0: que solo lo ha logrado el Real Madrid en este formato de Champions, es una... No, no, o sea, termina de alguna manera, al menos en lo personal, siendo una sorpresa hoy verlo tan bien al Paris Saint-Germain. Porque viene jugando de una manera tremenda. Y sobre todo porque en Champions demuestra que tiene absolutamente todo con qué volverse a coronar campeón. No digo que vaya a ser fácil, ni mucho menos. Creo que igual, hablando de cómo viene el Barça, son los quizás dos grandes favoritos.
1: Todo este rato.
0: Claro, y más que nada el París a partir de ahora, también porque tiene ese enfoque casi total en Champions. O sea, claro, en la Liga casi que paseando gana todo.
1: Claro, sí.
0: Y acá como que el enfoque está puesto en otra Champions. Y seguramente por haber ganado las últimas dos Champions sea más favorito que el Barça, el Paris Saint-Germain.
1: Sí, sí, sí.
0: Pero después están ahí entre los dos. Y los goles que hoy hizo el Madrid, el Paris Saint-Germain, perdón, son una cosa loca.
1: Sí, sí.
0: El primer gol es una contra fabulosa, maravillosa, una salida por el costado derecho. El balón que pasa por los pies de Vitinha, Vitinha que proyecta en el costado derecho, no recuerdo exactamente a quién, viene el centro para Fabián Ruiz, si mal sí, no estoy, sí, luego sabe hacia la izquierda y ahí llegaba Désiré Doué para mandar ese gol fabuloso, espectacular ahí dentro del área. No dentro del área, desde fuera del área, primero receptando y controlando con el borde externo y luego haciendo el latigazo tremendo de derecha. Luego, a ver, esto... Para irlo cronológicamente hablando, minuto 13. Arranca de esa manera ganando el Paris Saint-Germain. Antes avisó al minuto 11 un cabezazo de un hombre del City que casi se cuela también. Y luego viene lo que es el resto del show del Paris Saint-Germain. Porque se vuelve a generar una jugada por el lado derecho. El que la arranca es Hakimi. La suelta con... No estoy seguro quién es. No era Doué. No. Es otro afro. No estoy seguro quién era. No, no era el propio Dembélé tampoco el que llegó.
1: No,
0: sí.
1: Dembélé no fue.
0: No, sí era Dembélé, perdón. Claro, era Dembélé.
1: El que marca Dembélé.
0: Y también es el que conduce inicia la pelota. O sea, no el que inicia, porque pero el inicia conduce. Es Hakimi. Hakimi, Hakimi sí. Le pasa la pelota a Dembélé. O sea, primero la gana Vitinha, para ser claros. La gana Hakimi, perdón. No, Vitinha la gana de cabeza. Se asocia con Hakimi, devuelve para Vitinha. Vitinha filtra el pase hacia la derecha, donde pica el vacío Ousmane Dembélé. Dembélé levanta un cambio de frente hacia la izquierda, que lo receta Doué, y Doué vuelve a lanzar un cambio de frente hacia la derecha, pero haciendo parábolas perfectas con el balón, de una precisión impresionante, esos pases que estamos describiendo, para que de cabeza cierre en el segundo poste Ousmane Dembélé. Una obra de arte, güey. Es un golazo. Y el tercer gol es otro es uno sacado del Lindor. Es uno sacado de el Mundialito de los Pobres, probablemente. Sí. ¡Qué golazo que es el tercero! Una jugada igual que nace por la derecha. Hakimi hacia Vitinha. Se mete Vitinha. No era Vitinha, perdón. No recuerdo a quién le pasa en la pelota. Es igual uno de pelo frondoso por la derecha. Hace la bicicleta, pone el pase retrocedido, se cruza por ahí otro jugador del Paris Saint-Germain, me parece que era Nuno Mendes el que aparecía en ese momento, y hacía un taco para que Vitinha, que estaba atrás, coja y remate de derecha. Un gol impresionante. Los deja a todos en el City vueltos locos, sin saber absolutamente nada qué hacer, no había nada que hacer, no sabían por dónde neutralizar y se marca tres goles hoy el Paris Saint-Germain que son de antología sin lugar a dudas y que quedan guardados en la Champions. Son golazos sí, desde todo punto de vista. Pacho en un gran partido hoy, Mané.
1: Sí, nada que hacer.
0: Bueno, Haaland, lo jalan, ¿no?
1: Sí, prácticamente lo borró del campo de juego Haaland, ¿no? Pero
0: que marcó Vitinha igual.
1: Sí, sí, marcó, pero es que en un equipo como el París, como el Manchester City, tiene capacidad para marcar, ¿no? Para sí. Marcar, tiene jugadores de categoría.
0: Y complicidad del arquero,
1: siento. Claro, el mismo Haaland es un delantero que hay que tener mucho cuidado, ¿no?
0: Claro, o sea, Pacho de alguna manera aparece en la foto porque se la anticipa sí, en el cabezazo Haaland. Y luego también creo que el arquero pudo haber hecho algo más, ¿no? Llega la pelota, quiere poner la palma y se le va. O sea, logra rozarla, pero no logra detener el trayecto del balón.
1: Pero de esas tiene el arquero Safonov, ¿no?
0: Sí, bueno, hoy tuvo una de esas, Donnarumma, ¿no? Hoy tuvo una de esas. Claro, el cuarto gol es así, ¿no? Es a la final. Sí, sí. Vitinha que recibe en la media luna, coge remata, le pega en la palma a Donnarumma y se le va la pelota al fondo de las redes. Es así. Donnarumma, ex Paris Saint-Germain, ¿no? Dicho sea paso, y que salió muy mal del equipo francés.
1: Francés, claro.
0: Muy mal.
1: Y hoy era como una revancha de Donnarumma.
0: Claro,
1: ¿no?
0: Y bueno.
1: Pero igual le marcaron cuatro goles. Pero es que París puede marcarle a quien quiera el arquero del equipo contrario porque tiene una calidad envidiable. Ese remate de Vitinha es espectacular. Lo de remate de Vitinha es espectacular. La jugada del taquito, la devolución de ver el fútbol de esa manera, o ponerse a disfrutar el fútbol de como lo vimos jugar hoy al Paris Saint-Germain, realmente uno se emociona. Lo del Barcelona ayer me quedé pero sorprendido, toda la capacidad que tiene el equipo del Barcelona. Uh-huh. Este Lamine Yamal, qué jugada, que intenta hacer una rabona, no sé si le salió mal o le salió bien, pero esa falla le dio la posibilidad de armar una jugada espectacular y poner el pase para Gordon para que marque el gol. Es decir, luego el centro que pone para el segundo gol del equipo del Barcelona, también con la parte la parte externa de su botín izquierdo, poniendo la pelota pero en la cabeza de Fermín para que marque el gol. Realmente lo de Barcelona también es un gusto, el golazo de Cancelo, que viene, la pierde, reclamaba la falta, Lamine Yamal, y la pelota sigue su curso, llega Cancelo y marca el golazo. Pero no, realmente cuando uno ve ese tipo de fútbol se siente contento, alegre, porque ve capacidad futbolística y jugadores con altísima calidad técnica.
0: Sí. Sí, coincido, Mané. Coincido completamente desde ese punto de vista. Por acá el señor Contreras nos deja un par de comentarios. A ver. Dice: mal como estos dos años, pero feliz de que Vinicius no vaya a jugar, dice por acá.
1: Ah, en el clásico no va a jugar Vinicius.
0: Prefiero,
1: ¿no?,
0: ver hockey sobre hielo que ver a Tchouaméni volver de intentar crear fútbol, dice por acá. Bueno, un abrazo ahí para ese Contreras. Él es un madridista de los buenos, creo yo. De los madridistas que critica cuando hay que criticar, que reconoce cuando hay que reconocer. Y bueno, el señor Contreras sabe que hoy su equipo no está jugando para nada bien.
1: Pero ¿cuándo ha jugado bien? O sea, ¿cuándo ha sido un gran espectáculo del Real Madrid?
0: Quizás nunca ha sido un gran espectáculo como lo ha sido el Barça, pero sí han habido equipos mucho más sólidos del Madrid. Cuando estaba Cristiano,
1: Benzema, por ejemplo.
0: Benzema en sus dos épocas, porque tuvo de las épicas y tuvo de las que se paseaba contra todos. O sea, también hubo el Madrid de Zinedine Zidane, siendo exactos. No es que se lucía porque su equipo jugaba maravillosamente bien, pero se lucía porque los niveles individuales de sus estrellas estaban a tope y funcionaban a favor del equipo. Funcionaba a favor del equipo y se lograba lo que se lograba, que fueron tres Champions seguidas, ni más ni menos. También lo del señor Zinedine Zidane, un récord que hoy trata de igualar Luis Enrique. Bueno, son las 19:09, así culmina esta semana de Champions League. Bueno, no, perdón, mañana también hay Champions. Mañana también hay Champions League, disculpas, es que estoy acostumbrado a lo de antes, que era martes solo y miércoles. Solo martes y miércoles, pero ahora también es jueves. Sí, ¿no?
1: Sí,
0: mañana.
1: Claro.
0: Mañana. No, Mané, no.
1: A ver.
0: No. Ya estoy revisando por acá, no. No hay partidos mañana. La semana pasada hubo partidos jueves. Me acuerdo. O en la primera jornada, pues. Pero esta vez no hay partidos. Solo martes y miércoles.
1: Se regresa el próximo martes, ¿no?
0: Se regresa el próximo martes, sí.
1: El próximo martes tiene un partidazo el
0: Paris Saint-Germain contra el Barça.
1: Es el mejor partido
0: en Francia,
1: de esta,
0: claro. Es el partido de la Champions.
1: Es el partido de la Champions.
0: Es el partido de la Champions. Para ese entonces, ese es el partido que tiene el Barça previo al clásico, ¿no? Ese es el partido.
1: Mientras el Real juega con el Real juega con
0: el
1: Leipzig.
0: El Madrid juega contra el Leipzig, sí, de local.
1: Y el Barça tiene que trasladarse a París para jugar con el PSG.
0: Y bueno, otros partidos destacados: el Bayern Arsenal, que se jugará el próximo miércoles a las 2 de la tarde. Y por ahí los más interesantes: el Liverpool Villarreal.
1: Claro.
0: También del Stuttgart Atlético, mismo martes, 2 de la tarde. Por ahí algunos de los más interesantes.
1: Sí.
0: Así que de la tabla de posiciones de la fase de liga: el París lidera 6 puntos y más 7 gol diferencia. Por eso lidera.
1: Hay que recordar.
0: Ni siquiera por gol diferencia, ojo. Lidera por goles marcados. No. Porque tiene 10, el Barça tiene solo 9. Igual tiene más 7 el Barça, 6 y más 7. Aston Villa tercero con 6 y más 7. Lo mismo acá. Lo que le separa al Aston Villa del Barça, en cambio, es el tema del fair play, porque no han habido enfrentamientos directos entre ellos. Y de hecho, acá ya no se toma enfrentamientos directos como desempate. Acá vamos por las normas normales, digamos. Liverpool también ha sumado 6 Aunque me salté, perdón, el Stuttgart, que tiene 6+5, el Liverpool tiene 6+4, Sporting de Lisboa 6+4 igualmente, el Arsenal tiene 6+4 igual, y luego aparece el Real Madrid con 6+2 de gol diferencia en el octavo lugar. Hasta ahí los 8 que clasifican directamente por el momento a octavos de final.
1: Claro, hay que recordarles que ahora ya no se tiene la participación, ya no hay fase por grupos. No, no hay fase de grupos, es una sola etapa y los 8 primeros clasifican ya a octavos de final y así se van enfrentando a los que están detrás de ellos,
0: ¿no? Los siguientes 16 van a clasificarse a playoffs, ¿no? Exacto, y van a jugar una eliminatoria previa para tratar de emparejarse. Para
1: jugar con los
0: octavos contra de los final. 8 que ya clasificaron. Sí, claro. Exactamente. Noveno, el Real Betis con 6+2 de gol diferencia. Décimo, el Bayern de Múnich con 4+5. Aparece el Shakhtar 11º con 4+2. 12º, el Como con 3+2. Manchester United 13º con 3+2. Villarreal tiene 3 también en el puesto 14+1 de gol diferencia. Atlético de Madrid 15º con 3+1 de gol diferencia. El Brujas tiene 3-0. El City tiene 3-0. El Dortmund 18º con 3-0, Lens 19º con 3-1, el AEK Atenas 20º con 3-2, el Sabá el Leipzig 21º con 3+2, luego está el Sabá con los mismos 3-2, Feyenoord con 3-3 y finalmente el Bodo Glimt con 3-4. Esos son los 24 que por ahora continúan en carrera en Champions.
1: Y todos los equipos han jugado solo apenas 2 partidos, ¿no? O sea, está arrancando la Champions League.
0: Así es. Sorpresivo que por ahí hoy el Napoli y el Inter estén fuera de esos 24, ¿no? De esos 24.
1: No han tenido grandes resultados, no han tenido un inicio de muy buena presentación.
0: No han arrancado bien.
1: No han arrancado bien.
0: Para nada bien, para nada bien. Son las 19:13. Ahí dejamos el asunto de la Champions League y vamos a seguir, pero en el ámbito del fútbol internacional, porque como les contábamos al arranque del programa, Copa Sudamericana y Copa Libertadores. Bueno, la Copa Sudamericana por hoy ya finalizó. Y finalizó con una goleada, algo que se podía prever. Sí, sí, sí. 3-0 el Atlético Mineiro le ha ganado a Montevideo City Torque. Liquida la llave, Mané, ¿no?
1: Sí, claro, con 3-0 prácticamente queda liquidada la llave. Y sabiendo y viendo la capacidad que mostró el equipo el día de hoy, el conjunto de uruguayo no tuvo la suficiente capacidad como para frenar a su rival, que mostró muchísima capacidad, mucha calidad técnica. Esa es una ventaja de los jugadores brasileños, ¿no? Tienen una capacidad técnica, tienen una capacidad enorme del manejo de la pelota y eso hace que sean mucho más efectivos en el momento de llegar a la definición. Miren que hoy día el Atlético marcó a través de Reiner en el minuto 37, Bernard en el 42 y Thiago Borbas en el minuto 80. En un partido que fue netamente favorable al conjunto brasileño. Y con 3-0, pues, difícil que con el fútbol que tiene, con lo que ha mostrado el equipo City Torque, vaya a intentar remontar. Todo puede ser posible, pero yo creo que hay una gran diferencia entre el rendimiento de uno, el rendimiento del otro y las individualidades que conforman estos dos onceros.
0: Le mandan por acá también saludos. Oscar Barros en sintonía dice.
1: Oscar Barros. Saludos a don Oscar Barros, nuestro directo. Fue mi alumno en el técnico. Saludos para Oscar,
0: ¿no? Un abrazo. Claro. Gracias por estar en sintonía de Radio Sensación 106.5 FM. Veremos qué pasa, ¿no? Veremos qué pasa. Ya creo que está muy liquidado esto.
1: Sí, va a haber españoles. Lo de Estudiantes de La Plata podría ser el único que salga de los 4 finalistas de tanto de Sudamericana como de Copa Libertadores de América, ¿no?
0: Sí, de acuerdo. Ya todo. Parece que sí. Bueno, igual Boca creo que tendrá su chance de remontar la próxima semana. Creo que
1: es un partido.
0: De hecho, a mí nos sorprendería que Boca lo remonte la próxima semana y que N. Valencia haga 2 goles. Sinceramente, no me sorprendería.
1: El equipo de sorpresa ese, ¿no?
0: Tiene de esas, N. Sí, tiene de esas.
1: En el ámbito internacional, el Inter Miami le está ganando al Nueva York Football Club 1-0. Marcó en el minuto 20 Germán Berterame el gol para el equipo del Inter Miami, como información.
0: Muy bien. Y en la Libertadores, que se juega también a partir de 30, las 19:30, ¿no? Están ya confirmadas las alineaciones para el partido del día de hoy, que se desarrollará entre Palmeiras y Fluminense y Palmeiras, para hablar con propiedad. Y bueno, acá creo que antes de ponernos a analizar el tema de las alineaciones, vale la pena contar, o más que contar, preguntarle a Mané, ¿quién cree que va a pasar?
1: Yo anoche, conversando con Andrés, decía que Palmeiras. Me parece equipo mucho más estructurado, de mejor jerarquía y con jugadores de muy altísimo nivel. Por ejemplo, el Flaco López, uh-huh. John Arias, el colombiano, ¿no? Jugadores de una calidad enorme y que son son realmente muy terribles, si me permiten el término, en la parte ofensiva, ¿no? Son jugadores determinantes cuando se trata de llegar a la portería contraria.
0: Sí, sí, sí.
1: Y lo de Palmeiras, marca un gol y es difícil marcarle a Palmeiras, ¿no?
0: Sí, muy difícil. O sea, difícil. Bueno, este Palmeiras la ha sufrido en esta Libertadores, no ha sido fácil para la Palmeiras esta Libertadores. Entre comillas, ¿no? Porque igual está instalado en semis, pero en comparación a otras, esta se le complicó un poco más. En octavos de final, Cerro Porteño lo hizo sufrir indiscutiblemente. Sí, sí, sí. En condición de visita gana Palmeiras, Cerro Porteño, 1-0.
1: Y en Paraguay clasifica Palmeiras.
0: Claro. El partido queda, o lo gana, pues, a Cerro Porteño por 1-0 igual. Y en los penales avanzó. Sí. Y contra Liga Deportiva Universitaria de Quito empató, le gana de local 1-0 a Liga
1: y empata acá.
0: Y acá pierde 3-2.
1: Claro.
0: Ojo, ahí se identifica un poco que tal vez es difícil marcarle porque claro, marca el minuto 10 Palmeiras, parecía que ya Liga se quedó out. Lo empata Lucho Segovia al minuto 15. Luego Víctor Roque pone el 2-1 a favor de Palmeiras y Michael Estrada al 90 y al 90+3.
1: Pone los dos goles
0: que los lleva a los penales. Entonces, claro, Palmeiras la sufrió contra Liga y en penales gana 4-3, porque no estuvo fino ese día Liga, es la realidad.
1: Sí, sí.
0: Y ahora, pues, Fluminense, claro, tendrá que verse las ante... El tema para mí es que se ven constantemente en el fútbol brasileño, y creo que Palmeiras por ahí puede llevar la ventaja. Pero luego está el dato, igual más anecdótico que otra cosa que contaba Andrés a la mañana, de que Fluminense solo estuvo en 2 semifinales y no perdió ninguna. Bueno, sí, las dos, sí, y sí. Bueno, veremos si es que acá se puede dar. Pero yo coincido con que Palmeiras es favorito, sí, y Palmeiras va a llegar a la final, creo yo.
1: Sí.
0: Estos son los protagonistas del partido. En Fluminense, Fabio en la portería, línea de 4 en el fondo, marcando en la derecha Guga. Thiago Silva junto a Julián Milán será en los centrales. Guillermo Arana por la izquierda, el paraguayo. En la mitad de la cancha, Nonato junto a Mateus Martinelli. Dejando en el costado derecho a Agustín Canovio, el uruguayo. En la izquierda está Jefferson Savarino. Como enganche aparece Ganso y en punta Hulk. Esos son los 11 de Fluminense. Mientras que en Palmeiras... estará Carlos Miguel en la puerta, línea de 3 en el fondo, Murilo de stopper por derecha, Gustavo Gómez de líbero, también otro paraguayo, y Alexander Barbosa de stopper por izquierda. El carrilero por derecha será Agustín Yay, el argentino que ha venido haciendo una gran Libertadores y sobre todo ante Liga fue una de las figuras. Joaquín Piquérez estará como carrilero en la izquierda. Los mediocampistas serán Marlon Freitas y Andreas Pereira. En la parte del ataque, Lucas Evangelista por la izquierda, John Arias por la derecha y el Flaco López en punta. Equipo ultraofensivo el que plantea hoy Palmeiras.
1: Sí, sí, un equipo que pretende ser atacante y protagonista. Necesita ganar el Palmeiras para tratar de llegar a las semifinales. Y miren que Palmeiras juega de visitante, ¿no? Hoy Palmeiras juega en el Estadio Maracaná de Río de Janeiro. A ver cómo le va con Fluminense, pero es un partido de brasileños y todo puede pasar entre los brasileños porque hay grandes jugadores. Aquí los de mayor experiencia en el equipo de el Fluminense es Thiago Silva, ¿no? Que pasa ya los 40 años, me parece, está muy cercano a los 40 años, y Hulk, que es otro de los jugadores de muchísima experiencia. Miren que Thiago Silva es un jugador de 42 años. Él estuvo en el Paris Saint-Germain, ¿no? Él es el jugador que estará actuando hoy como uno de los más veteranos. Y Hulk, que es el otro jugador que está en los 40 años, son los de mayor experiencia dentro del equipo de Fluminense. Es decir, la gran experiencia que aparece ahí podría ser ventaja, no sé si ventaja para los equipos, porque su arquero también, ¿sabe cuántos años tiene el señor Fabio Deison López Maciel?
0: No.
1: 46 años.
0: El arquero.
1: 46 años ha cumplido ya, Fabio. Es el arquero que jugará hoy de titular ante el representativo del Palmeiras.
0: Muy bien. Bueno el detalle. Entonces, mucha experiencia en ese Fluminense. Mucha experiencia en ese Fluminense. Y a ver si es que surte efecto, ¿no? Podría ser, ¿por qué no?
1: Sí.
0: ¿Por qué no? ¿Por qué no? A veces también esa experiencia puede ser clave para conseguir grandes cosas. Y bueno, veremos hasta dónde lo logra llevar hoy el equipo brasileño. Son las 19 horas con 21 minutos. Fuerte abrazo por acá para Luis Guamán. Dice saludos, deseo que se encuentren bien. Les saluda Alberto. Fuerte abrazo para Alberto. Gracias por estar en nuestra sintonía igual. A nuestro querido amigo oyente y a toda la gente que sigue acá enganchada en Radio Sensación 106.5 FM con los deportes. Ahí las cosas con el fútbol internacional, el fútbol sobre todo aquí apegado a nosotros, el del continente y, como no, ya lo habíamos hablado también ampliamente de la Champions League. ¿Sabe que estaba pensando una cosa, Mané, y me doy cuenta de algo? A 5 años casi han pasado desde la última vez que usted y yo hicimos un programa solos.
1: Sí, sí, sí.
0: Casi 5 años han pasado.
1: Claro. Es increíble cómo pasa el tiempo, ¿no?
0: Sí,
1: estuvimos en otra emisora y Juan Bernardo pues llegó a esa emisora y tuvimos la ocasión de trabajar. Y es espectacular, o sea, yo quiero decir algo, algo que quizá la gente la siente, algunos lo sienten, otros no lo sienten. Cuando uno trabaja con la juventud, se rejuvenece, ¿no? Empieza a buscar maneras de entender, de aportar con algo de experiencia, pero estar al nivel de los jóvenes que tienen ya otra manera de pensar, tienen otra, la tecnología los ayuda mucho, la mirada del comentario es mucho más fresco, es decir, uno trata de rejuvenecerse, ¿no? Entonces, me da esa oportunidad, Radio Sensación me dio esta oportunidad con Juan Bernardo, con Andrés, con David, es decir, con Alejandro, Alejandro también, que está en el estadio deportivo, y me siento muy contento y alegre de volverlo a ver a Juan Bernardo. 5 años de experiencia, Juan Bernardo, paseándose por el mundo, yendo al mundial, estando en Japón, es decir, esos son emprendimientos de alguien que le gusta la profesión, y a todos nos ha gustado la profesión, y reitero el agradecimiento, y me siento muy, muy contento de estar aquí con ustedes, mi estimado Juan Bernardo.
0: No, sin duda, Mani, igual es mutuo el tema, es mutuo, pero más que nada, se me venía eso a la cabeza y decía, vaya, 5 años atrás, que todos los días compartíamos, aunque bueno, en aquel momento no en un mismo lugar, ¿no?
1: Claro.
0: Usted desde su casa, yo desde la mía.
1: Claro,
0: así
1: claro.
0: Era en aquel momento.
1: Es que era en plena...
0: Bueno, ya pasó la pandemia, pero medio sí, y grabábamos antes.
1: No, nos permitía trabajar realmente en los estudios, es verdad.
0: Funcionaba así. Pero bueno, fueron momentos vividos y bueno, que hoy de alguna manera los revivimos con el señor Mané Cisneros. Uno nunca sabe que la vida le va a dar esas vueltas, ¿no?
1: Claro, sí, el mundo. Yo tenía un profesor que decía que el mundo es redondo y en cualquier momento nos volvemos a encontrar.
0: Claro.
1: Y
0: claro.
1: Bueno, nos hemos vuelto a encontrar en esta.
0: Sí, señor. Bueno, 19:24, eso ahí como tema un poco aparte. Metemos ya en el ámbito local, hablemos del fútbol ecuatoriano, de la Liga Pro y de lo que el Deportivo Cuenca esperará para este fin de semana. Viernes particularmente ante Técnico Universitario en el estadio Alejandro Serrano Aguilar. Hoy salen también el tema de las sanciones, ¿no?
1: Sí.
0: Hoy hay que estar pendientes porque sí quisiera ver cómo han sancionado a Emelec, a Liga.
1: Lo de Emelec es increíble, ¿no?
0: Sí, bueno, y Liga también encendió bengalas en el partido, así que me imagino que habrá repercusiones, me imagino que habrá repercusiones. Hablando de lo que ya está definido, Mané, que son los árbitros. Usted tenía el detalle de las ternas arbitrales.
1: Las ternas arbitrales para este fin de semana van a ser las siguientes. Mucha atención. Vamos primero con el partido del Deportivo Cuenca frente al representativo del Técnico Universitario. Este partido lo va a pitar el señor Robert Cabrera.
0: Robert Cabrera.
1: En la línea 1 va a estar el señor Eddie Rivera. En la línea 2, don Jorge Ponce. El cuarto juez será Duleisi Jara. El VAR estará don Franklin Congo. Yo ya no creo mucho en el VAR, lamentablemente, porque se han visto errores y horrores que se manifiestan desde el VAR. Pero va a estar don Franklin Congo, y va a acompañarlo en el como asistente de VAR René Marín Inca. Quality manager será el señor José Espinel y el asesor de árbitros don Santiago Vallejo. La jornada en otros partidos, vamos con el partido Aucas Liga. Partido que se juega en el estadio de Chillo Gallo al 16:30, el 17 sábado, ¿no?
0: Sí.
1: O domingo, 17 sábado. A las 16:30 se juega este partido. El árbitro central será el señor Javier Parra León. Será el árbitro central, lo acompaña en la línea 1 el señor, bueno, vamos a dar solamente el central y el del VAR, ¿no? Sí, sí. Para no estar central con largo. Entonces, el central será el señor, reitero, Patricio Parra. En el VAR va a estar el señor Luis Quiroz. Se dedicó al VAR, Lucho Quiroz, ¿no? Sí. Era de los mejores árbitros del fútbol ecuatoriano, tuvo una lesión y prácticamente desapareció del arbitraje. Luego el partido Barcelona frente a la Universidad Católica. Partidazo. El árbitro central, esto no me gusta a mí, porque no lo veo como un gran árbitro, don Augusto Aragón. Y en el VAR va a estar el señor Kevin Pazmiño. Serán los conductores de este partido. El otro partido entre el representativo de Guayaquil City o Libertad de Guayaquil City, ya este por el cuadrangular final del campeonato que busca la clasificación para un cupo de Copa Sudamericana, el árbitro central será el señor Gabriel González. En el VAR está Jefferson Macías Quiroz y como asistente VAR René Marín Inca. Luego tenemos en el partido Leones, también por el cuadrangular, Leones de Melec. Juega en Ibarra este partido, ¿no? En el Estadio Olímpico de Ibarra se juega este partido a las 14:00 del domingo. Esto es ya el domingo, ¿no? 14:00 del domingo. El árbitro central será el señor Guillermo Guerrero, el peinadito. En el VAR está el señor Roberto Sánchez y como asistente de VAR estará la señorita Mónica Amboya. Otro partido, este partido que ya lo dimos, del Deportivo Cuenca frente al representativo del técnico universitario para la liguilla de no descenso.
0: Delfín Manta.
1: Delfín Manta es el otro partido que se juega en el Estadio Jocay de Manta. Este partido será a las 11:30 del día domingo. Esto ya es domingo, ¿no? Sí, jugará como pitará como central Gorky Araujo. En el VAR va a estar el señor Cristian Gutiérrez y como asistente VAR estará Cristian Lescano. Y otro partido, este ya es por la liguilla del descenso también. El Muchurruna recibirá en su estadio en Echaleche el domingo, no, sí, domingo, a ver, 15:30 sí, sí. del 19.
0: 19, lunes
1: el partido.
0: Sí, lunes
1: 15:30 juegan el Muchurruna con el conjunto de Orense. El central será Gerson Zambrano, el asistente de VAR será el señor Roddy Zambrano y asistente, el VAR, perdón, tendrá a Roddy Zambrano y como asesor o asistente de VAR el señor Eric Ruiz. Esos son los árbitros, jueces y horarios de los partidos de esta tercera fecha de la segunda parte del campeonato de la Liga
0: Pro. Mucho runorense es el partido de los Zambranos, ¿no?
1: Sí, los Zambranos, en el central y Gerson Zambrano y el otro. Sí, sí.
0: Roddy
1: Zambrano.
0: Muy bien, son las 19:29. Vamos a cerrar aquí el primer bloque de la programación. Al volver de la pausa estaremos hablando un poco más del Deportivo Cuenca. Hablaremos un poco igual acerca de la selección ecuatoriana de fútbol, lo que viene preparando de cara a la doble fecha de noviembre. Y a ver si nos da tiempo algo del tenis. Así que nos vamos a ir al corte comercial y ya volvemos un rato con más, pero no sin antes abrir el espacio publicitario en vivo para recordarles que si ustedes quieren tener el mejor internet de la 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Cerramos el espacio publicitario en vivo. Nos vamos al corte comercial y ya volvemos en un rato con más acá en 106.5 Deportes.
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0: las 19:35, estamos de regreso acá en 106.5 Deportes, avanzamos con la programación. A la gente que está enganchada con nosotros, pues les recordamos que pueden interactuar con nosotros a través de el TikTok y también a través de el WhatsApp al 098-792-1065, 098-792-1065. Bueno, hemos entrado ya en el tramo final del año, en el tramo final de la temporada en la Liga de Coavit. Se juegan los hexagonales y el Cuenca hoy está atravesando un momento que es delicado, evidentemente, desde la tabla de posiciones. Lo hemos venido dialogando en las últimas semanas, ya desde hace un buen tiempo que el Cuenca viene una gran bajada, o venía en una gran bajada, pero tal vez algo se ha estabilizado en los últimos partidos porque pudo al menos enganchar 3 en los que ya no perdió. Claro, son 3 empates consecutivos. Ambos, o más bien 2 de ellos con goles de por medio, 1-1, ante Liga, ante Muxurruna, y ya en el último partido logró mantener el arco en 0, por ejemplo, para el 0-0 ante Orense, que de alguna manera muestra un cierto crecimiento y una cierta evolución conforme a lo que venía al menos siendo la época pasada cuando seguía Nekulma, en donde las cosas igual no fluyeron y por ahí el Cuenca logró un solo triunfo que fue ese 1-0 ante Guayaquil City, ¿no? Pero que igual le costó luego sumar de a 3, sumar de a 1 inclusive. El Cuenca estuvo con muchas dificultades y hoy está en esa zona del no descenso, en donde ayer ya lo hablábamos ampliamente igual acá con los compañeros de cómo vienen las cosas y de cómo las tendencias hoy al Cuenca le dan, creo que, la chance de salvar la categoría, y la gran mayoría piensa eso, me parece, a estas alturas. No diciendo que sea fácil ni que el Cuenca ya lo ha logrado, pero creo que por plantilla, de cierta manera, también por estado de forma y por localías, creo que el Cuenca podría, si mejora obviamente en la localía, si vuelve a ser lo que ha sido casi siempre, aunque bueno, ante los clubes de este hexagonal con la gran mayoría logró sumar de a 3. Por ahí Orense fue el que fue un hueso duro de roer. Delfín también, aunque bueno, pensándolo bien, no.
1: Delfín comenzó ganándole, ¿no?
0: Sí, pero empató y Colmata perdió de local. Solo le ganó el técnico.
1: Exacto.
0: De estos 5 equipos de lo que solo le ganó técnico. Bueno, en todo caso.
1: Ahora, lo importante y lo fundamental para el partido del día viernes será ver qué módulo futbolístico implementa el técnico. Porque el técnico, habíamos comentado que podría jugar un 3-5-2 o podría jugar un 4-3-3. Porque a él lo que le gusta es el 4-3-3. En Machala jugó 4-3-3. Teniendo a Guevara como lateral y el resto ya ustedes saben que estuvo Bolse, Postel, estuvo Arboleda, y puso 3 volantes de recuperación jugando de visitante, que en el 4-3-3 es lógico cuando se juega de visitante tener un volante más de marca, pero cuando se juega de local, mi estimado Juan Bernardo, se necesita un volante más ofensivo, es decir, dejar los 6 defensores, yo considero defensores a los 4 del fondo, a los 2 volantes de recuperación y los otros, sumado ahí un volante creativo, un volante que vaya a combinar, a juntarse a los 3 delanteros, es decir, sería un 4-3-3, pero con un volante de avanzada. Eso es lo que le gusta, me parece, al señor Illán. Entonces ya tendrá que pensar a quién lo puede sacrificar. No creo que lo sacrifique a Vega, no creo que lo sacrifique a Macari. El gran sacrificado podría ser Jeremy Chacón, sí, para permitir el ingreso de Mancinelli por el sector de la derecha, ver quién va de centro delantero, y creo que se jugará con la Tuquito Ordóñez y con el señor Melvin Díaz o con González. Podría ser esa la formación del Cuenca. Estamos especulando un poquito, pero vamos conociendo al técnico y vamos conociendo sus ideas futbolísticas. Un 4-3-3 que ya lo planteó, defensivo, ahora tiene que ser más ofensivo y en este sentido cambiará ya los patrones de juego. Uh-huh. Buscará ya ser más ofensivo. O sea, el patrón de juego, claro, el patrón de juego que tuvo en Machala era plantear defensivamente el plantel, pero salir en contragolpes en esos patrones. Ahora tiene que intentar mostrar fútbol, ser muy, muy ambicioso en la salida, pero sin descuidar la zona defensiva, porque no puede descuidar la zona defensiva porque el contragolpe lo puede matar. Entonces, habrá que tener cuidado, habrá que buscar elementos rápidos que puedan llegar y que puedan constituirse en jugadores que abran la zona defensiva del equipo visitante y puedan marcar los goles. Y eso sí, creo que debió trabajar muchísimo en la definición. No podemos decir nada de la definición en el partido anterior porque no tuvieron muchas oportunidades de gol. La única clarita fue la de Jeremy Mejía, ¿no? Que cuando remató se encontró el portero Silva ya sobre su botín derecho y eso impidió que el remate se vaya al fondo del marco. Pero posibilidades así clarísimas enfrentando al arquero frente a la portería no existieron frente al equipo de el Orense de Machala. Ahora sí tendrá que crear más y tratar de aprovechar las que se presenten frente a la portería.
0: Sí, sí, es lo que hoy Cuenca tiene como obligación.
1: Sí.
0: Ya hubo esa evolución, insisto, de haber mantenido el arco en cero la última semana, de que el equipo defensivamente viene funcionando mejor, que lo ha reconocido el propio entrenador, aunque igual dice que tiene que mejorar en algunos aspectos y eso es indiscutible, pero ya ha tenido cierta evolución siquiera. Y ahora hay que ver en la parte ofensiva, sumado a esto de que Lucas Mancinelli podría volver para este partido con todo lo que viene siendo una planificación por detrás construida para Lucas, para tenerlo a Lucas y tratar de tenerlo y llegar con él hasta
1: el final del campeonato.
0: Hasta la última fecha, ¿no? Hasta ese partido que jugará acá con, perdón, allá como Churruna en el estadio de Chaleche o en el Bellavista, veremos en dónde lo programan, pero la idea es esa, y siendo esa la idea, el Cuenca ha trabajado en la planificación y esa planificación es la que van a seguir al pie de la letra para

0: es la ventaja. Sí. Ahora, lo que también hay que determinar, que el equipo tiene que hacer valer su condición de visita, de localista, tratando de poner fútbol, de mantener el fútbol, que no lo ha logrado. Miren que el técnico universitario ya viene jugando de visitante, ¿no? Claro. Perdió con el equipo del Manta, perdió con el último de la tabla de valores con el Manta. Es decir, que el Cuenca, siendo lógicos, que no, en el fútbol casi nunca manda la lógica, uno podría entender, ¿no? El Cuenca está en segundo lugar, le ganó el último, tendría que ganarle al técnico universitario, que no anda bien tampoco en el fútbol ecuatoriano, pero el técnico universitario va a venir a intentar no volver a perder como local, como visitante, intentará sumar un punto y para eso buscará ser quizás un poco más defensivo de lo que se ha mostrado en el partido ante el conjunto del Manta. Tratará de plantear una zona defensiva muy atrás. Por ejemplo, en el último partido que le vio a Barcelona, jugando por la liga, el equipo con el que se enfrentó, me quiero acordar, el Getafe, ¿no?
1: Getafe.
0: Jugó con 6 defensores, no sé si se dieron cuenta. Con 2 laterales y 4 defensores centrales. Y luego hizo las variantes también, es decir, se cuidó atrás, pero con equipos como el Barcelona pueden poner 8 defensores, tiene una calidad técnica que es capaz de marcar sobre 8 o 9 jugadores. Pero acá en Cuenca, si es que el técnico viene con 5-3-2, viene con 4 defensores, por lo regular, lo que ha hecho técnico universitario es tener 2 líneas de 4. Uh-huh. La primera línea de 4, una línea más de 4, suma un volante que puede ser el que vaya a crear fútbol y suma un solo delantero. Y tiene a 2 delanteros que ni siquiera tiene un centro delantero experimentado de calidad. Tiene, por ejemplo, a Estupiñán, que juega por un costado, y tiene por el otro costado Wagner Delgado. Ahí acompaña el chico Caicedo, ¿no? Es el que acompaña el jugador que viene buscando ser Wagner Caicedo, también se llama, y que quiere ser el protagonista principal entrando por el medio. Pero él más juega junto a Armas y a Chela, o Cela, que es que vino de Nacional, y Majao, que es otro de los jugadores que también juega en la media cancha. ¿Qué tiene en la zona defensiva, por ejemplo, técnico universitario? Refiriéndonos o haciendo referencia a lo que mostró en el partido anterior, tuvo a Aito Morales en la portería. Anaya es el defensor central que juega con Mena, ¿no? Juega con Mena en la parte. Julián Anaya se llama este jugador que juega como zaguero central. Marca el un costado, el señor Carlos Cuero, el izquierdo, y Edwin Mesa marca el otro costado. Stewart Mena es del otro central, es decir, tenemos a Anaya y Mena en la parte central de la saga. Por el derecho marca Edwin Mesa, que va y viene. Este sí es un jugador derecho que va y viene, acompaña mucho a la zona ofensiva, pero cuando acompaña mucho a la zona defensiva, descuida un poco la zona defensiva, descuida muchísimo a veces su zona de espalda y no tiene un gran retorno. El que suele cerrar es Majao, suele cerrar, tratar de impedir que por el costado donde deje el gran vacío Edwin Mesa pueda llegar el equipo contrario. En la media, Majao con Chela, que son los defensores, los volantes de recuperación, y adelante pues tenemos a Diego Armas, que es el que intenta armar el equipo, conjuntamente con Wagner Caicedo, que juega más de centro delantero, y adelante con Estupiñán y Wagner Delgado. Hace una gran campaña Wagner Delgado, ¿no? Luego ingresó, por ejemplo, el señor Luis Córdoba, ingresó en el campo de
1: Luis
0: juego.
1: Luis Mario, ¿no?
0: Luis Mario, claro, que estuvo en el Deportivo Cuenca, claro, que dijeron que se iba al extranjero, ¿no?
1: Que se fue.
0: Se fue al extranjero, claro, pero no pasó nada.
1: No pasó nada.
0: Luego tiene a Boca Grande, que también está en ahí en ese partido.
1: Boca Negra, ¿no?
0: Boca Negra, pero Boca Grande. Boca Negra, me acordé de Noche de Boca. No, mejor no quiero acordar. A un amigo le decía Noche de Boca Grande, no sé por qué. Pero bueno, entonces está Boca Negra, que es el colombiano, y están los otros extranjeros también. Lo que me llama la atención es que hay jugadores extranjeros que están en la banca, no los toma en cuenta el técnico blanco, y eso hace que uno pueda pensar a ver qué pasa con los extranjeros. No le están dando el resultado que quiere el técnico blanco y por eso los mantiene en la banca. Por ejemplo, Receto es el arquero que también está en la banca. Y vamos a ver qué pasa ahora con este equipo del técnico universitario. Si quiere armar una zona más defensiva, podría utilizar otros jugadores, el mismo Córdoba haciendo una línea de 3, porque Córdoba es central, podría utilizar a este jugador. También está entrando el chico

0: Castillo. Es un jugador que ingresa también, él es un defensor, un volante. Entonces, habrá que ver cómo va a plantear Blanco. Frente al Manta planteó de esa manera, es porque se pensó mantener el resultado en cero. Uh-huh. Tuvo algunas oportunidades del técnico universitario, yo sí pude ver ese partido. Bueno, comparando lo que vemos en el fútbol internacional, ver Manta técnico universitario
1: es otra cosa.
0: No te da gusto de ver, no, pero uno no. A veces lo ve por la profesión, porque quiere ver cómo jugará el próximo rival del Deportivo Cuenca, y me parece que al técnico universitario sí se le puede ganar por los costados, en donde Mesa es un muy buen lateral, reitero, es más carrilero que lateral, ahí él se lo puede superar ganando su espalda, o también con regateo rápido, ganando un poco la espalda, puede ser la Tuquito Ordóñez ahí, un dolor de cabeza para el Chico Mesa, o puede ser Lucas Mancinelli, que juega por la derecha.
2: De acuerdo.
0: Podría ser Lucas Mancinelli el dolor de cabeza, en cambio, para Cuerito. Uh-huh. Cuero, ¿no?
2: Para
0: Cuero, claro.
2: No
0: es Josué. Bueno. Ya te doy el nombre de Cuero. Bueno, puede estar ahí y puede ser dolor de cabeza, porque Cuero también es de los jugadores que... Y es muy agresivo a ratos Cuero, ¿eh? Tiene que tener mucho cuidado Lucas Mancinelli, si es que lo logra enfrentar, de no ser golpeado por este chico Cuero, que es un jugador fuerte, pero reitero, si el Cuenca tiene que ganar, quiere ganar, tiene que enfrentar a este equipo y tiene que buscar los flancos vacíos, las debilidades que pueda mostrar el técnico universitario. Para mí, debilidad es la zona defensiva, reitero. Anaya es un jugador fuerte, no es tan técnico, pero es un grandote y es un jugador que puede constituirse una verdadera torre y un gran defensor si es que lo dejan. Si es que empiezan a levantar centros, se le va a complicar al Deportivo Cuenca. El Cuenca tiene que tratar de llegar tocando la pelota a ras de piso.
1: Sí, sí. O sea, bueno, claro, podría ser por ahí también, si están finos en los pases largos, ¿por qué no?
0: Sí, claro,
1: explotar la velocidad que puede ofrecerte la banda, la Tuquita, el propio Melvin que puede abrirse, Mancinelli, que tal vez no necesariamente desde la velocidad, pero sí desde la inteligencia, desde la agilidad mental.
0: De la ubicación.
1: La ubicación, exactamente, poder lograr hacer daño. Que de hecho no me sorprendería que el Cuenca le apunte eso, porque sinceramente, por cómo viene el equipo, por cómo es el contexto actual, creo que es muy ambicioso pensar en que el Cuenca puede jugar al tiki-taka el viernes y ganarle así a técnico universitario. Capaz al Cuenca también le van a tocar momentos de sufrimiento en el partido, capaz al Cuenca también en algún momento le va a tocar esperar, no esperar detrás de la línea de la pelota necesariamente, pero sí en el sentido de que encontrará enfrente a un equipo que se va a encerrar y que en esa encerrada no va a tener espacios tan amplios como para pensar en mover tanto la pelota, sino tal vez sí tenga que apelar mucho a trasladarla con pases largos, trazos largos, y en esos trazos largos, insisto, apelar a que estén finos en el control primero, segundo, bueno, de hecho primero que estén finos desde el pase, luego que estén finos en el control, en la recepción, y después que estén finos a la hora de tomar decisiones, sobre todo Tuquita, que quizás en el último tiempo ha adolecido mucho de no saber tomar las mejores decisiones. Y bueno, Lucas tal vez en eso está un poco mejor, pero Lucas tendrá que en cambio compensar la falta de velocidad, de ritmo, como para...
0: Con ubicación y ganando la espalda. O sea, a veces no es necesario correr tanto para ganar la espalda del rival.
1: Sí, sí.
0: Sobre todo de los jugadores que atacan en el equipo el técnico universitario. Uh-huh. A propósito, cuidado el Cuenca esté ganando 1-0 y empieza a retroceder, como pasó en el último partido con el Musurruna, ¿no?
1: Claro.
0: Tuvo clarísimas oportunidades de marcar luego del 1-0, 2, se perdió una Melvin Díaz, se perdió otra Romario Ibarra, pero el problema es que no se trata de irse atrás. Le puede pasar lo que le pasó con el equipo de Musurruna. Vino un lateral le ganaron en el cabezazo y de lateral vino un gol. Algunos técnicos dicen que el peor gol del fútbol es el de que sale de un lateral. Que no puede jamás un jugador, un equipo permitirse un gol de un lateral. Y el Cuenca lo permitió frente al Musurruna. ¿Por qué? Porque se retrasó mucho. Empezó a defenderse. No sé si es por orden, no creo, del técnico que dijo, vayan para atrás, o es ya iniciativa propia del futbolista.
1: Yo creo que es el momento también, Mané. O sea, ahí es cuando tiene que entrar una voz de mando desde afuera, o puede ser desde adentro, inclusive, quien diga, hey, O sea, ya, tenemos que sacudirnos, porque yo creo que pasa más por el miedo a perder.
0: Exacto.
1: Pasa más por el miedo a que o perder o empatar. Pasa por ahí, porque ya marcaste el primer gol y lo quieres cuidar, porque al Cuenca cuánto le ha costado el último tiempo marcar un gol, defenderlo hasta el final y conseguir 3 puntos, muchísimo. Entonces también es el momento mental, digamos, por eso ahí tiene que estar una voz de mando fuerte, tendrá que de alguna manera ya en haberse ganado ese respeto y ese y esa atención, digamos, del futbolista durante estas semanas, para cuando llegue el momento con un buen carajazo del entrenador o del asistente o del que sea, o incluso un jugador en cancha, insisto, pero, vamos, sigamos.
0: En el partido con Musurruna muchas veces Vega, Edson Vega llamaba a su compañero que salga, que no se quede muy atrás. Otro que le veía que llamaba así a los alemanes para que salgan, las señales para que salgan, que no se queden muy atrás. Pero el Cuenca se quedaba atrás, se quedaba atrás. Y cuando el Cuenca intentaba recuperar en media cancha del propio rival, del equipo del Musurruna, a veces lo conseguía. Venían balones y los ganaba ahí. Por eso se creaban oportunidades de gol sobre la portería del equipo del Musurruna. Entonces me parece que eso también tiene que haber trabajado mentalmente el técnico, el señor Illana. Mañana va a dar una rueda de prensa, habrá que preguntarle cómo está el equipo, cómo se ha trabajado para este partido ante el técnico universitario, sabiendo que con este partido, ganando este partido, el Cuenca puede tener o incrementar el número de puntos para un colchón que le dé mayor tranquilidad para enfrentar los dos próximos partidos que tendrá el Deportivo Cuenca y que por ahora serán de visitantes los próximos dos partidos, ¿no? Porque jugando ahora con el equipo del técnico universitario, el Cuenca tendrá que salir a jugar con el Manta la cuarta fecha y la quinta fecha también tendrá que viajar a Manta para jugar con el Delfín, es decir, dos partidos duros, difíciles, no solo por lo que van a jugar contra sus rivales, sino porque eso se junta el viaje y de ahí
1: estar en Manta,
0: o sea, el calor y todo, entonces tienen que tratar de consolidar una victoria.
1: Cancha donde no ha ganado mucho.
0: Claro, consolidar una victoria importante aquí frente al técnico universitario para ir con tranquilidad a jugar frente al Manta y al Delfín, porque si aquí empato pierde, se va a crear la obligación de ir a recuperar puntos ante el equipo del Manta y ante el equipo del Delfín, aunque dicen que los puntos perdidos en casa nunca se recuperan, pero habrá que ir a intentar sacar puntos que pueden ser muy valiosos, o sea, para el Cuenca.
1: Es que para el Cuenca no sumar de a tres es desastroso el viernes.
0: Sí, sí.
1: O sea, es pisar ya una raya muy delicada. Ojo, si el Cuenca, hagamos números rapidísimo, viendo la tabla de posiciones. Sí. El Cuenca hoy. Ah, bueno, este dato lo quería apuntar también del tema de la localidad del Cuenca. Es el segundo peor local del año.
0: Sí, eso es verdad.
1: 19 puntos ha sumado de local de los 45 posibles.
0: Claro.
1: 15 goles a favor, 18 en contra, 5 victorias, 4 empates, 6 derrotas. Esos son los números de Cuenca local. El único que es peor que el Cuenca local es Manta,
0: que está en el último lugar.
1: Que está en el último lugar. 13 puntos sumados de 45 posibles el Manta, increíble. O sea, ni el Cuenca ni el Manta llega a la media, ¿no? Muy por debajo de la media. A ver.
0: Ahora, la obligación se crea de ganar en casa.
1: Sí, sí, sí, pero más allá de eso, lo que quería poner sobre la mesa es qué pasa si el Cuenca...
0: Ah, pierde.
1: No gana, digamos que Cuenca suma un punto.
0: 39 nada más.
1: Hace el Cuenca 39. ¿Qué pasa si Delfín gana? Delfín hace 35. Si el Manta gana, hace 30. Delfín, el próximo partido, si pasa esto, o sea, si Cuenca hace un punto, 39, el Manta ya llegó a 35, sí. Para el siguiente partido Manta llega, le gana y queda un punto.
0: A un punto.
1: Manta gana y queda 6
0: puntos.
1: Y justo se enfrenta al siguiente partido, que si el Manta le gana, hace 3 y queda solo a 3 y al Manta.
0: Claro.
1: Y bueno, ya... Si proyectamos más allá, es todavía un desastre. O sea, que el Cuenca no gane este viernes sí podría implicar que se comprometa muy feo con la parte del descenso. Porque va a ser, o sea, en Manta va a ser muy difícil.
0: Contra los dos.
1: Sobre todo contra Delfín. Porque a Delfín nunca le ganó en Manta. Al Manta, por lo menos en el último tiempo le ha ganado.
0: Pero al Delfín no. Y el Delfín viene con una campaña ascendente desde que lo tomó el Pechón León, ¿ah?
1: Sí, sí, algo mejor.
0: Llegado a 32 puntos, cuando prácticamente al inicio de esta liguilla y un poco antes del término de la primera etapa del campeonato, los favoritos para irse a la Serie B eran el Manta y el Delfín. Pero Manta ha mostrado una recuperación envidiable y puede ser que se salven. Ahora, el Cuenca le gana al técnico universitario, el Delfín le gana al conjunto de... del Manta y pierde el técnico, Delfín puede llegar a 35 y el técnico se queda con 34.
1: Ah, claro, bueno, perdón, yo no había considerado en ese escenario que juegan Delfín Manta esta semana. Entonces claro, no pueden sumar los dos de
0: no,
1: tres.
0: No, claro.
1: Bueno, ese podría ser un colchoncito. Sí,
0: claro, claro, ahora, claro. A lo que me refiero, si el Mucho Runa juega de local, Juan Bernardo, gana, hace 42.
1: Claro.
0: Ya, el Cuenca ganando, porque suponemos y creemos que va a ganar, haría 41.
1: Así es.
0: Pero si pierde el técnico universitario, que se queda con 33. Pierde el Orense, se queda con 34. Gana el Delfín, llega a 35. Es decir, Delfín pasaría al tercer lugar.
1: Técnico se hundiría.
0: Técnico se hunde y el Orense también se hunde.
1: Claro, decir, pero bueno, o sea, técnico ya llega a la
0: zona. Al parte baja, sí, ya claro, llega al puesto 5, es decir, llega al décimo primer, al décimo quinto lugar de la tabla general. O sea, prácticamente empieza a pisar el descenso. Eso sí, con técnico universitario. Es decir, sí, todo puede pasar esta fecha, pero lo que aspiramos todos y todos lo que quieren los hinchas del Cuenca, queremos nosotros, es que gane el Deportivo Cuenca para que ponga a buen recaudo en relación a los próximos partidos. Dos partidos que tiene fuera de casa. Uh-huh. O sea, donde la mayoría creo que va a pensar que esos dos partidos se los puede perder. Pero claro, si el Cuenca logra por ahí 3 de 5 de los 9 que tienen en disputa, sería fabuloso. Ya prácticamente se salva.
1: Sí, 5 es fabuloso. O sea, sacar en estas fechas 5 de 9 para el Cuenca sí es un negociazo. Un negociazo. Sacar 4 de 9
0: también.
1: Creo que también está bien. Sí. Es un buen negocio. Y 3 de 9 creo que es lo que firmo.
0: Es la lógica.
1: Es la mínima que se espera, la mínima expectativa.
0: Porque luego el
1: y
0: Cuenca.
1: Y se esperan que esos 3 de 9 manejan una victoria y 2 derrotas, ¿no?
0: Claro, o
1: sea. Porque claro, la otra fórmula sería 3 empates al hilo, que.
0: Pero.
1: Que como viene, no sería raro, pero igual es mucho más riesgoso, ¿no?
0: Claro.
1: Es mucho más riesgoso.
0: Pero es mejor ganar e intentar empatar.
1: Es que el tema es que gana el Cuenca el viernes y va con calma a Manta.
0: Exactamente, porque
1: el tema es, no
0: incrementa
1: ganas.
0: El número de. A ver, incrementa la diferencia de puntos con el Delfín y el Manta.
1: Claro, o sea, con uno de los dos, o si es que empatan con los dos, ¿no?
0: Claro.
1: Pero más allá de eso, llegas con calma, o sea, ya no con tanta presión. Claro, porque si empatas contra técnico.
0: Hay la obligación de sacar puntos.
1: Claro, ya estás presionado a empatarle al Manta y empatarle al Delfín, o empatarle primero al Delfín y luego al Manta, porque ese es el orden, ¿no?
0: Claro.
1: Pero bueno. Es difícil, o sea, es difícil pensar en un futuro si es que el Cuenca no le gana técnico. El Cuenca tiene que ganar al técnico, como sea, 0-0, autogol, penal, como sea, tiene que el Cuenca ganarle a técnico universitario este fin de semana, el viernes 15:30.
0: Porque luego el Cuenca recibe aquí en la quinta fecha al Delfín.
1: Claro. No, me parece que recibe a Orense primero. Claro. No, me parece que recibe a Orense primero. Porque luego igual tiene el doblete con los dos de Manta acá
0: aquí
1: de local.
0: En casa, claro.
1: Entonces creo que primero recibe Orense. La verdad no estoy tan claro ahí en el tema. Habría que revisar el calendario cómo está. No lo tengo a mano. Ahí sí, disculpa. Si un amigo lo tiene.
0: Yo tengo aquí el calendario a mano, ¿no? El Cuenca juega con el Manta. A ver, juega con técnico universitario esta tercera.
1: Ya.
0: La cuarta juega con Manta en Manta.
1: Claro, lo Delfín.
0: Luego juega la quinta fecha, juega con el Delfín en Manta. En la sexta fecha, el Deportivo Cuenca recibe aquí justamente lo que tú decías a Lorenzo. Después el Cuenca juega con el técnico universitario en Ambato.
1: En Ambato, y se vienen los dos.
0: Y ahí se vienen los dos de locales. Delfín con. Perdón, primero juega el Cuenca con el Manta y después con el Delfín.
1: Sí.
0: Ya. Y cierra con Mucho Runa en Ambato.
1: Sí. Bueno, ahí está. Ahí está, fácil.
0: Todo pasa por el poder futbolístico que puedan exhibir los jugadores dentro del campo.
1: Sí, sí, sí. O sea, ya hoy. Gran parte de todo está en manos de ellos.
0: Nada más.
1: Gran parte de todo. O sea, muy poco en el DT, que él puede hacer todo lo que quiera para levantar al equipo anímicamente, para que ganen otra vez confianza. Puede hacer todo, pero si los jugadores no responden, no servirá nada. Quedará en anécdota.
0: Y si las decisiones individuales no aportan al juego colectivo, pues no tienen sentido.
1: De acuerdo. Bueno, son las 20:01. No, nos tenemos que ir. Gracias, Mané. Gracias a ustedes, amigos, que estuvieron como siempre del otro lado enganchados en nuestra programación. Gracias a la gente de TikTok. Igual ya nos despedimos. Nos reencontramos mañana temprano con más deportes a las 7:30 a.m. Se quedan, mientras tanto, en Noches de Amor con el señor Carlitos Marín. Así que, Copa Libertadores. A ver.
0: En Copa Libertadores, 0-0 en 30 minutos.

0: minutos.
1: Perfecto, gracias. Nos vamos, se quedan con Carlitos Marín acá en Noches de Amor hasta las 22, así que no se despeguen de nuestra sintonía. Que la pasen bien, chau chau.
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20:08. Buenas noches, bienvenidos. Bienvenidas a la programación romántica de hoy. Estamos ya en miércoles, mitad de semana. Siempre contentos, muy felices de hacerles compañía a través de la magia de sensación. Listos para disfrutar las mejores canciones, para revivir las más grandes y bonitas historias a través de la música. Siempre su música favorita en el programa Noches de Amor. Bienvenidos, bienvenidas. Un abrazo fuerte para todos y, por supuesto, invitados también a programar sus canciones a través del 098-792-165. Está, como siempre, activo para poder compartir la noche juntos. Así arrancamos el programa con un saludo especial para todos y la bienvenida a Noches de Amor.

bien, estamos de vuelta. Acabamos de escuchar a Reiki la canción Noviembre sin ti. Qué buena recomendación para esta noche. Para saludar a Santiago, gracias Santi, bienvenido. Saludos también para Martita, los tiempos, Marti, bienvenida. En el sector de Ochoa León, gracias Marti. Saludos también para Marisol. Ese reporta desde Sayaucí, gracias. Una canción de los Ranas, Sabor a mí. Qué buena canción para recordar la década de los 50, 60, los Ranas. Encantados, también lo vamos a complacer. Saludos para Tatianita. Una canción de Sin Bandera en esta no. Con un saludo para Freddy, gracias. Saludos para Joana. Al arranque del programa, pase una canción de Silvestre, Te Metiste. Encantado siempre de poder complacer y compartir cada canción, de recordar cada historia, de disfrutar juntos este programa. Noches de amor a través de Sensación, en este horario de 20 a 22 horas tenemos esta cita tan importante con la música romántica. 20 horas con 20 minutos con 21 hora, precisamente los Ranas, Sabor a mí.

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20 horas con 38 minutos, escuchamos a Ricardo Arjón y la canción Dime Que No. ¿Cómo no revivir esta canción de la década de los 90? Un saludo para Gladys, que está con nosotros. Gladys, bienvenida. Saludos también para Ana Miriam desde Quito. Gracias, Ana Miriam, bienvenida. Una canción de Ricardo Burr. La que yo elija, a ver, voy a elegir una de las mejores, claro, para compartirla con nuestro público tan selecto, el público de Sensación. Saludos también para Hernán, que se reporta. Gracias, Hernán, bienvenido. Una canción de Roberto Luti, Tú Me Amas, la década de los 70.

Ojalá la vida nos encuentre viejitos, todavía buscándonos las manos para acariciarnos como si nos hubiéramos enamorado recientemente. Oh, gracias por el mensaje. Saludos para Nati, gracias. Saludos para Olguita también, que se reporta desde Quinta Chica. A veces cierro los ojos y sonrío porque recuerdo que existes y eso ya hace más bonita mi vida. Oh, gracias por los mensajes. 098-792-1065. Siempre activo para compartir cada canción, para disfrutar también de esas frases románticas, de los poemas también. Bueno, lo que ustedes quieran compartir con nosotros. Siempre acá estamos listos para escuchar, para leer, para compartir, para disfrutar juntos cada noche romántica con sensación.

20 horas 53 minutos, Chris Durán y la canción Te Perdí. Saludos para Elizabeth, gracias. Eli, bienvenida. Lo más triste no es extrañarte, sino tener tantas cosas que contarte y no saber si todavía quieres escucharme. Saludos para Tati, que me manda este mensaje. No me dice para quién, pero encantado. Saludos para Rocío, que se reporta desde Biblián. Rosy, bienvenida. Saludos también para María Eugenia, una canción de Óscar Atié, Ruinas. Sin duda lo vamos a complacer en esta noche romántica de miércoles. Una noche perfecta para enamorarnos mucho más.

Alejandro Sanz y la canción Pisando Fuerte para recordar los 90. Qué linda melodía, gracias. Con un saludo para Susi, Susanita, bienvenida. Qué placer acompañarla. Saludos también para Edgar, que se reporta con nosotros. Saludos para Vini, por cierto, al arranque del programa. Ella pidió una canción de Tatiana, Leyes del Corazón. ¡Qué buena! Sin duda lo vamos a complacer ya mismo. Gustoso siempre. Saludos para Pepito en Azoes. Pepito, un abrazo fuerte para ti. Qué gusto poder escucharte a través de nuestra línea WhatsApp 098-792-1065. Activo siempre para compartir canciones, para disfrutar las mejores melodías, para conversar un ratito también. Qué bueno. Acá siempre gustosos de atenderlos a través del 098-792-1065.

Ahí es el corazón en la voz de Tatiana para recordar qué década, los 70, los 80. Los 80, vale, gracias por el dato. Saludos también para Maribel que se reporta con nosotros. Saludos para Joanita. Hola, Joa, una canción de Alex Campos, tu poeta. ¿Qué nos dice Joa? Hay amores que terminan en los labios, pero siguen viviendo durante años en el corazón. A veces uno no deja de amar, simplemente aprende a guardar silencios para no seguir lastimándose. Gracias por la frase, a Joa. Saludos para Luz también, que se reporta con nosotros. Como siempre, en sintonía de Sensación y el programa Noches de Amor. Hoy no hace tanto frío como ayer, ¿no? Hoy un poquito abrigado. Al menos acá en la cabina no se siente tanto frío. Y eso como que nos motiva a estar mucho más alegres y felices. De hecho, todas las noches, todos los días, estamos muy felices de hacerles compañía a través de Sensación. 21 horas con 21 minutos, cerquita ya del corte. Pero tengo esta canción para ti, en las voces de Sin Bandera. En esta no.

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Bien, de vuelta, la canción se llama Natalie. 21 horas con 39 minutos. Saludos para Eulalia. Gracias por estar con nosotros en Azogues. Bienvenida. Saludos para Jorge, que se reporta desde Azogues también. Gracias, Jorgito, bienvenido. George, un abrazo fuerte. Saludos para mi buena amiga y oyente, Catalina Cedillo, fiel oyente de la radio. Gracias por estar pendiente del programa. Nosotros acá también estamos siempre pendientes de cada uno de nuestros oyentes, de cada una de sus peticiones musicales, que son siempre importantes. Saludos para María Eugenia. Amar es encontrar a alguien con quien hasta el silencio se convierte en una hermosa conversación. No eres solamente mi pensamiento favorito. Eres ese sentimiento que no quisiera dejar de sentir jamás. Gracias, María Eugenia, por el mensaje. Saludos también para Gloria, Enricaurte. Gloria, bienvenida. 21 horas con 40 minutos, tiempo de recordar a Los Ángeles Negros y volveré.

JugueteCaro.sur para recordar la década de los 70, ya muy cerca de la parte final del programa. 21 horas con 51 minutos. Saludos para Mayrita, gracias. Una canción de Alex Campos, tu poeta. Me piden algo de Lupita D'Alessio también. Encantado, vamos a complacerlo. Y si no lo logramos hacer en el programa, lo haremos en qué tiempos aquellos. Encantado siempre. Nuestra línea WhatsApp activa 098-792-1065. Ya en la parte final del programa. Comparto contigo la voz de Bon Jovi, Como yo nadie te ha amado.

Despedimos el programa, muchas gracias. Un abrazo fuerte para todos. Antes de irme, un saludo especial para Hipatia desde Quito. Bienvenida, Hipatia, y hasta mañana. Saludos también para Mauricio. Tengo una canción de Pueblo Nuevo para ti, claro. La vamos a colocar en qué tiempos aquellos, ¿vale? Dejarles como siempre un abrazo fuerte, un abrazo rompe costillas para todos. Mañana 20 horas, una nueva cita con su música. Que tengan una linda, linda noche. Hasta mañana, chao.

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escuchar la bandola, el arpa y el requinto, viene a nuestra memoria un pasillo que solloza entre letras y sonidos las más nostálgicas historias de amor y desamor.

pasillo es el género musical más difundido y es la expresión ecuatoriana por excelencia. Sigue cantándose de generación en generación.

pasillo es poesía. Música sentimental nacida del alma. Suave melodía que encierra amor. Uno de sus mayores referentes fue Julio Jaramillo.

ello, nos permite revivir épocas memorables, ya que demuestra nuestra identidad sonora y un legado importante de la cultura urbana.

Melodías que cautivaron a una generación nostálgica. Historias de amor que siguen latentes en cada acorde de guitarra que con un suave murmullo nos transporta a mágicos momentos que no volverán.

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Camina plácido entre el ruido y la prisa y piensa en la paz que se puede encontrar en el silencio. En cuanto sea posible y sin rendirte, mantén buenas relaciones con todas las personas. Enuncia tu verdad de una manera serena y clara y escucha a los demás, incluso al torpe e ignorante. También ellos tienen su propia historia. Esquiva a las personas ruidosas y agresivas, ya que son un fastidio para el espíritu. Si te comparas con los demás, te volverás vano y amargado, pues siempre habrá personas más grandes y más pequeñas que tú.

Disfruta de tus éxitos lo mismo que de tus planes. Mantén el interés en tu propia carrera. Por humilde que sea, ella es un verdadero tesoro en el fortuito cambiar de los tiempos. Sé cauto en tus negocios, pues el mundo está lleno de engaños. Mas no dejes que esto te vuelva ciego para la virtud que existe. Hay muchas personas que se esfuerzan por alcanzar nobles ideales. La vida está llena de heroísmo. Sé sincero contigo mismo. En especial, no finjas el afecto y no seas cínico en el amor. Pues en medio de todas las arideces y desengaños, es perenne como la hierba. Acata dócilmente el consejo de los años, abandonando con donaire las cosas de la juventud. Cultiva la firmeza del espíritu para que te proteja las adversidades repentinas. Muchos temores nacen de la fatiga y la soledad. Sobre una sana disciplina, sé benigno contigo mismo. Tú eres una criatura del universo. No menos que las plantas y las estrellas, tienes derecho a existir.

eso debes estar en paz con Dios, cualquiera que sea tu idea de Él. Y sean cualesquiera tus trabajos y aspiraciones, conserva la paz con tu alma en la bulliciosa confusión de la vida. Aún con toda su farsa, penalidades y sueños fallidos, el mundo es todavía hermoso. Sé cauto, esfuérzate por ser feliz.

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0: Hola, hola.
1: Hola, ¿qué tal, amigos? Hola, buenos días. ¡Ey, felices y contentos! Como todos los días estamos ya. ¿Por qué? Porque hoy es quincena. Hoy cobramos, hoy cobramos. ¿Qué tal, amigos? Buenos días, bienvenidos a la programación de las mañanas. Programación denominada Café que Enamora. Hoy la vamos a pasar bonito como todos los días. Hay muchas novedades para ir compartiendo contigo. Así que desde ahora mismo te damos la bienvenida con este aplauso sonoro. ¡Aplausos, chicos! ¡Aplausos! Que tengas una mañana excelente y la vamos a pasar muy bien. Hoy, buenos días, mi querido austroecuatoriano. Provincia de La Suay, provincia del Cañar. Son las 6:06 a.m. Hoy me he levantado dando un salto mortal. Ya no para... Deje percibir. Dando volteretas, se llega. Se siente y el aroma a cafecito. Qué rico y delicioso. Está listo ese café para fusionarse con la música. Sí, señor. Que voy a pasármelo bien. Bienvenidos a Café que Enamora, el rincón donde despertamos tus sentidos. No te olvides que cada amanecer debemos ser agradecidos. Gracias Diosito por darnos otra oportunidad para vivir, para disfrutar, para sufrir incluso. Siempre hay que ser agradecido, ¿verdad? Gracias, Taitito, gracias. Hoy es una nueva oportunidad para volver a empezar. Ayer no te fue tan bien, ¿verdad? Ayer fue un día pésimo. Tranquilos, hoy estamos en un nuevo día. Y vamos a demostrar cuán importantes somos. Sí, señor. Voy a pasármela muy bien. Voy a ir tomando lista, por favor. Vayan comunicándose ya. 098-792-1065. Hoy estaremos con muchas novedades, mucha información. Hasta las 7:30, como todos los días te acompañamos. Y con toda la inspiración arrancamos. Amigos, buenos días. 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

0: cuando nadie nos vea. Te espero en el escurito. ¡Ey! 6:10 a.m. ¡Ey! ¡Ponte a tiempo! ¡Levántate, cuerpo trabajador! ¡Cuerpo estudioso! Ya es hora que esté de pie el joven. Primera llamada. Levántese, mijo, levántese. Levántese, chiquitón. 6:11 a.m. Diosito, el tiempo pasa rápido. Y estamos en 15 de octubre, mitad de mes. Oye, qué bárbaro. Aquí que vengan las fiestas de Cuenca, ya se acabó el año, ¿verdad? Saludos, amigos. Bienvenidos a la programación, quienes recién se integran. Amigos conductores, hola, buenos días. Estás en el dial correcto. Somos Radio Sensación 106.5.
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0: Cante, compañero, cante.

0: No quiero asustarles, ¿no? 6:15 minutos. Ya está desayunando el joven. ¿Qué está esperando? Saludos a nuestros amigos que ya están en sintonía. Se están reportando a través del 098-792-1065. Señor.
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0: ¿Cuál vieja?
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0: Seis de la mañana con 16 minutos. Saludos a quienes en ese momento ya están tras el volante, trabajando.

0: Vamos a tomar lista. ¿Quiénes se han comunicado ya a través del 098-792-1065? Hola, buenos días a nuestra amiga Sandra. ¿Cómo estás, Sandrita? Buenos días. Aquí despertando, como todas las mañanas, por el sector del Paraíso. Gracias, y por la buena onda también gracias. ¿Algo de Jordano puede ser? No. No, mentira, ya lo ubicamos, tranquilidad. Fabián está conectado también, arrancando mi jornada. Envía una fotografía de su supernave amarilla. Chévere, mi querido Fabián, que te vaya bonito. Dará tiempo, joven, dará tiempo. Él hasta las 10, que es la hora de ir a comer el seco. Hola, ¿qué tal? Carlitos, buenos días. Hola. Desde Azogues te saludamos. Hola, Azogues, Azogues City. Saludos a la gente de Azogues, la provincia del Cañar. Siempre está en sintonía la gente de Biblián, la gente de Azogues. Lindo Azogues, lindo Azogues. Saludos a quienes están trabajando en ese momento. Nos envía, dice, ah, una canción, perfecto, ahí te vamos a ubicar. Algo de Vilma Palma quiere, perfecto. Buenos días, Carlos David. La canción de Miriam Hernández. Tonto, ¿cuál tonto? Ah, la canción, ya. Saludos, mi querida Anita, gracias por tu mensaje. Hola, Carlitos, buenos días. Miguel Ángel te saluda. ¿Qué dice Miguel Ángel? Póngale sabor. Gracias por la sintonía. A ver, nos sugiere una canción también. Algo de Carlos Baute, perfecto. No hay problema. Buenos días desde Mesaloma, mi querido Jaime. Ahí ve con una balada de Miriam Hernández. Dice, perfecto, te vamos a ubicar más adelante, ¿ya? A la gente de Mesaloma, saludos, amigos. Hola, Carlos David, buenos días, acá por Indurama, estamos en sintonía y estamos tomando lista en ese momento. Saludos cordiales. Hoy estamos en quincena. Avancemos, avancemos, avancemos nomás.
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0: No quiero asustarles, 6:21 minutos.

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1: ¿Cómo estamos, chicos? ¿Estamos bien? ¿Ya se levantó la bendición? ¿Ya está terminando el desayuno? Perfecto, vamos bien con el tiempo, vamos bien con el tiempo. Marcamos 6:25 minutos, ya mismo la buseta, pilas. Pronóstico del clima para hoy. Temperatura máxima 20 grados centígrados. Qué bueno, no va a ser tanto calor como ayer. Una mínima de 11 grados. Va a haber un ambiente que pasará de parcialmente soleado a nublado, con probabilidad de chubascos. Hoy ya que llueve, San Pedro, ya abra la llave. ¿Hasta cuándo? Vamos, hoy hemos comenzado con un cielo con nubosidad y la temperatura irá aumentando hacia el mediodía. Si la temperatura subirá paulatinamente desde los 12 grados que nos hemos levantado el día de hoy, hasta alcanzar los 19 grados centígrados cerca del mediodía. No va a ser tanto calor como días atrás. ¿Las precipitaciones se van a dar o no? Probabilidad de lluvia baja, 5% de probabilidad. A las 10 de la mañana sube a un 25 a 30% la probabilidad de chubascos ligeros y aislados. Al mediodía se recomienda utilizar protector solar. Sí, señor, va a estar un poco alta la radiación UV. Ya te comentamos más adelante con mayor detalle. A ver, desde el mediodía, ¿qué es lo que va a suceder? El cielo va a estar mayormente nublado. La temperatura se mantendrá agradable, sí, alcanzando la máxima de 20 grados entre la 1 de la tarde, entre la 1 y 3 de la tarde, con una sensación térmica que podría sentirse ligeramente más cálida. Vamos a estar a 20, pero con una sensación térmica de 21 o 22. ¿Se esperan precipitaciones? Sí, se esperan lluvias, pero muy débiles, o chubascos intermitentes. Hay una probabilidad de, si teníamos en la mañana probabilidad de 5%, ahora en la tarde tendremos una probabilidad del 25 al 35%, especialmente entre las 2 y 4 de la tarde. Y no es que va a llover en toda la ciudad, ¿no? En algunos puntos nada más. Y en la noche, ¿qué va a suceder? Estado de la noche del cielo nublado. Descenderá desde los 20 hasta los 17 grados centígrados y se va a estabilizar en la noche hasta los 12 grados centígrados. Probabilidad de lluvia baja del 25 al 10%. Es decir, hoy tampoco va a abrir la llave San Pedro. Y ahora. A ver, atención con la radiación ultravioleta. Punto crítico, 10 de la mañana hasta las 2, 3 de la tarde. Va a estar en escala de 8 a 11, punto crítico del día, ¿no? La piel, si está sin protección, sin protector solar, puede sufrir daños en menos de 10 a 15 minutos, si se expone obviamente al sol. ¿Que voy a broncearme? ¡Qué rico sol! No, tenga cuidado, tenga precaución. Desde las 10 de la mañana va a ser crítico ese punto de la radiación UV hasta las 2 de la tarde, más o menos. Aunque el sol empiece a bajar, la radiación igual se va a mantener fuerte, ¿sí? Por favor, tenga mucha precaución. ¡Listo! ¡Listo, señor! 6 de la mañana, 28, Diosito. Y la bendición ya está cambiada, esa bendición. Lindo peinadito. Lamidito de vaca, eso. ¿Cómo vendrá? Si hoy estás de cumpleaños, felicidades, mis queridos amigos. Quienes están yendo en el carro de papá, se están yendo a la escuela, al colegio. Que les vaya bonito, chicos. 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
1: Son las 6 de la mañana con 42 minutos. Vamos a revisar cómo se encuentra hasta el momento las vías de nuestra ciudad. Congestión, obvio que hay congestión vehicular. Y en diferentes puntos, ¿no? A ver, por ejemplo, en la Avenida España, antes de llegar a la Huaynecapac, tráfico vehicular. Sorprendentemente, en la Huaynecapac todavía no hay tráfico. Ah, es que estamos 6:42 todavía, sí. 6:43, perdón, ya. Donde hay tráfico en la Avenida de las Américas, desde la Cantón Gualaceo hasta la Avenida México. Y en el sentido contrario también, desde la Remigio hasta la Enrique Arizaga, en la Avenida de las Américas. El Ordóñez Lazo también empieza ya a congestionarse vehículos antes de salir a las Américas. La Avenida del Chofer. La Avenida de las Américas, sector Parque Miraflores, antes de llegar a la entrada a Miraflores. Tráfico vehicular. En la Turhuaico ya existe tráfico vehicular en este momento. Que suele ser complicadísimo salir de Turhuaico, ¿no? Complicado suele ser. Salir en ese redondel que existe en las Américas, en la Turhuaico. Complicadísimo. A ver, ¿en dónde más? ¿En qué punto más hay congestión vehicular ahora mismo? La avenida 24 de Mayo, desde las Américas hasta el sector del Garaycoa, más o menos. Tráfico vehicular. En la Max Zule, antes de salir a la 24 de Mayo, también hay tráfico vehicular. En donde se está congestionando es en la Monday Bahuanchi. Así como todos los días. Vaya con tiempo, por favor. ¿Cuánto marcamos ya? 6:44. En la avenida 12 de Abril. Antes de llegar a la Unidad Nacional. Tráfico vehicular también por el sector. Por el sector del Coliseo, más o menos, sí, tráfico vehicular ahora mismo. Vaya con precaución, por favor. 6:44.

0: ¿Cuánto marcamos? 6:47, 6:47. ¿Y dónde está el joven todavía? Enterito de pasar el tráfico. ¿Qué dice Milton? ¿Cómo estamos, amigo? Buen día. Encantado de la vida en poderles acompañar. Me sugiere algo del Puma. No hay problema, está ahí lista esa canción. Hola, Lorenita, ¿cómo estamos? Buenos días. Oye, algo tiene Lorena con mi compañera Salomé. ¿Por qué no aparece los jueves? Dice, ah. Solo aparece los viernes a molestarle a la rutina. No, no. Ya deja así, Lorena, ya. Buenos días, Carlos Avida. Aquí bajando a dejar la bendición. Estas horas del joven. 6:36 minutos bajaba, me envió el mensaje. Ya son 6:48. Vaya con precaución, por favor. Hola, soy Juan Carlos. Buenos días, trabajando aquí en el bus urbano en sintonía de Radio Sensación. Dice, chévere, mi querido Juan Carlos, que te vaya de lo mejor. Tenemos novedad, tenemos novedad.
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0: ¿Qué ha pasado? ¿Qué ha pasado? A ver. Oye, se está dando... No sé si ustedes han ido a... por la autopista al redondel de Turi para subir. Ya está cerrado el camino, ¿no? Está cerrado el ingreso hacia el mirador de Turi por la calle El Camino de Turi. Bueno, el pasado martes 13, las autoridades parroquiales mantuvieron una reunión con representantes del municipio de Cuenca para analizar

0: Turi.
1: Este daño preocupa a los habitantes de la cabecera parroquial, pues advierte otras fallas en la vía y en el mirador que podrían agravarse y ocasionar una emergencia. Claro, no solamente es en ese punto donde estaba maquinaria ya revisando estos hundimientos. También, antes de llegar al mirador, también hay hundimientos. Llegando al mirador, también hay hundimientos. Preocupa, obvio que preocupa. En el mirador, como decía, se registran problemas similares en el tramo de la vía adoquinado, evidencia asentamiento, que genera desniveles y dificultades para los conductores. Además, en el área de la galería que nunca se utilizó, se registran problemas relacionados con filtraciones de agua. Cosa seria, cosa seria. Respecto a este socavón, ¿qué dice Milton Jarama, presidente de la Junta Parroquial de Turi? Dijo que esto se habría producido por un movimiento de tierras derivado de la construcción de un centro comercial. Ellos son el culpable, dijo. Ellos son. Sin embargo, aseguró que ya se alcanzaron acuerdos con el contratista para ejecutar las reparaciones bajo la dirección del GAD parroquial y de la Dirección de Obras Públicas del municipio. ¿Qué es lo que se tiene previsto? A ver, entre los trabajos previstos constan perforaciones para colocar pilotes que permitan estabilizar el terreno, además de la construcción de 3 muros de contención escalonados. Según Jarama, en aproximadamente un mes estarían colocados los pilotes y se podría habilitar nuevamente la circulación vehicular. En un mes. En cuanto a las otras afectaciones de la vía, todavía no existe una solución concreta debido a que no está definida la responsabilidad de su mantenimiento entre el municipio y la Junta Parroquial. Jarama sostiene que la vía es competencia municipal y señala que el municipio ha realizado trabajos de bacheo cuando se los ha solicitado. ¿Qué dice el municipio? Por su parte, Pablo Sarmiento, jefe de mantenimiento vial de obras públicas del municipio, explicó que se realizará un análisis jurídico para determinar si corresponde o no a la institución intervenir en este acceso. Indicó que inicialmente la vía no formaría parte de la cabecera parroquial, por lo que su atención podría corresponder a las autoridades locales. No, yo no tengo nada que ver allá, que haga Jarama. Pero no, ¿cómo que Jarama? Haga usted, señor Sarmiento. 6:52, y mientras tanto, cerrada el camino a Turi. El único acceso es por la avenida 12 de octubre, ¿verdad? 8 minutos y ya estamos en la hora 7, es decir, 6:52. Mejor avancemos nomás. Ya está llegando el joven. Ahora sí está pitando, ¿no? Ya deje de pitar, hombre. Ya llegó atrasado. No ayudes tanto, Carlos, ahí.

¿Se vieron la hora? 6:55 minutos. 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
1: Oye, un grupo de mujeres denunció a un sujeto que estaba realizando actos obscenos cerca de la parada de buses de la calle Presidente Córdoba y Coronel Talbot, por San Sebastián, más o menos. Oye, pero de cogerle y darle. Las afectadas publicaron un video en el que pusieron de evidencia al ciudadano. ¿Quién? En vez de avergonzarse, ir corriendo. No, dijo, ¿qué pasa? ¿Qué? ¿Es mi cuerpo? ¿Qué? Se mostró agresivo con ese grupo de mujeres. Pedro, de darle. Según la denuncia de acoso, la agresión ocurrió el miércoles 14 de octubre. El día de ayer, a las 12:35. Los denunciantes contaron indignados que en la parada estaban 6 mujeres, 3 adultas y 3 niñas, quienes salían de la escuela. Las afectadas esperan que las autoridades identifiquen al sujeto para que no se repitan estas agresiones en el espacio público. ¿Qué tal este degenerado, ah? Cogerle y darle como piñata. 6:57. Ah, por más que pite, ya no llegó, ya llegó tarde la bendición. Hola, Mónica, ¿cómo estamos? Buenos días. Aquí en el negocio desde las 6:30, Carlitos dice. Muy bien. Chócale esos 5, chócale. Gracias, Mónica. Buenos días.
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1: Sin mí le irá mejor.
2: No quiero que regrese.
1: No creo, pero bueno, ya. Chau.

15 de octubre, hoy estás de Happy Birthday. Felicidades, que tengas un bonito día. Recuerda, estamos contigo hasta las 7:30. Saludos, amigos conductores, a nuestros amigos que están en este momento laborando en las estaciones de combustible. Siempre están en sintonía por allá por Azogues. Saludos, amigos.

0: Hay bastante tráfico en el centro de la ciudad. Calles como, por ejemplo, la Vargas Machuca. Calles como la Luis Cordero antes de llegar a las aéreos de Verde Loma. Calles como la Benigno Malo, desde la Gran Colombia hasta la calle Juan Jaramillo. Calles como, por ejemplo, la General Torres, harto tráfico antes de llegar a la Gran Colombia. La cosa está seria. Calles como la Vega Muñoz también. La calle Pío Bravo. Un tramo de la Rafael María Arizaga. Bueno, eso siempre ya antes de llegar a la Terqui, harto tráfico, ¿verdad? Tráfico también en el sector de la avenida 3 de noviembre, sector de los corazones, de los corachos. Harto tráfico en ese momento, por favor vaya con precaución. Avenida 12 de abril por la Universidad de Cuenca, también se ve una luz roja, es decir, alto tráfico vehicular. Y 12 de abril por el sector del Parque La Madre también. La Huaynacapa ahora sí está congestionada, ¿no? Ahora sí ya está con harta congestión. Sobre todo desde el Alfonso Gervés hasta la 12 de abril. Hasta la iglesia del Vergel, hasta ahí está harto tráfico en ese momento. La calle o la avenida Pumapungo, más bien también hay tráfico vehicular ahora mismo. La 24 de mayo, sí, Diosito. Vaya con precaución, por favor, y vaya con tiempo. 7:04. Oye, y hablando, 7:04 ya. Diosito, y sigue la bendición atrás en el asiento. Ya no llegó a tiempo ya. Oye, te comento que el día de ayer hicieron un operativo, ¿no? La empresa MOV lo hizo en la Avenida de las Américas y Paseo Cayambe, cubriendo ambos sentidos de circulación en este concurrido sector de la urbe cuencana. Muchos deben conocer, ¿no? Américas y Paseo Cayambe, donde están al ladito las... ya. La intervención dejó como resultado la retención, ¿sabes de cuántas motocicletas? 53 motocicletas, cuyos conductores en su mayoría no portaban la documentación reglamentaria para transitar. Imagínate, 53 motocicletas circulando en la ciudad sin la documentación. No puede ser posible. Asimismo, los agentes civiles de tránsito emitieron 16 citaciones a conductores de vehículos particulares por diversas contravenciones viales. Durante las revisiones, el personal de control procedió además a la aprehensión de un ciudadano por conducir un automotor sin haber obtenido previamente la respectiva licencia de conducir. Jefe, pero mire, estoy en el curso, nada. Pero mire, aquí está, nada. La licencia se necesita para conducir. Por eso fue puesto a órdenes de la autoridad competente conforme lo estipula la ley. Por favor, a tener cuidado y precaución. 7:06. 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
0: ¿Quiere cafecito? Venga, por favor, venga, pase.

0: Saludos, amigos. Saludos a quienes se han comunicado con nosotros a través del 098-792-1065.
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0: Vamos a revisar. Nuestro amigo Paul, conectado desde tempranito, dice Carlitos, ahora ya por el centro de la ciudad, camino a mis labores. Chévere, que te vaya bonito, mi querido amigo Paul. Sí, dice, hay harto tráfico en el centro de la ciudad. Doy fe de eso, dice. Chévere, mi amigo, gracias por ese mensaje. A ver, no, este. A ver, dice, hola Carlitos, buenos días, ya desayunando para salir al trabajo. Chévere, que te vaya muy bien, mi querida Isabel. Gracias por la buena compañía de las mañanas. No, a ti, muchas gracias por dejarte acompañar, más bien. Feliz día y saludos para ya sabe quién, su admiradora, dice Rosa. Rosa, la maravillosa, la más hermosa. Saludos, mi querida Rosita. Rosa, la maravillosa, es la más hermosa. Felicidades para ti también, mi querida amiga Isabel, y para Rosita Rosa. Buenos días, Carlitos, dice, Dios mío, con las justas dejé la bendición, Diosito. Hay uno estando con las... Diosito, por favor, ayúdame, que cambie rápido el semáforo, Diosito. Desde las 6 de la mañana en sintonía, ese chore, mi querida Luna, Lunita, Lunera. A ver, dice, buenos días. Buenos días, Carlitos, bendiciones, chévere, mi amigo Jaime, si no me equivoco, ¿verdad? Jaime. Sí, mi amigo Jaime está en el transporte urbano también, en las labores. Está por la autopista. Con el redondel de Turi, ¿no? Oye, ese camión que está al frente es de mi amigo. 7:17, estamos por cerrar ya la programación. Buenos días a quienes siguen en sintonía, trabajando. Está en la línea 7, mi amigo. Ah, ya va directo al mall. Ya, chévere, mi querido Jaime, que le vaya bonito. Saludos a quienes están conduciendo sus vehículos, a quienes están realizando diferentes actividades. Acá estamos listos para acompañarte. Más adelante se viene 106.5 Deportes.

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1: Bueno, llegamos a la parte final, amigos. Muchas gracias. Gracias por habernos dejado acompañarles. Saludos a la profe Lali también, que ya se comunicó con nosotros. Que tenga un lindo y bendecido día. Gracias a todos quienes estuvieron en sintonía. Gracias por dejarse acompañar. Nosotros al mediodía estaremos de vuelta, 12 el meridiano, para viajar a través del tiempo con la música del recuerdo, de esas canciones que nunca pasan de moda, canciones que jamás envejecen. Y nosotros estaremos al mediodía, si así el Supremo lo permite. Que tengas una mañana excelente. Se viene ya 106.5 Deportes. Con toda la información, con todas las novedades. Así que, de mi parte, un abrazo para todos. Échale, compadre. Soy Carlos David Pérez. Hasta pronto. Chau.

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0: Hola, ¿qué tal, amigas, amigos? ¿Cómo están? Buenos días. Un placer saludarlos como siempre. Bienvenidas y bienvenidos a 106.5 Deportes a través de Radio Sensación. Día jueves 15 de octubre de 2026. Son las 7 de la mañana con 32 minutos. Arrancamos el programa. Recuerden que les estaremos acompañando hasta las 9 de la mañana en una mañana muy linda. Así son todas las mañanas en la hermosa Atenas del Ecuador, en Cuenca. Hoy no tanto con sol, pero eso sí, tampoco hay frío. Y eso hace que, bueno, uno pueda prever una jornada muy, pero muy linda en este jueves. Hoy con algunas novedades para compartir con ustedes. Copa Libertadores de América, se jugó la primera semifinal. Hubo victoria visitante, el monstruo verde del continente, Palmeiras, uno de los dos equipos más poderosos económicamente de nuestro continente y uno de los que más ha ganado la Copa Libertadores de América en el último tiempo, justamente, pues le ganó en el mismísimo Maracaná a Fluminense. Fue goleada también en territorio brasileño del Atlético Mineiro ante el Montevideo City Torque, esto en la Copa Sudamericana, en la segunda semifinal. Hoy se juega la segunda semifinal de la Copa Libertadores de América en el Estadio 1 de La Plata. Estudiantes recibe al Flamengo, uno de los dos grandes del continente económica y deportivamente del último tiempo, y obviamente con eso ya estará despejándose un poquito más el panorama de cara a los partidos de vuelta y obviamente a la final. ¿Cuáles serán los equipos que lleguen al partido más esperado de los torneos más importantes del continente? Bueno, eso se irá dilucidando la próxima semana. Estaremos hablando también del equipo Morlaco. Mañana juega en condición de local ante Técnico Universitario y el homenaje póstumo a don Humberto Pesantes. Le cuento, mi querido Mané, y de paso les invitamos a nuestros oyentes a que estén pendientes a las redes sociales de la radio y a los programas de la radio, porque en las horas posteriores estaremos colocando una producción, un video que se hizo con la familia de quien en vida fue Humberto Pesantes, quienes se preparan para mañana ir en un número de 52 personas. 52 personas exactamente mañana asistirán al Estadio Alejandro Serrano Aguilar para, a través de ellos, que don Humberto, que se encontrará junto al Todopoderoso, reciba un homenaje que, claro, en vida también se lo realizó. Veía justamente ayer, su familia me mostraba fotografías de un homenaje que le habían hecho en el 2020, en marzo del 2020. Me contaba uno de sus nietos que ese homenaje le hacen 2 días antes de que se conozca los efectos de la pandemia en nuestro país.
1: Sí.
0: Y que obviamente nos manden a guardarnos. ¿Se acuerda? Sí, que fue un sábado, fue eso, ¿no?
1: Sí, el lunes ya nos regresamos. El viernes se cerró todo. El lunes ya nos regresamos a trabajar casi por ya, año y medio.
0: El sábado recuerdo que nos dijeron que teníamos que aislarnos durante 5 días en primera instancia. Iba a ser sábado, domingo, lunes, martes y miércoles, recuerdo claramente. Bueno, luego fue jueves, viernes y 3 meses posteriores, o 4 me parece. Bueno, en todo caso, esto como un dato anecdótico, la familia de don Humberto Pesantes estará mañana en el ASA, en un número de 52, según lo que me han contado, entre hijas, nietos, bisnietos, y tiene un tataranieto también.
1: ¿No?
0: Tiene un tataranieto, un gatito. Que, ayer también estuvo presente en el estadio. Insisto, a la gente que nos escucha siempre y nos sigue, estén pendientes a las redes sociales de la radio, que hoy y mañana, pues, ustedes podrán observar un video, sobre todo lleno de sentimiento y de reconocimiento a todo lo que hizo don Humberto Pesantes como expresidente, como uno de los socios fundadores del Deportivo Cuenca y como uno de los hinchas más fieles, porque el claxon, si bien es cierto, se volvió tradicional en el ASA, pero justo ayer una de sus nietas me contaba que en muchos partidos, en años anteriores, él acompañaba al Deportivo Cuenca fuera de casa. Inclusive viajaba con el grupo de jugadores en el mismo bus. Bueno, una serie de anécdotas súper lindas que ayer pudieron compartir con nosotros en el estadio, en donde mañana sonará el claxon, pero por primera vez, y da mucho sentimiento decirlo así, ya sin don Humberto Pesantes. También estaremos hablando de la Champions League. Ayer hubo remontadas, ayer hubo muchos goles. yo no sé si la fase de la liga, este nuevo método, la nueva metodología, que este es el tercer año, ¿no?
1: Exacto.
0: Con este nuevo formato, ha hecho que la Champions tenga muchos más goles de local y de visitante. Pero impresionante, ayer ya vamos a hablar de los resultados. No pasa nada si es que hay 7 goles en un partido. Ya aparecen partidos de un indoor. 5, 6, 7 partidos, 8 partidos, remontadas. El Real Madrid ayer demostró por qué es eso que hablábamos en la mañana. Parece que está muerto, parece que es un muerto viviente, pero repentinamente aparece una varita mágica que se llama jerarquía, que se llama estirpe, que se llama, si ustedes quieren, impronta, y levanta vuelo y puede remontar partidos épicos como el de ayer ante la Roma en territorio italiano. Y hay algunos datos del Real Madrid muy llamativos con la victoria de ayer en territorio italiano. Pero de esto y más, vamos a hablar. Ah, y por supuesto, hoy estará estrenándose la Copa Libertadores Femenina en nuestro país, concretamente en la capital de la República, y el señor Mané Cisneros nos ha preparado una nota importante con el director técnico de LDU. Del equipo Rey de Copas, que bueno, a nivel femenino también intentará ser competitivo para en algún instante, no sé si ahora o posterior, levantar también un trofeo en esa categoría. Mi querido Mané, ¿cómo le va? Bienvenido, buen día.
1: Buenos días, Andrés, un saludo cordial para usted, para nuestros amigos oyentes que están listos ya para recibir toda la información deportiva en esta mañana. Sí, hoy arranca la Copa Libertadores de América Femenina, se jugará en el Estadio de Independiente del Valle y en la Casa Blanca de Liga Deportiva Universitaria. Nuestros dos representantes son Liga Deportiva Universitaria y el representativo del Independiente del Valle. Que coincidencialmente, ¿sabe de qué nacionalidad son los entrenadores de dos equipos?
0: De los dos ecuatorianos.
1: No, es el señor Gerardo Londoño, colombiano.
0: Eso digo, de los dos ecuatorianos.
1: De los dos ecuatorianos, ya. Sí. Gerardo Londoño, colombiano, y Gustavo Pineda, también colombiano, de las Dragonas. Es decir, dos colombianos dirigiendo a las Dragonas y a Liga Deportiva Universitaria en esta competición internacional. Tendremos una nota de Gerardo Londoño, que es el técnico de Liga Deportiva Universitaria, que dio rueda de prensa antes de la participación en este torneo internacional que se realiza en Quito.
0: Bien, mi querido Mané, ¿qué le pareció ayer? Vamos a arrancar con la Copa Libertadores de América. Ayer, tal cual lo veníamos advirtiendo, bueno, yo la verdad quería que Fluminense pueda dar un paso importante en búsqueda de la final. Decía, por esos tres jugadores longevos, el caso de Hulk con 40, de Thiago con 42 y de Fabio, que tiene 46 años y es el portero del equipo del Fluminense, pero el Palmeiras es un equipo que ha alcanzado no solamente un nivel, sino una jerarquía importante a nivel continental. Y ayer, con gol del Flaco López, que se convirtió en el cuarto máximo goleador en la historia de Palmeiras en la Copa Libertadores de América. O sea, una cosa rarísima, porque yo hace 3 años no recuerdo al Flaco López en Palmeiras.
1: Yo tampoco lo recuerdo.
0: El tema es que este atacante argentino es sinónimo de goles y ha marcado a diestra y siniestra, y ayer, creo que demostrando que es un pescador, es un gran goleador, marcó la primera en condición de visitante y luego obviamente fue cuestión de que Palmeiras logre administrar bien el partido y definitivamente le gane al equipo del Fluminense 1-2 en el mismísimo Maracaná. Estaba chequeando un aspecto, a ver, primero para el registro, ¿no? Juan José López, tras pase de Píqueres, al minuto 45 puso la primera para Palmeiras. Luego Marlon Freitas, a los 85, el defensor central, puso la segunda con pase de Felipe Anderson, mientras que Wesley Natá, tras pase de Guga, a los 90+3 descontó. Vamos a ver hasta qué punto este descuento del Fluminense, en las postrimerías del partido le significa algo de hilo para ir a territorio paulista e intentar dar el batacazo dejándolo fuera al equipo de Palmeiras. Pero leía, y este es dato de Mr. Chip, mi querido Mané, que siempre que en un mata-mata, es decir, octavos, cuartos, semis, y antes, bueno, la final, porque antes la final era ida y vuelta también, cuando un equipo visitante ganó 1-2, no siempre, cuando un equipo visitante ganó 1-2, en 33 de 34 veces clasificó. En la vuelta.
1: Es decir, Palmeiras está muy cerquita.
0: Sí, el único que había perdido la eliminatoria era Cruzeiro en la Libertadores 2011. ante Once Caldas en el estadio Palo Grande, en Manizales. Según Mr. Chip, en el 2011, Cruzeiro le gana 1-2 a Once Caldas, pero en Brasil va Once Caldas y pega un golpazo y gana 0-2.
1: Sí.
0: Esa ha sido la única de 32 eliminatorias en las que en un mata-mata el equipo que gana en la ida de visitante 1-2 ha quedado apeado.
1: Podemos decir entonces que dentro de esta posibilidad está aquella de lograr clasificar para la gran final el equipo de Palmeiras. El primer gol es un centro del sector de la izquierda, cierra el Flaco López, a pesar del esfuerzo del arquero del conjunto de Fluminense, no puede impedir que ese balón se vaya al fondo del marco. Muy buen gol por parte del Flaco López, que le pega de zurda al palo muy cercano donde estaba el goalkeeper, y la pelota se va al fondo del marco. Esa fue la primera conquista del equipo de el Palmeiras, que se puso 2-0 en una gran definición, por ejemplo, de el otro jugador de el equipo de Palmeiras, para poner un 2-0 y al final el 2-1 para el Fluminense, que quizás le ayude para pensar en una remontada, ¿no? Todo puede ser posible. Miren ayer las remontadas que se dieron en la Champions League, ¿por qué no podría haber también una remontada en el equipo, por el equipo de Fluminense, en esta Copa Libertadores de América? Estuvo bueno el partido, fue de ida y vuelta, de acuerdo a lo que pudimos ver el gran resumen. Llegó más el equipo de Fluminense a ratos, otros ratos llegó el equipo de el Palmeiras, que con el 1-0 tuvo mayor tranquilidad, mayor seguridad con la pelota, la distribuyó, no la regaló el Palmeiras. El equipo de Fluminense empezó a atacar, llegó varias oportunidades, sobre todo en centros lanzados desde el sector del tiro de esquina, hasta que en un contragolpe de un 3-1, y luego ya se sumaron otros jugadores, se vino la segunda conquista del equipo del Palmeiras, en una gran jugada que realizan los jugadores del equipo del Palmeiras. El equipo terminó ganando 2-1, y ahora se espera el resultado del Estudiantes de La Plata, que juegan hoy, ¿no? Ese partido de Estudiantes de La Plata, amigos oyentes, podría ser el único que rompa la hegemonía brasileña.
0: Exacto.
1: Porque si gana el equipo brasileño, tendremos, si gana el Flamengo, tendremos
0: final brasileña. Y quizá la repetición del año anterior.
1: Claro, tendríamos repetición, digamos, final brasileña en la Sudamericana, final brasileña en la Libertadores de América.
0: Y diga usted ya de paso la final de la Recopa, por lógica, el próximo año.
1: Claro.
0: Oiga, a ver, le tengo el dato sobre el Flaco López. No. Según Mr. Chip, él alcanzó 14 goles en la historia de la Copa Conmebol Libertadores y se convirtió en el cuarto máximo goleador del equipo verde. Solo por detrás de Ronnie, que es el máximo arponero, que tiene 23. Rafael Veiga, que tiene 22, y Gustavo Gómez, el paraguayo, que siendo defensor, ojo. Este es un buen dato, ¿ah? Gustavo Gómez, siendo defensor,
1: es goleador.
0: Es el tercer máximo goleador en la historia de la Libertadores de Palmeiras, con 15. Y ahora, el jugador Flaco López, con los 14, obviamente ya superó a Gustavo Scarpa y Alex. Ambos se quedaron con 12. De aquí a quien recuerdo claramente, como si fuese ayer que lo vi jugar, es a Alex. No sé, claro, si lo recuerda, sí, usted, claro, mi querido, sí, Mané, a ese volante 10 que fue campeón de la Libertadores en el 99 con Palmeiras, ganándole en la final al Deportivo Cali.
1: Cali, claro.
0: Al Deportivo Cali. Luego, al año siguiente, seguía Alex siendo el 10 de Palmeiras. Era un jugadorazo, pero llega ya a la final con la posibilidad de ser bicampeón con el equipo verde, pero se enfrenta al Boca de Carlos Bianchi.
1: Claro.
0: Ahí el con mejor, Juan Román Riquelme de 10.
1: El mejor Boca que ha tenido.
0: Puede ser,
1: el mejor,
0: sin lugar a dudas.
1: Sí, lo de Bianchi.
0: Y ahí fue un detalle, Manuelito, porque yo recuerdo que esa final la transmitía todavía SPN, ¿se acuerda?
1: Ah, SPN. Claro, SPN, claro.
0: Este medio estadounidense, pero que tenía una base importante en Argentina. Y Palmeiras le empata a Boca 2-2 en la Bombonera, en el partido de ida. Y ya parecía que estaba la suerte echada. Parecía que era cuestión de que Palmeiras vaya a Brasil y le gane a Boca, porque se le había planteado muy bien en territorio argentino.
1: Y fue un partidazo ese primero entre Boca.
0: Sí, obvio.
1: Fue un partidazo.
0: Y van al partido en territorio brasileño y empatan 0-0. Y en la tanda de penales viene ya el show y lo heroico de Oscar Córdoba.
1: Claro,
0: y obviamente la efectividad también de los jugadores argentinos en la ejecución de la tanda de penales. Y recuerdo que entre otros de los que falló para Palmeiras estaba Faustino El Tino Asprilla,
1: claro,
0: que en esa época había llegado con la intención de ser bicampeón con Palmeiras, porque no estuvo en el primer título. Claro. En fin, luego estuvo Alex por el Parma de Italia. Creo que fue también parte del equipo campeón del mundo en Corea y Japón 2002. Eso lo voy a chequear ahora, pero bueno, nada más como para recordar este ex 10 sensacional que tuvo Palmeiras y que obviamente ahora Palmeiras no solo tiene un jugador de esa calidad, sino puede o descubrir en sus inferiores a uno de los mismos quilates o si no repatriarlo desde Europa.
1: Claro, ahora hay una cantidad de dinero que se maneja en el fútbol brasileño que no hay problema de tratar de encontrarle a este a jugadores internacionales regresando al fútbol brasileño. Tienen una cantidad de dinero, manejan una muy buena cantidad de dinero estos equipos brasileños y se dan el lujo de regresarlos a los equipos en donde se iniciaron los jugadores brasileños. Ahora tiene a Alex, que es un jugador que marca una gran diferencia y es jugador muy conocido en el fútbol internacional. El día de hoy, ya entrando en el partido de hoy, ya terminamos lo de Palmeiras, ¿no?
0: Porque el 3-0 de Mineiro ante la vez para la Copa Sudamericana ayer.
1: Ya lo dijimos.
0: Lapidario.
1: ¿No? Lo dijimos, City Torque era muy difícil que logre hacer algo, porque el City clasificó bastante complicado, logrando esa clasificación al torneo.

0: El City Torque, Palmeira, digamos, Atlético Mineiro, muy bien, 3-0, y creo que para mí la serie está definida.
1: Alan Minda ingresó en los últimos 5 minutos.
0: Sí.
1: Y Preciado no jugó.
0: No jugó.
1: Estuvo en la banca.
0: Nada más.
1: Estuvo en la banca con la número 23. Titular, Alan Franco, como. Y aquí viene un tema, ¿no? Alan Franco y Preciado se ven hasta en la sopa, no, como pues, se dice todo, popularmente. Claro. Y ahora son competencia. Claro, son competencia porque Preciado es un lateral derecho de oficio y Alan Franco, desde aquella revolución de Sebastián Becachese ante Brasil, en territorio brasileño
0: justamente,
1: por las eliminatorias, cuando juega bien como marcador derecho, lo borra a Vinicius, luego le fue dando la oportunidad de que siga jugando por ese flanco. No lo hizo mal en una gran mayoría, pero es claro, siempre quedó la expectativa del pueblo futbolero ecuatoriano de qué pasaría si Franco solo juega en el medio y de si Ecuador utiliza a un lateral derecho de oficio. Bueno, ahora Marcelo Gallardo también observó en Franco algunas cualidades adecuadas para que él sea el marcador derecho. Y claro, con eso uno también como que halló más argumentos de lo que venía haciendo Sebastián Becachese en ese sentido. Pero en el mismo Atlético Mineiro, ahora Franco es lateral derecho y ha hecho que Preciado ni siquiera juegue.
0: Claro.
1: Entonces, viene un tema. No sé cuántas veces pudo haber sucedido esto, mi querido Mané, que dos jugadores que pueden pelear titularidad en la selección también estén peleando titularidad en sus clubes. No recuerdo eso.
0: Tampoco recuerdo haber tenido, sobre todo en equipos internacionales. El equipo del Atlético Mineiro es el único equipo en el mundo, me parece, quiero ser claro, y quiero recordar, pero es en el mundo que tiene 3 jugadores ecuatorianos en la nómina.
1: En la actualidad,
0: en la actualidad sí,
1: porque sí, anteriormente el Brighton, recuerde
0: claro,
1: usted.
0: Sí, el Brighton tenía a Moy,
1: Sarmiento y Pervis
0: Estupiñán, pero me refiero acá en Sudamérica. Claro, ¿no?
1: Sería el Eco Mineiro ahora, ya mismo le apodan así.
0: Bueno, entonces ha tenido tres jugadores ecuatorianos actualmente en el fútbol, y sobre todo en el fútbol ecuatoriano, el fútbol internacional. Entonces me parece que lo de los 3 jugadores ecuatorianos habla mucho de la capacidad que han tenido para quedarse en el Atlético Mineiro, porque si no tuvieran la capacidad, a pesar de que 2 ecuatorianos se están peleando y disputando la titularidad en la marcación de la derecha, o el entrenador del equipo del Atlético Mineiro considera que los 3 jugadores son importantes para su plantel, tanto en el fútbol brasileño como en la Copa Sudamericana en este momento.
1: Bueno, eso en cuanto al tema de la Copa Libertadores y la Copa Sudamericana. Y ahora sí, decía usted está, no sé si triste, mi querido Mané, o qué podría decirnos del Real Madrid que ayer ganó y ganó a lo Real Madrid. No hay otra frase para describir lo que hizo el equipo merengue. Una epopeya puede ser.
0: Sí, porque
1: en 7 minutos marcó 3 goles.
0: 3 goles, claro, porque estuvo perdiendo hasta el minuto 83. El problema es que me parece, saco mi conclusión, que los equipos que le están ganando, por ejemplo, 3-1 al Real Madrid, llegan hasta el minuto 80, 85, y creen que el partido está resuelto. Entonces se van distendiendo un poquito, dicen, no, ya está ganado, empiezan a no tomar las medidas precautelares que no permitan llegar con peligro al conjunto del Real Madrid. Y el Real Madrid, a través de pelota quieta, porque el único gol de jugada fue el de Kylian Mbappé.
1: Claro, tres tiros de esquina para los tres goles. Claro.
0: El primero, el gol que en el minuto 86,
1: sí,
0: que marca Carlos Spi en el minuto 83. Luego viene Enrique, que en el 85, y finalmente Rüdiger en el 90. Miren que de todos los delanteros, el único que marcó fue Kylian Mbappé, que puso el empate momentáneo. Porque se adelantó el Roma con el gol de Rüdiger, Malen puso el 51 y 57 el 3-1, y finalmente una remontada épica, como dice Andrés. Bueno, ya el Real Madrid ha tenido algunas remontadas espectaculares que le han permitido continuar en la Champions League. Incluso alguna vez tuvo una remontada en una semifinal, me parece, o unos cuartos de final, pero ha tenido remontadas espectaculares el equipo del Real Madrid, y ayer no fue la excepción.
1: ¿Y lo de Hendrik?
0: Ah, Hendrik, me parece un gran
1: Hendrik
0: jugador.
1: Estaba en la banca.
0: Salió y marcó el gol.
1: Salió, marcó un gol y contribuyó para que el equipo sea mucho más ofensivo. Bien por su revancha futbolística.
0: Lo declararon el mejor jugador, ¿no?
1: Claro.
0: Aunque Hendrik venía de Lyon, ¿no? Lyon jugó el último año,
1: claro.
0: Hendrik, y regresa al Madrid.
1: Ganar minutos.
0: Y no le daban chance, no le daba a Mourinho, no creía en este jugador. Ingresó fue importante y marcó el gol también y aportó con muchas jugadas importantes para el ataque del Real Madrid. Tanto es así que le entrega

0: Dieron el trofeo MVP al jugador Enrique, el brasileño, de muy buena gestión futbolística, tiene condiciones, ojalá y lo sigan aprovechando a este gran jugador.
1: A ver, vamos a revisar todos los resultados de ayer. El ASC cayó 3-6 ante Liverpool, por eso yo digo que no sé si es el nuevo formato. Bueno, siempre la Champions fue emocionante y los equipos demostraron su potencial ofensivo, pero me da la impresión que este nuevo formato, que ahora va por la tercera temporada, hace que los equipos, porque saben que no tienen chance de sacar la calculadora, vayan con todo. Claro, o sea, no escatimen ningún recurso a la hora de ir a buscar las porterías contrarias, dentro o fuera de casa, y se escribe un resultado así, un 3-6. No quiero entrar en esa comparativa que a veces es medio molestosa y puede ser hasta injusta, pero no sé hace qué tiempo no se ve un 3-6 en la Copa Libertadores de América. Y alguien dirá, no, sí hubo. Capaz, lo encontramos. Pero de manera tan recurrente, muchos resultados así, ya no es coincidencia. Es parte de algo. Es producto de algo.
0: Es producto del mismo juego, de la necesidad de clasificar en esta Champions. La Champions hizo algo que me parece fabuloso. Eliminó el asunto de grupos.
1: La fase de grupos.
0: La fase de grupos eliminó y ahora los 8 primeros clasifican, los otros juegan los playoffs y finalmente se encuentran en los octavos de final. Uh-huh. Lo cierto es que este sistema está dando muy buenos resultados porque ahí se marcaron una cantidad de goles increíbles en este partido.
1: Vamos haciendo cuenta, claro, ¿le parece, Mané? 3-6 de LASC ante Liverpool.
0: 9 goles. 9.
1: Luego, Feyenoord 3, como 2.
0: 5.
1: Serían 14. Ya. Siguiente, Manchester City 2, PSG 4.
0: 6, serían 20.
1: 20, ya. ¿Usted los va a ir sumando o claro, quiere que hagamos los dos?
0: Vamos.
1: Ya, muy bien. Pero que usted era profe de mate, yo perdí en matemáticas 3 años. A ver, vamos con el siguiente. Roma 3, Real Madrid 4.
0: 27.
1: Vea, ahí está, Mané, dando cátedra al aire. El equipo del Bodo Glimt 1, Borussia Dortmund 0.
0: 28.
1: Real Betis 3, Porto 2.
0: 33.
1: 33, ¿no?
0: 5, claro.
1: Ya, 25. Aquí hago un paréntesis, nada más para completar con un dato. El equipo del ingeniero Manuel Pellegrini, del director técnico chileno, que sonaba para ir a dirigir a la selección de la Estrella Solitaria, estaba viendo un dato del propio Mr. Chip, que es un genio, que tiene una data extraordinaria. Parece que encuentra datos hasta debajo del llano. Mr. Chip asegura que el Betis igualó la mejor campaña de su historia, el mejor arranque de temporada de su historia, solamente comparado con la temporada 1934-1935, en la que ganó 8 partidos, empató 1 y perdió 1. Exactamente esta campaña va así. 10 partidos en el arranque de temporada, 8 victorias, un empate y una derrota. El tema es que ese Betis de 1934-1935 ganó la Liga Española y este Betis no sé si la vaya a ganar, pero evidentemente tiene un desafío mucho más grande por el Barça y por el Real Madrid, por cómo vienen, sobre todo el equipo culé. 3-2 le ganó el Real Betis al Porto. Ahora sí, seguimos.
0: 33, vamos.
1: 33. 6-0 el Aston Villa al Fenerbahce.
0: 39.
1: Uy, a los dos de Turquía les dieron como a...
0: Sí, como para el Santo y el Animo.
1: Exactamente. Claro, el Barça, ¿cuánto fue? 1-4.
0: Claro, 1-4.
1: Y ahora el Fenerbahce 6-0 en Inglaterra. Como para que no se den la vuelta, suele decir un amigo. Shakhtar Donetsk le ganó 3-1 al AEK de Atenas.
0: 43 goles.
1: Ya, y el Slovan Bratislava perdió 0-3 ante el Stuttgart. ¿Su equipo?
0: 46.
1: 46 en 9 partidos, mi querido Mané.
0: Espectacular.
1: El promedio, 9-5, 45. 5 goles por partido.
0: Claro. 5 goles por
1: cinco
0: partido.
1: 5 punto algo
0: cinco
1: por partido.
0: Más
1: por partido. Ese es el promedio.
0: Claro.
1: Impresionante la cantidad de goles que se marcaron en la Champions League.
0: Y el otro gran partido de ayer fue el del el Manchester City frente al PSG, ¿no? PSG.
1: Ajá.
0: Que hizo un partidazo este equipo, tiene jugadores impresionantes, Vitinha, Dembélé, no, es un jugador.
1: Dohue, que marcó el primero.
0: Claro, que tiene un equipo realmente espectacular.
1: ¿Cómo se pronuncia el apellido del que marcó la cuarta? ¿Aclieuche?
0: Sí, Aclieuche.
1: Aclieuche, traspase de Dembélé. Y Erling Haaland marcó su gol número 61. ¿Se acuerda lo que hablábamos ayer, mi querido Mané?
0: Justo marcó dos goles.
1: Bueno, como solemos decir, y no con mala leche, pero ya no es noticia que Haaland haga goles, ¿no?
0: Claro.
1: Ya no es noticia.
0: Ya no es novedad.
1: Nos hemos acostumbrado a eso. Yo estoy seguro que si... A ver, porque, ojo, Erling Haaland tiene 61 goles en 60 partidos jugados en Champions.
0: Casi un gol por partido.
1: Más ya.
0: Más de un gol por partido. Ahora más de un gol por partido.
1: Y aquí está el dato, para complementarlo, sobre cuántos partidos necesitaron los otros grandes goleadores
0: para llegar
1: para marcar 61.
0: Claro.
1: El jugador, déjeme ver, aquí está, Messi, por ejemplo, Messi, el

0: Ronaldo lovers van a decir, ¿y por qué no hablan del máximo? No. Ahí está. Ronaldo requirió de 98 partidos para marcar 60 goles. 38 más que Haaland.
1: Claro.
0: Luego viene Benzema, 111 partidos para marcar los 60.
1: 51 más.
0: Y Raúl, finalmente, Raúl González Blanco, el español, 115.
1: Ah, ya, 55 más.
0: O sea, es brutal lo de
1: Erling Haaland. Es espectacular.
0: Es brutal. O sea,
1: es un récord.
0: Si todo continúa así, él no tendría problemas en unos 7 años en llegar a ser el máximo goleador de la historia de la Champions.
1: Claro, sí. Porque tiene una calidad envidiable. Él marcó 2 goles. Pese a la marca de nuestro compatriota, ¿no? Pacho le marcó muy bien. Pero Haaland es un todopoderoso goleador.
0: A Haaland le han marcado los mejores del mundo y aún así, mire lo que pasó con Brasil en la Copa del Mundo. Según yo, Marquinhos y Gabriel Magalhães lo tenían borrado.
1: Claro.
0: No aparecía Haaland. Nada. El único lugar en el que aparecía era en las pantallas y cuando las chicas, ahí ese partido vi en un mall allá en Riobamba, veían a Haaland y las chicas. Eso. Pero esa era la única toma de Haaland. Y la siguiente, diferente, fue cuando Haaland le marcó el primer gol. Tremendo salto. Y la tercera diferente fue cuando Haaland tomó el remate de zurda y la clavó abajo. Imposible para el portero brasileño. Dos chances tuvo y las dos las clavó. Ayer, algo similar. Parecía que Pacho, que la defensa en sí del Paris Saint-Germain lo tenían controlado.
1: Pero
0: aparece en un par de jugadas y hace gol. Yo creo que es instinto ya, es algo que la neurociencia deberá investigar. ¿Por qué Haaland está donde debe estar?
1: Claro.
0: ¿Cómo desarrolla ese instinto? Si es que es algo con lo que nació, que el Todopoderoso se lo brindó, o que lo ha ido desarrollando con esa serie de dietas que se volvieron virales.
1: Pero qué gran jugador, ¿no? Este es el auténtico centro delantero que no desperdicia ninguna oportunidad. Claro, Donnarumma también dejó muchas cosas. Que decía,
0: no estuvo también.
1: No estuvo también Donnarumma, ¿no? Pero el equipo de Luis Enrique marcó una gran diferencia. Tiene un gran equipo. Tiene a Marquinhos, Pacho, Méndez, Jaquín es, creo que, el mejor marcador derecho del mundo, ¿no? Tiene a Vitinha. Tiene a Ruiz, que marcó uno de los goles.
0: Fabián
1: Ruiz, que luego tiene a Doué, Dembélé, a Kliwochi, que es el jugador que también muestra mucha capacidad. Y Dembélé, que para mí es uno de los mejores de este equipo con Vitinha. Un espectáculo realmente verle al Paris Saint-Germain. Y el próximo miércoles, me parece, vemos Barcelona-PSG. ¡Qué partido!
0: Ya, si ahí gana el PSG.
1: Ya,
0: o sea, yo digo, ese va a ser el partido más duro del último tiempo, entre comillas. Yo pensé que el de ayer no era para 2-4.
1: No.
0: O sea, también, capaz que sí ganaba PSG, pero
1: no,
0: me da la impresión que nunca estuvo en entredicho la victoria del equipo francés.
1: Ahora se viene Barcelona frente al equipo del Paris Saint-Germain. Será uno de los mejores partidos de esta Champions League, creo
0: Ahí te quiero ver.
1: Y vamos a ver cómo le va a Barcelona. Tienen fútbol parecido. Enrique estuvo dirigiendo Barcelona, ahora se va en contra de Barcelona. Y a ver qué puede hacer Flick para este partido, para esta oportunidad en el campo de juego, en la competencia de la Champions League. Barcelona juega este fin de semana, juega con el Paris Saint-Germain, y el siguiente sábado juega el clásico con el Real Madrid.
0: Lindo calendario para el equipo culé. Son las 8:04, amigos. Saludos para Catalina Cerillo, que nos está observando en TikTok. Dice, saludos chicos, gracias a Catalina Cerillo. Bueno, yo creo que exageré cuando dije que todas las chicas al ver a Erling Haaland suspiraban. No ha dicho nada, pero yo soy casi abogado de Catalina Cerillo. Entiendo que ella estaba con su señor esposo y nada que ver. Los suspiros se los sacaba él, que son hinchas los dos del Deportivo Cuenca. Saludos para Catalina. Saludos para la gente que nos está observando y escuchando a través de TikTok. Y vamos a ver si alguien reporta sintonía a través de WhatsApp, mi querido Mané.
1: Claro.
0: Yo también cometo un error, no he abierto el WhatsApp web, ahora lo voy a hacer para saber qué opina la gente de la victoria del Palmeiras, del triunfo del Atlético Mineiro, de la victoria del Real Madrid, de la victoria del PSG y obviamente de lo que se viene con Deportivo Cuenca. Qué maleducado que soy, no había observado el WhatsApp web, pero aquí están algunos mensajes que los vamos a escuchar antes de cambiar de tema aquí en 106.5 Deportivo.
2: Buen día, disculpe, el señor Roberto Pesantistarib estaría cuando vendieron el complejo de Patamarca.

0: No, ¿qué, de directivo?
1: Sí, no, no.
0: No, Winter, no es más, aquí hay un detalle. Humberto Pesantes tiene muchas fotografías, videos y archivos con la exdiputada Susana González, con el exdiputado Jaime Nebot, Sadi, y otras autoridades gestionando el terreno.
1: Con León Febres Cordero.
0: Y con León Febres Cordero gestionando el terreno del Complejo Deportivo de Patamarca. Más bien fue él uno de los gestores para que el Cuenca tenga el Complejo Deportivo de Patamarca. Nelson dice por acá, ahí está, por ejemplo. Nelson levantó la mano cuando preguntábamos algo de los hinchas del Real Madrid, porque él es. Yo entiendo que debe tener mínimo unos 10 tatuajes en el corazón del Real Madrid. Buen día, ¿el otro año el equipo femenino del Cuenca ya juega la Liga Pro o no?
1: No, la Liga Femenina no.
0: Si pasa el ascenso nacional, ascenso, claro, llegaría a la Superliga.
1: Recién clasificó en el ascenso local para el ascenso nacional.
0: ¿Y saben si tendrá el apoyo de la dirigencia, ya que fue el primer equipo femenino que quedó campeón del campeonato? Dice Don Nelson, y es una buena pregunta. De una vez la vamos a absorber porque ayer hablábamos algo del equipo. En el tan nombrado y esperado incentivo tributario, usted como equipo profesional tiene que canalizar un 10% como mínimo al fútbol femenino o al deporte femenino. Entonces, primero es por obligación y luego también, si es que desde la dirección deportiva y desde la directiva ven a bien incrementar ese presupuesto, salvo que puedan generar otros recursos de otro lado, lo tendrían que hacer.
1: Yo creo que debería ser por convicción más que por obligación. Obvio, sí, ¿no? Sí. Debería ser por
0: convicción. El 10% es por obligación.
1: Pero por convicción podría subir mucho más ese presupuesto para poner y plantear un equipo que sea muy competitivo. Y ya hay el antecedente de que Cuenca es bicampeón, ¿no? Dos veces quedó campeón. Tiene dos coronas el Deportivo Cuenca femenino en el fútbol ecuatoriano. Entonces hay, si es que se quiere participar, hay que armar un equipo que sea competitivo y que no sea un equipo que se convierte en ascensor. Un año sube, al siguiente año baja. Un año sube, no, tiene que ser ya a tratar de mantenerse, permanecer en la liga profesional de fútbol femenino a través de una buena gestión por parte de la directiva para apoyar este equipo. Lo que pasa es que el principal apoyo que tenía el conjunto femenino se acabó.
0: Sí.
1: Por divergencias con el directorio, dijo no voy más, y ahí quedó, y ahí se vino perdóname la expresión, desbarajuste, podríamos decir, y se perdió este equipo femenino en la liga profesional.
0: Bueno, saludos a Trimentú, que nos comparte por acá algunos memes en donde aparece el señor William Pacho, Erling Haaland y también Gabriel el Loco Cortés.
1: Ah, lo de Cortés.
0: Dice Don Mané, ese DJ está travieso, no deja escuchar la información. Multa, por favor. ¿Qué? ¿Se está escuchando mucho el fondo musical?
1: Debe ser.
0: Lo voy a borrar. Porque es que el tema es que, mire, ahí está lo mínimo y ahí desaparece. Ya, ahí le voy a dejar. Usted me avisa, Don Trimentú, si es que no escucha absolutamente nada. El señor Novillo, Mr. Novillo, desde los Estados Unidos, expresa lo siguiente.
2: Hola, saludos amigos de Radio Sensación. Esa es la palabra, licenciado Carmen. Tristes están los hinchas del equipo Chimi de las Europas y de acá. Tremenda remontada del más grande del Real Madrid. Bueno, eso es el Real Madrid. Mensaje para el amigo que opina también todos los días. No sé mucho de fútbol, pero lo que sí puedo decir es que el único Barcelona que me gustaba a mí era el de Ronaldinho Gaucho, el de Puyol, el de Iniesta, el de Xavi Hernández. Ese Barcelona me gustaba a mí. No sé mucho, un poquito nomás. Saludos.
0: Bien, saludos para Mister Novillo. Estas palabras son en su contra, me parece.
1: No, yo respeto y quiero mucho a la hinchada. Nunca me pelearé con un hincha por asuntos futbolísticos. Al contrario, conversaremos, dialogaremos permanentemente y respetamos como el que más. Cada quien tiene el derecho a defender su equipo. A mí sí me gusta el Barcelona. Toda la vida me ha gustado el Barcelona desde épocas pasadas, cuando habían otros jugadores. Y luego Barcelona hizo una campaña extraordinaria con Josep Guardiola. Luego vino el mismo Enrique, y fue un equipo espectacular con una capacidad enorme para el tiki-taka, ¿no? Que marcó una
0: de ahí época, nació el tiki-taka.
1: Claro, marcó una época extraordinaria con Guardiola. Pero, como digo, lo del Real Madrid, ya lo dije hace un rato, tiene una historia de remontadas increíbles, espectaculares. Sí. Ya al Real Madrid lo han dado por muerto en alguna Champions y ha ido y ha remontado en calidad de visitante y ha pasado, ¿no? Pero el último, la última remontada, la de un par de años que no lo pudo hacer, todos hablaban ya la remontada y al final no pudo. Ya me voy a acordar con qué equipo no pudo esa remontada.
0: Creo que fue con el propio PSG. Yo tengo un criterio. Me parece a mí que lo de hoy del Real Madrid con el Barça es muy similar a lo que en su momento, en la década de los 90 y el arranque de los 2000, acontecía con River Boca. ¿Por qué? Porque el que ganaba los títulos a nivel continental era Boca.
1: Claro.
0: Y Boca, si bien es cierto, tenía unos jugadorazos, pero no jugaba lindo. Era agresivo, era un equipo contundente. Era Riquelme, escondía la pelota, buen pase, Palermo, gol. Desborde de Barros Esqueloto, Chelo Delgado, gol. Y de ahí los nombres cambiaban. Pero no era un equipo de tiki-taka. En cambio, como que River intentaba jugar más lindo, pero no ganaba títulos.
1: Claro, ese era el problema de River.
0: Claro, entonces hoy el Real Madrid equivale a eso. No juega lindo, pero gana títulos. Y el Barça, bueno, ganó títulos hace un tiempo, pero como que en las últimas ediciones ha jugado lindo, ha jugado de una forma lírica, poesía futbolística, pero no ha podido levantar la copa. Vamos a ver si ahora puede ser, será eso. Ahora, también hay otro detalle, Mané, que quería compartirlo. Siempre se habla de las modas del fútbol o de los estilos del fútbol que llegan a tener su prime, su momento dulce, su momento adecuado. El fútbol pragmático en algunos instantes gana títulos a nivel de la Champions, de la Copa Libertadores, de la Sudamericana, de la UEFA Europa League, del Mundial o del torneo que se esté jugando, y la gente dice, miren, ahí está, regresó el éxito para el fútbol pragmático. Bueno, ahora da la impresión que está agarrando una nueva moda el fútbol lírico. Campeón España del mundo, por ejemplo.
1: Claro.
0: Igual subcampeón de Argentina, que tiene un estilo también de propuesta. Y hoy en la Champions los equipos sensación son el PSG y el Barça. El PSG dos veces campeón y ahora también. Y el Barça, obviamente, que tiene ese ADN Barça mismo. Claro. Y a nivel del, bueno, a nivel de la Copa Libertadores de América, podríamos decir que Flamengo es el equipo que mejor juega. Cuando hablamos de lirismo,
1: los otros son más prácticos.
0: Palmeiras es más práctico. Vamos a ver si es que esa moda se traslada al menos en los torneos continentales más apreciados a nivel mundial. Freddy Gutiérrez dice: buenos días, Andrés y Mané. Solo diré, el rico siempre humillando al pobre. Ahora, como ya tiene cuenta de TikTok y hacen un live, se olvidan de los humildes de WhatsApp. ¿Qué pasó, don Freddy?
1: No, era más bien
0: mi olvido de no haber abierto el WhatsApp. Decía, ¿por qué no suena la aplicación? Pero era porque no había abierto. Fabián Villena dice, buen día, Andrés y Mané. Ya en mi querida ciudad de Cuenca. Listo para mañana apoyar a mi Express Austral y para el próximo martes jugar con ustedes en la noche. Desde ya me apunto. Que tengan un lindo y bendecido jueves. Un fuerte abrazo para Fabián Villena, un crack del balón. Ahí vamos a armar un duelo. Mané Cisneros, Fabián Villena. Me dicen que Mané también es un estilo Quito Díaz en la zona meridional. Al menos así lo ha vendido Marco Trujillo, Mané.
1: Yo sí juego. Bueno, sí jugaba de esa manera, sí.
0: No sea muy humilde, Mané. Usted es un crack.
1: Sí, yo sí jugaba. Sí, jugué en el colegio. No, sí. No me quiero acordar de lindas épocas, ¿no?
0: Vamos bueno, el martes iba, pero...
1: Sí, el martes sí.
0: Ya,
1: martes, sí.
0: Ojo que lo está diciendo
1: este
0: al aire. Sí.
1: No, este martes voy.
0: El martes vamos todos.
1: Vamos todos.
0: Mañana nos vamos a comprometer en la reunión. El martes vamos todos. Y también serán bienvenidos los oyentes, por supuesto. César Viñanzaca dice, buenos días al programa deportivo de Radio Sensación. Aunque es prematuro ponerlo al Real Madrid como candidato para que logre el título de la Champions, esto es paso a paso, pero por eso eres grande Madrid. Ahí está, no hay más que decir. Andrés Ramón, el plantilla de los plantillas, dice, malos días, porque buenos no pueden ser. Ayer ganó el equipo Chimichurri, Ratadril, bendiciones, saludos, don Carpi, don Mané. El más grande en robos es el Rat... Dígale al señor que no sabe mucho de fútbol, fue y seguirá siendo el Barça, aunque le duela, señor Novillo. Que revise cuántas Champions fueron ganadas gracias al jugador más importante que tiene el Ahí utiliza otro calificativo, el árbitro central, dice por acá don Andrés Ramón. Hay un mensaje de audio, vamos a escuchar.
3: Buenos días, un saludo para ustedes, muy buen programa, siempre lo escucho. Inviten a jugar, yo también sí le hago al fútbol.
0: Mi don Osvaldo Molina, bienvenido. Ya le vamos a agregar al grupo, don Osvaldo. Ya le vamos a agregar. Termina el programa y le agregamos al grupo para el próximo martes jugar un partido. Mané juega como el Quitu. ¿Será por lo mañoso o por el juego limpio? Saludos,
1: no,
0: dice.
1: No, yo juego limpio, no.
0: Ah, ya, no es provocador, Mané.
1: No, soy provocador, no. Ni discuto con los árbitros. Porque cada quien cumple su función. Luego, al final, los cuestionaré, pero cada quien, bueno, a los árbitros siempre les he reclamado algo, ¿no? Siempre.
0: ¿No? Entonces, es como el Quitu Díaz, usted. Fuera de la cancha, Angelito, y dentro de la cancha, un auténtico diablo, ¿o no?
1: No. Pero, por ejemplo, recuerdo las anécdotas, ¿no? Alguna vez pitó un partido el señor Díaz, Negro Díaz.
0: Ya.
1: Y me llamó la atención, y yo al final discutí, y de ahí nació una gran amistad con Lucho Díaz, ¿no?
0: ¿Ya?
1: Que fue árbitro de fútbol, trabajó en la DINADER, era administrador del estadio Serrano. Lucho Díaz Serrano, lo saludo mucho.
0: Hombre de carácter templario, ¿no?
1: Templario, fuerte, el negro, dirigente del VAR, todo, ¿no? Hice una muy buena amistad con el Negro Díaz.
0: Ajá, a mí, le soy muy honesto, cuando recién empezaba en el periodismo deportivo me daba miedo al señor porque tenía un carácter fuerte, no, y uno a veces, empezando, no sabía por dónde caminar en el estadio. Uno iba a la rueda de prensa por un lado, ¡ey! Mejor, le veía y era como el ratón ver al gato. Le hacía una gambeta y me iba por otro lado para no cruzarme con
1: él. Tenía subsidio en el estadio y tenía largas tertulias con el Negro Díaz. Hice mucha amistad con el Negro Díaz, con algunos miembros como Alfredo Rodas, Washington Gordón, Pancho Amoroso, que falleció. Fausto Mendoza Cajas también, hice una muy buena amistad. Porque ellos dirigían la DINADER. ¿Se acuerda que antes había la DINADER, Dirección de Deportes, y el principal, el director de la DINADER, era el licenciado Saúl Vázquez, cuencano, y ellos trabajaban en la DINADER? Entonces hice mucha amistad con todos ellos. Primero la DINADER funcionaba en la Gran Colombia, ahí entre Borrero y Luis Cordero. Entonces pasaba mucho tiempo conversando con ellos, hice una buena amistad y por eso me acuerdo de ellos.
0: Bien, oiga, saludos por acá en TikTok, dice Don Pato, muchos saludos desde Queens. Chévere, Don Pato, que nos está siguiendo. Patricio, muchos saludos desde Queens, decía él, así es que un fuerte abrazo también a la gente de Queens. Jaime Espinosa dice, buenos días, sensación, sin música de fondo se les escucha mejor, lindo programa, les escucho todos los días en la mañana. Gracias para Jaime y para la gente que quiere seguir escribiéndonos y también dándonos a conocer sus opiniones, 098-792-1065, 098-792-1065. 8:18, mi querido Mané. Hasta allí el tema de la Champions, de la Libertadores y de la Copa Sudamericana.
1: Solo quiero comentar algo.
0: Dele.
1: Hoy me encontré con una notita que quiero leerla a ustedes. No es muy larga, ¿no? Dice Karim Adeyemi sobre lo que le dijo Hansi Flick inmediatamente después de su gol contra el Galatasaray. Un reportero le preguntó: hubo un momento en que Flick te llamó justo después de tu gol. ¿Qué te estaba diciendo? Y Adeyemi dice, para ser honesto, acababa de marcar y estaba muy feliz. Pensé que me llamaba para celebrar conmigo, para felicitarme, tal vez para compartir ese momento porque íbamos ganando 4-1 fuera de casa. Pero en el momento que me acerqué a él, empezó a darme instrucciones, se ríe Karim, y lo gracioso es que todavía parecía enfadado. Me decía, presiona más, sigue corriendo, pon a sus defensas bajo presión. Recuerdo que lo miré y pensé para mí, entrenador, vamos 4-1, arriba en el partido, fuera de casa, ¿qué más quieres de nosotros? Se ríe nuevamente Karim. Pero luego le dijo algo que me hizo entender perfectamente cómo funciona su mente. Dijo, Karim, olvídate del marcador, mira sus defensas, ya están frustrados, tenemos que aprovechar eso, sigue presionándolos, hazles saber que no nos importa el ruido de este infierno, estamos aquí para jugar nuestro fútbol. Lo miré y sonreí porque en ese momento lo entendí completamente. Así es Hansi Flick. Para él nunca se trata solo de conseguir un resultado, quiere que la intensidad se mantenga hasta el pito final. Y para ser honesto, respeto eso en él. Algunos entrenadores estarían contentos, se replegarían y protegerían una ventaja 4-1, pero él sigue exigiendo más de ti, incluso cuando todo parece perfecto. De esa bandera se mantiene hambriento, te hace entender que marcar un gol no es el final de tu trabajo. Todavía tienes que correr, presionar, luchar y ayudar al equipo. Que con Flynn, incluso cuando vamos ganando 4-1, se espera que des más del 100%. Una historia para que vayan viendo cómo piensa el entrenador del equipo del Barcelona. No le es suficiente 4-1. Quiere que sigan marcando, presionando y convirtiendo más goles. Ahí está. Por eso Barcelona anda con una cantidad de 43 goles en 10 partidos, ¿no?
4: Claro, es un registro estratosférico el del equipo del Barça. Tengo un último mensaje antes de cambiar de tema. Dice, buenos días, señores. Inviten a jugar, yo también sí le hago al fútbol. Buen programa. Saludos para Andrés y Mané. Le saluda Andrés Ochoa Mendieta. Andrés, bienvenido también. Ya vamos a agregar. Mi querido Mané, hágase un favor usted, que es como los poetas, que apunta todo y tiene ahí sobre todo el esfero y el cuaderno. Apunte, por favor, a Andrés ya Ochoa Mendieta.
1: A Osvaldo Molina y Andrés Ochoa Mendieta.
4: Y a Osvaldo Molina, ya los dos que se sumaron entonces. Sí. Ya los vamos a agregar al grupo y vamos a agregar a todos los que quieran ir a jugar el día martes, o puede ser también un sábado a la mañana, dependiendo si no tenemos transmisión de la Liga Ecuavet, en una cancha de fútbol 11, Mané. ¿Qué diría usted? ¿Qué preferiría? ¿Sintética en la noche, un martes, o de césped natural un sábado a la mañana?
1: Pero yo jugaría ya un primer tiempo, no tendría el físico.
4: No está para los 90.
1: No estoy para 90, ¿no? Ya por físico, ¿no? No he hecho mucho físico, camino, todo, pero no es lo mismo, ¿no?
4: Claro,
1: no,
4: claro.
1: No es lo mismo ir a jugar un partido largo que jugar uno de fútbol sala, que es más, y para mí es más divertido entre amigos, ¿no?
4: Ya, claro,
1: El fútbol de 11 es más competitivo, más difícil.
4: Bien, son las 8:22, mi querido Mané. Hoy hay atención del Deportivo Cuenca.
1: A las 11:10.
4: A las 11:10 de la mañana.
1: Aproximadamente, ¿no?
4: Aproximadamente en el estadio Alejandro Serrano Aguilar. Ahí recuento algo. En horas de la noche, tipo 9:30, pasé por ahí por el sector de Turi. 9:30 de la noche, más o menos. Y vi que estaba el profesor Andrés Illana paseando por ahí, acompañado de una dama, no sé si será su señora, pero con los ojos brillosos observando todo el panorama desde Turi. Todo el panorama desde Turi. Hoy va a comparecer ante los medios el profesor Andrés Illana y obviamente no sé si dejará algunas luces de lo que pretenderá mañana ante el equipo de técnico universitario. Pero siento que esta semana debió ser tranquila para él.
1: Sí.
4: A diferencia de la anterior.
1: Claro, la del paro.
4: Por el tema del pago, sobre todo. Las expectativas de si pagaban o no pagaban el día jueves. Esta entiendo que debió haber sido, más tranquila, porque de todas formas el empate del domingo no fue malo.
1: No fue malo. O sea, se vio un cambio radical en el equipo del Deportivo Cuenca. De acuerdo a lo que venía jugando, sin culpar a Nekulman, pero el equipo no había evolucionado, no había mejorado, no había mostrado cosas importantes. Ya con un técnico que empieza a hablar de patrones de juego, que empieza a hablar de un plan de partido, ya es diferente, porque cuando uno va al campo de juego y empieza a observar, el hincha va con emoción a ver lo que juega su equipo, quién corre, quién no corre, y a veces muchos hinchas que también conocen de fútbol van a observar el partido. Es decir, van a ver más detenidamente cómo se mueven los jugadores, y esos son los patrones que ha venido trabajando el técnico, el señor Illana. Viene trabajando para memorizar en cada uno de los jugadores cuál es la función que deben cumplir en diferentes sectores del terreno de juego: los defensores, los volantes de recuperación, los delanteros, los extremos, los marcadores. Es decir, cada jugador va teniendo su función. Alguna vez voy a hablar un poquito de las parcelas. Había un técnico británico que habló de parcelas en el fútbol, es decir, cuadrantes que les entregaba cada jugador, y el jugador era responsable de ese cuadrante y ayudaba en la responsabilidad al compañero que estaba junto a su cuadrante, y luego iban pasando cuadrantes y hasta llegar a la portería contraria. Y ese es el fútbol que ha mostrado Illana, y el 4-3-3 que le gusta a Illana, porque lo ha manifestado, ha sido un técnico que tiene una empatía con ese tipo de fútbol, con ese 4-3-3, para jugar este próximo partido tendrá que buscar ser más ofensivo, porque el partido anterior fue más defensivo y ahora tendrá que ser más ofensivo, tratando de proponer fútbol hacia la portería contraria, y eso se lo consigue, reitero, trabajando en los patrones, trabajando en la planificación, trabajando en la memorización de cada una de las funciones que debe cumplir cada jugador, y no solamente los titulares, sino todo el plantel del Deportivo Cuenca tiene que estar preparado para cumplir. Cuando hay una variante, el técnico tiene que enviarle al jugador a cumplir ciertas funciones que el otro compañero las cumplió, o cambiar de funciones para que el compañero que ingresa al campo de juego, o el jugador que ingresa al campo de juego, pueda cumplir esas funciones. Es decir, ese trabajo de patrones creo que le puede servir muchísimo al técnico Illana para lograr el propósito final, que es vencerlo al técnico universitario.
0: Estaba chequeando por acá un dato de técnico, porque ayer justo hablábamos del tema del Cuenca ofensivamente y cómo se había caído los registros ofensivos, sí, y cuál era la intención del equipo para lo que resta de la temporada, que es mejorar obviamente de cara al gol. Pero es importante también colocar la lupa sobre técnico universitario desde lo defensivo.
1: Sí.
0: Claro, porque el sistema ofensivo del Cuenca tiene que enfrentarse al sistema defensivo, sí, de técnico. A técnico le ha costado mantener el cero en la portería, Mané. Por ejemplo, bueno, en Manta perdió 1-0. En el partido anterior, en condición de local, empató 1-1 ante Delfín. El último partido en el que mantuvo la portería en cero fue aquel de la jornada 30 de la fase regular de la Liga Ecuavet, cuando le gana en condición de visitante a Leones.
1: Ah, sí.
0: Le gana 0-1. Ahí mantuvo la portería en cero. Luego, perdió 1-3 ante Liga. Perdió 1-0 ante Delfín. Le ganó 3-1 al Cuenca, allá en Ambato. Perdió 2-3 ante Guayaquil City. Perdió 2-1 ante Técnico Universitario. Ante Melec. Y fue goleado por Mushukruna 0-3 y por la Católica 5-0. O sea, de 5-10, de los últimos 10 partidos, solo uno logró mantener la portería en cero Técnico Universitario. Y ahí está precisamente el tema, porque los partidos, y no es una frase que nazca de ningún filósofo, pero se ganan con goles. El Cuenca, que ha tenido deficiencias, podrá superar a una línea defensiva del técnico universitario que también se ha mostrado endeble en los últimos partidos. Por allí puede estar el camino para que el equipo colorado sume de a tres. Marco Trujillo dice, saludos Andrés y Manuelito, sintética nomás, yo creo, dice, jaja, un abrazo. Saludos para, para Marquito Trujillo, hablando del partido con los oyentes. Pero Mané, lo del Cuenca para mañana, el partido ante técnico, hoy será interesante saber también, bueno, en la rueda de prensa con Andrés Illana, sobre cuánta tranquilidad habrá percibido él de los atacantes. Y no solo hablo de los delanteros, ojo. Estoy hablando de todos volantes, los que conforman el rubro, el bloque atacante. A ver, claro. vamos a un tema. Vamos con la plantilla del Deportivo Cuenca y sobre todo los elementos ofensivos. A ver, yo tengo por acá, vamos con los delanteros. Vamos con Germán Rivero, que ha sido
1: el centro delantero. Que no ha marcado mucho.
0: Como les contábamos ya hace un rato, pero para traerlo a colación, Rivero no ha marcado un gol desde el 12 de abril pasado.
1: Sí, ya. Es el único gol que ha marcado.
0: Tres tiene Germán Rivero.
1: Ya me acordé.
0: Ese fue el último, pero el 12 de abril, en el cuarto mes del año, estamos en el décimo, es decir, hace 6 meses que no ha podido gritar gol Germán Rivero. Vamos con Matías Klimovic, que es el otro 9 que tiene Deportivo Cuenca. El último gol que marcó Matías Klimovic fue el 15 de julio, mi querido Mané. 15 de julio. Agosto, septiembre, octubre. 3 meses. Justo hoy 3 meses. Que no ha podido marcar Klimovic. Luego está también, ojo, no estamos diciendo que jugaron 90 de 90 y que no, se comieron 10 por partido. No. Estamos simple y llanamente yendo al último grito de gol.
1: A la estadística nada más.
0: Con algunas vicisitudes que seguramente uno u otro tuvieron en mitad del camino. Vamos con Cristian Benalcázar. Él, entiendo que es el delantero que más fresco tiene el recuerdo de gol. Marcó el 2 de septiembre en aquella victoria del Cuenca 1-0 ante Guayaquil City.
4: El primero y único gol de él, evidentemente. 2 de septiembre. 1 mes, 15 días. Pero ahí también tomando en consideración que 2 fines de semana no se jugó la Liga Ecuavet.
1: Entre los 3 han marcado únicamente 9 goles. 5 de Klimovic, 3 de Rivero y 1 de Benalcázar. Benalcázar. 5 goles nada más. Ya.
4: Claro, ahí también, goles, ¿no? Ahí también habría que hacer hincapié en que Benalcázar llegó hace un par de meses.
1: Claro,
4: ¿no? Claro, no ha estado desde el arranque de año. Pero vamos a seguir observando. Ahí están los 3 nueves. Vamos ahora con los otros atacantes, que son los volantes de llegada. Melvin Díaz. Melvin marcó por última vez el pasado 27 de julio, el día que debutó Daniel Nekulman, cuando hizo 2
1: goles contra el Emelec.
4: Exacto, 27 de julio, agosto, septiembre, va 2 meses y medio que no ha podido marcar Melvin Díaz. Vamos a ver otro atacante. En este caso vamos con la Tuquita Ordóñez. La Tuquita Ordóñez hizo su último gol el 23 de mayo. Déjeme ver si estoy ahí mal con estadística. Sí, el 23 de mayo. Hizo el último gol a Tuquita. Mayo, junio, julio, agosto, septiembre, octubre. 5 meses
1: que no marca un gol.
4: 5 meses que no marca un gol a Tuquita Ordóñez. Vamos a seguir observando a los atacantes del equipo colorado. Romario Ibarra, que no sé si se habrá recuperado ya para este partido.
1: Bueno, hasta el día martes que fuimos a la rueda de prensa, todavía no estaba recuperado.
4: Romario no ha hecho goles en lo que va del año. No ha hecho goles Romario Ibarra en lo que va del año. Seguimos revisando. Vamos con Lucas Mancinelli, que aparentemente mañana será titular. El último gol de Mancinelli fue el 28 de agosto.
1: Claro, o sea,
4: un mes y un poquito más.
1: Fue de penal, ¿no?
4: Ante técnico allá en Ambato. Pero luego aquí hay que hacer hincapié en lo siguiente. Él juega el siguiente partido ante Guayaquil City.
1: Y se lesiona.
4: Acá y se lesiona. O sea,
1: y va a reaccionar.
4: Después de ese gol, jugó un partido y ahora
1: va a jugar
4: su siguiente compromiso. Digamos que Mancinelli, por minutos y por partidos en cancha, no viene con la racha negativa tan extendida. Vamos con otro ofensivo. ¿A quién más? Jeremy Mejía no ha hecho goles. Hizo el gol en la mañana colorada, pero no ha hecho goles. Vamos con González. Quiero encontrar a González por acá.
1: González, ¿no?
4: A David.
1: David González, perdón.
4: David González.
1: David González.
4: No me parece todavía David González en... Aquí está, vamos a ver con David González.
1: Creo que marcaron uno.
4: David González, el último gol que marcó fue el 19 de mayo, mi querido Mané. Estábamos hablando también de 5 meses prácticamente. A 4 días para completar 5 meses que no ha hecho goles David González. Fue en un 2x2 entre el Cuenca y Deportivo Recoleta. Y eso por la Copa Sudamericana. Pero bueno, hablamos
1: generalmente de goles.
4: Ya,
1: ¿no?
4: Exactamente. Y de ahí, dígame otro ofensivo. No hay ningún otro.
1: No hay otro. Aparte de Román, no hay otro.
4: No hay otro, no hay otro. Déjeme ver, Ibarra, Klimovic, Benalcázar, Jeremy Mejía, Solís no ha hecho. No,
1: Solís ni
4: ha
1: aparecido.
4: Sigüenza no hizo.
1: Tampoco.
4: Ahí está, o sea, mire que nace de ahí el tema del Deportivo Cuenca. El último goleador del Cuenca ha sido Eric Guevara, que marcó a renglón seguido.
1: Sí, claro,
4: le hizo a Muchucruna acá y le hizo a Liga allá.
1: Claro, marcó 2 goles.
4: Ahí viene un aspecto importante.
1: Ese es el déficit que tiene el Deportivo Cuenca en cuanto a los goles. Por eso cuando al Cuenca le marcan 2 goles, es difícil que el Cuenca marque 2. Y se le complica el partido. Por eso muchas veces ha perdido los partidos por desconcentraciones. Y esas desconcentraciones le han costado partidos porque el Cuenca no ha tenido la reacción necesaria para marcar goles. Porque no tiene un delantero centro, no tiene aleros que están prendidos y que pueden en cualquier momento con una jugada individual tratar de desequilibrar al contrario y marcar en la conquista que le permite empatar o ganar un partido. Entonces me parece que ahí la situación se está dando por la falta de eficacia en el momento de marcar los goles. Eficacia que se vio demostrada el pasado partido del domingo con Orense cuando Jeremy Mejía se encontró con el portero Silva. Hay que darle mérito a Silva, ¿no? Que le cerró rápidamente cuando parecía que llegaba el jugador Mejía para marcar el gol en favor del Cuenca, pero apareció Silva e impidió esa posibilidad. Es decir, y otra cosa también que hay que tomar en cuenta, Andrés, el Cuenca no crea grandes posibilidades de gol. Yo me acuerdo en una rueda de prensa, el señor Nekulman dijo, llegamos 28 veces a la portería contraria.
4: Sí, fue verdad.
1: Que es una cosa llegar 28 veces y otra llegar con claridad y crear posibilidades de gol.
4: No, pero sí hubo, Mané, yo recuerdo inclusive que entré a la aplicación en el partido con Manta, la expectativa del gol fue altísima.
0: del Cuenca, la más alta de lo que va del año, claro. En aquel partido que el Cuenca lo pierde 1-2. Y luego estaba chequeando también de cara al partido ante Orense, sobre todo en los cotejos de visitante del equipo colorado, la expectativa de gol era bajísima, estaba desde 0.71 para abajo. Los tres últimos partidos en condición de visitante del Cuenca antes de enfrentar a Orense.
1: El Cuenca se dedicó solamente a defenderse.
0: De visitante le ha costado, claro, de visitante le ha costado. De local ha tenido algo más, pero claro, igual el tema del XG o de la expectativa de gol sirve para demostrar que un equipo encuentra caminos, que encuentra alternativas, que tiene elementos, que entienden la jugada y todo lo que quieren, pero llega un momento en el que la estadística, si se extiende demasiado con expectativa de gol alta, pero no hay goles, ya llega a ser frustrante, claro, y no tanto un argumento. A ver, dice por acá Fercho, saludos, analizar a los delanteros del Cuenca no tiene soporte alguno. Juntados, Rivero, Ibarra, Klimowicz, Díaz, Ordóñez, no tienen los o no hacen un solo delantero bueno que infunda respeto y expectativa de aporte al equipo. Lo que ha logrado el Cuenca ha sido pura casualidad y realmente a hoy tiene todos los méritos para ser candidato firme al descenso. Solo el Ventarrón Quiñones hizo más goles que los 5 jugadores juntos. Y eso que le gustaba la Dolce Vida, dice Fercho, claro, a través de WhatsApp.
1: Era un personaje especial en el Ventarrón Quiñones, claro, goleador impresionante del equipo del Deportivo Cuenca.
0: Imperecedero también.
1: También, acuérdese el gol que convirtió de media cancha, ¿no? Sí, golazo. Sí. No, Quiñones, hablar de Quiñones, hablar de grandes goleadores que ha tenido el Cuenca. El Cuenca sí ha tenido buenos goleadores, pero también ha tenido de los otros, ¿no? El 71 trajo a Tronco Moreno, Roberto Moreno, un jugador argentino que no era gran goleador, trajo también a Morán, otro jugador ecuatoriano, y que no fueron grandes jugadores, no fueron grandes goleadores, pero trajo a la Araña Martínez, que marcaba goles. Luego apareció Lisiardi, marcando una gran diferencia, una gran época, como el máximo goleador del Deportivo Cuenca en la historia de su vida institucional, y ha tenido otros grandes goleadores. Walter Vares, por ejemplo, en el 79, apareció también con mucha capacidad goleadora. El Bolillón Soria fue otro, claro, de los goleadores que ha tenido. O sea, sí ha tenido, sí, goleadores del Cuenca. El último es McGinn, que marcando 8, claro, de penal y todo lo que ustedes quieran, pero era, marcó goles.
0: Sí, hizo también uno de taquito y demás.
1: Dos de taco, me parece, sí, dos de taco.
0: No le gustaba la pizza, era lo malo, pero bueno, ya.
1: Y no le gustaba el diálogo con la prensa también. No le gustaba mucho conversar.
0: Le gustaba la filosofía, pero no la pizza.
1: Claro, entonces, pero fue el último goleador que ha tenido el Deportivo Cuenca. Y quizás Dore Garay, que apareció y le ayuda a salvar la categoría. Ajá. Pero goleadores así de estirpe en estos últimos años no ha tenido el Deportivo Cuenca, no ha podido consolidar una eficacia goleadora, aparte con la presencia de un gran goleador en el fútbol ecuatoriano.
0: Bien, tenemos la pausa lista. Saludos para el señor Patrick a través de TikTok, dice: yo entro el otro tiempo, jaja. Amigos, tranquilo, ahí está. O sea, Mané 45 minutos y luego ingresa Patrick.
1: Perfecto, no hay problema.
0: Vea, ahí está ya la fórmula garantizada. Bueno, vamos a la pausa comercial, amigos, y ya volvemos con más aquí en 106.5 Deportes a través de Radio Sensación.
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0: Muy bien, estamos de regreso, nos pusimos románticos, le consulté al señor Mané Cisneros con qué canción regresamos o con qué música, y dice, con cualquiera, porque todas están buenas.
1: Sí,
0: sí, le sí, agrada sí, a Alejandro Fernández, sí, mi querido sí, Mané. Sí,
1: bueno, lindas canciones, todas las canciones son lindas.
0: Esta se llama El Caballero.
1: Sí,
0: ¿se ha escuchado esta letra?
1: El Caballero, te canta el caballo.
0: Sí.
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0: Bueno, a ver, mejor iba a decir algo, pero mejor no vale.
1: No.
0: Saludos para el señor Patricio Bernal, que nos está siguiendo también a través de TikTok, nos acaba de seguir. Ahí nos pueden seguir, porque ojo, estaremos en las transmisiones del Deportivo Cuenca, de Barcelona, en todas las programaciones deportivas diarias que tiene Radio Sensación, desde las 7:30 de la mañana hasta las 9, luego 13:45 a 15 horas. Y obviamente desde las 18:30 hasta las 20 horas, las tres emisiones de los deportes, gracias a la gente que hoy se ha enganchado con nosotros, poco a poco vamos subiendo la comunidad o la familia de Radio Sensación a través de TikTok en los lives. El contenido que se genera diario, tanto noticioso cuanto deportivo, ustedes ya lo conocen, siempre están enganchados, pero a través de TikTok es otra modalidad. Aparte de Radio Box también. Muy buena sintonía en este momento, estamos viendo por acá la data en Radio Box, en la web, en www.radiosensacion.com.es. Gracias de todo corazón a la gente que forma parte de la familia de Radio Sensación y que hacen que, como siempre lo digo, esto tenga sentido. Que ya, el mensaje claro, que desde aquí enviamos
1: llegue
0: hacia sus oídos y obviamente hacia sus sentidos. 8:43, mi querido Mané.
1: Con nosotros,
0: o que discrepe.
1: Es lo fundamental, ¿no?
0: O sea, 100%.
1: Es parte de la interacción que tenemos con nuestros amigos oyentes.
0: Mientras sea, como siempre lo decimos, con respeto, claro. Se puede disentir. No. Porque a la larga son perspectivas, son claro. Sensaciones y a veces hasta emociones, más allá claro. de pensamientos. Claro. Saludos. A ver, Kelita, Yayo, David Rendón, Cintia Álvarez, Mónica, Talía. El señor Carlos Santiago López también. Está pendiente el partido, Carlitos. Yo no sé si ya nos vio demasiado malos o qué, pero dijo, yo les cuento cuándo vamos a jugar la revancha y hasta el día de hoy no ha dicho nada. Junto a toda la gente del municipio de Gualaceo, hace unos 4 meses jugamos un partido en la cancha del Gerardo León.
1: Sí.
0: Dice, volumen, no se escucha nada. Ay, Dios mío, ahí está. Gracias por acá. Al señor Patri, dice, bien, don Patri. A Peludo también que nos está siguiendo, a Catalina, a Andrea Terán, bueno, a la gente que nos está acompañando siempre aquí en Radio Sensación. Saludos amigos, siempre escuchando, les dice John Arévalo. Vea, chévere, ahí está la familia de Radio Sensación que se comunica también desde TikTok. Catalina, Chicho, bueno, una serie de oyentes que son parte de esta familia y que poco a poco nos permiten ir creciendo a través de esta red social en la que estamos emprendiendo los lives desde el día lunes.
1: Sí.
0: Este es nuestro cuarto día. Desde el día lunes estamos a través de los live. Bueno, son las 8:45, mi querido Mané. Mañana la previa arrancamos 14:30. 14:30 desde el Estadio Alejandro Serrano Aguilar. El partido a las 15:30. A ver, quiero saludos a Carlitos, dice, por temas de compromisos, pero ya le definimos. Chévere, Carlitos, ya sabe. Carlitos es tanto o más ocupado que el alcalde de Gualaceo. El hombre estudia, es papá, es deportista,
1: completo.
0: Hace una serie de actividades. Saludos para Carlitos. A ver, saludos también para la dupla en Estados Unidos, para Miguel Gutiérrez y para el señor Eddie, que nos manda mensajes y dice, hoy se juegan las semifinales de la tercera edición del Mundialito de los Pobres New York. 18:30 de nuestro país, María Auxiliadora ante Mutualista Soay.
1: A ver si en la noche hacemos un contacto con Miguel y nos puede dar alguna información de los protagonistas. Algo.
0: Sí podría ser luego del primer partido. Es que ellos están transmitiendo, debe ser complicado. Y justo claro, es a las 18:30. Podría ser para mañana. A ver, ¿qué estamos? No, mañana es ya la final.
1: Sí, claro.
0: Bueno, o si no, la próxima semana podría ser.
1: Pero vamos a ver si.
0: Y hablando del resumen, y claro. Vamos a intentar.
1: Miguel nos enviará un mensaje seguramente y nos dirá, perfecto, tal hora podemos unos 5 o 10 minutos, puede ser, ¿no?
0: Chévere, sí. Chévere, sí, es posible, mi querido Miguel. Y Eddie también. Dice, 19:30, Deportivo Checa ante el vecino. Hoy son las 2 semifinales.
1: ¿En qué equipo está tapando?
0: Sinisterra.
1: Sinisterra.
0: Ya se retiró. Entiendo que quedó apeado el equipo, de, mi querido Miguel, ¿no? Se retiró ya, claro, Carlos Sinisterra.
1: Gran
0: goleador, ¿no? Salvo María Auxiliadora y Mutualista Suay son los únicos invictos del torneo. ¿Ah? Ambos ganaron la fase de grupos con puntaje perfecto. María Auxiliadora y Mutualista Suay volando. Dice Don Bosco se eliminó. Ah, ya, entonces atajaba en Don Bosco. Ah, en Don y Bosco, quedaron fuera en los cuartos de final. El equipo de Carlos el famoso Manotas Sinisterra, que se retiró ya del fútbol y también de el indoor y del futsal. Andrés, buenos días. Y Mané, hace un rato hablaron de Dorregaray, pero así como hizo unos cuantos goles, también tuvo unos grandes errores. Claro. Y se perdía goles cantados, y fueron muchos más de los que anotó. Saludos, a los tiempos les escucho, dice Ismael Brito Cedillo.
1: Saludos, Ismael.
0: Y todavía lo dice, o sea, hubiese mentido, sí les he estado escuchando. Saludos para el Junior. Eso en cuanto al Deportivo Cuenca, mi querido Mané, ¿algo más?
1: A ver, intentemos una alineación.
0: Ya.
1: Ferrero.
0: Por dos.
1: Me gustaría que vaya López, como jugamos de local, un 4-3-3 que le gusta al señor.
0: Línea de cuatro para usted.
1: Sí, al señor Illana. López, Bolsen, Postel y Arboleda.
0: Ya.
1: En la media cancha jugaría con Vega, con Macari. Delante jugaría con. Incluso podría ser Guevara, no el otro marcador, pero.
0: El marcador derecho. Ya,
1: podría ser. Ya. Ahí tengo la duda. Jugaría Melvin Díaz, Mancinelli, ya el centro delantero me gustaría verlo a Klimovic y al señor Latuquito Ordóñez. Sacrificaría, por ejemplo, a Chacón para poner un volante más ofensivo, es decir, en este caso un delantero, teniendo a Mancinelli corriendo por la derecha, y me gustaría, decía López, para jugar con el ala derecha en coordinación entre Mancinelli y López, que siempre han jugado juntos y que han sido factores determinantes en algunos partidos como para ganar la línea de fondo y levantar centros que han sido capitalizados por sus compañeros. Entonces podría ser esa, o jugar con el mismo Guevara, pero dándole mucho más salida a Carlos Arboleda. Es decir, manteniendo una línea de tres, me refiero a Guevara, a Bolsen y Postel, y teniendo a Arboleda jugando de media cancha para arriba para que sea el alero principal, porque sabemos que Guevara no es un alero, es más defensor, es más hombre que intenta recuperar el balón, intenta ordenar a su saga, que más

0: carrilero que haga diagonales internas, porque ellos se preparan para que el carrilero llegue y levante centros, pero muchas veces lo que hace López es entrar en diagonal internamente hacia la área contraria y le permite a Mancinelli llegar hacia la línea de fondo, es decir, podría ser una fórmula, pero eso ya lo manejará Illana. Yo creo que para mí podría ser ese plantel.
1: Bueno, el desafío de mañana el Cuenca es ganar o ganar para ir, entre comillas, tranquilo a competir en los dos partidos seguidos en Manta. Yo no recuerdo, mi querido Mané, claro, ya abstrayéndonos del partido de mañana, que el Cuenca alguna vez haya tenido que ir a renglón seguido a Manta.
0: No es cierto.
1: No. Tenía que ser en un certamen así, o sea, en un hexagonal para que el calendario... Es que aquí no viene, porque alguien seguramente va a decir, lo quieren matar al Cuenca. No. Ya estaba estipulado así. Claro, ya estaba estipulado así que el, en este caso el Cuenca fue el decimoquinto. Bueno. Ya, que el decimoquinto, no el decimoquinto, sería el decimocuarto.
0: Cuarto, sí, porque estuvo muy surruna y
1: justo. Ya, sí, el que el decimocuarto tenga que enfrentar en la cuarta y quinta jornada a los dos últimos de la tabla en condición de visitante. Claro. Mala suerte para el Cuenca. Le tocó los dos partidos en Manta. Así como también luego ya en la vuelta tendrá que enfrentar dos partidos consecutivos a los dos de Manta en el estadio Alejandro Serrano
0: Aguilar. Lo que pasa es que hace mucho tiempo la gente se acostumbró a partido de local, partido visitante, partido visitante, pero ha cambiado completamente.
1: Sí hubo, mi querido Mané, en los formatos de hexagonales, cuando había la famosa liguilla, dos partidos de local o dos de visitante seguidos. Sí hubo eso, pero indiscutiblemente nunca estuvieron dos de Manta.
0: Exacto.
1: O nunca estuvieron dos
0: de Ambato, por ejemplo.
1: O dos de Ambato. O en este caso, cuando hablamos del calor, dos de Machala.
0: O dos de Guayaquil.
1: O dos de Guayaquil también. No recuerdo que le haya tocado a un equipo ir a enfrentar a Barcelona y Emelec de manera seguida. Eso era difícil. A ver, Pablo Barrera, un saludo. Dice, buenos días a Sensación Deportes. Siempre en sintonía con la cuadrilla completa, full papeleo. Saludos para el señor Pablo Barrera, que estará, como siempre, por allá por el sector del Parque El Paraíso. Dice, el de Ismael lo habíamos leído. Dice, Andrés y Mané, buenos días. Según el calendario del Deportivo Cuenca, ¿en qué fecha será el último partido en el ASA?
0: Es en noviembre, me parece.
1: Le voy a ver para no especular.
0: Para no especular.
1: El último partido del Cuenca en el ASA será ante Delfín.
0: Ante Delfín.
1: Claro,
0: porque el último partido
1: es de visitante ante Muchurruna. Ante Delfín de local el 5 de diciembre. El fin de semana del 5 de diciembre. Está más o menos planificado. Para el amigo que preguntaba por acá, es el señor Justin, desde los Estados Unidos. Y tengo un último mensaje de audio que lo vamos a escuchar.
2: Buenos días, señores de Radio Sensación. Un gusto saludarles, como siempre. Y me gustaría saber los precios de las entradas para ver si voy mañana a los tiempos. Por favor, que me ayude con ese dato. Gracias, buen día.
1: Buen día para el oyente. Ya Manuelito va a dar una mano. Don Jorge.
0: A ver, primero los...
1: cuatro a la general, eso sí.
0: Los abonados tienen gratis la entrada, ¿no? O sea, los abonados van con su abono, ingresan al estadio y no hay ningún inconveniente.
1: A la misma localidad, ¿no?
0: A la misma localidad que tuvieron. A ver, general $4.
1: Ya.
0: La preferencia tiene $8 el costo, tribuna 12 y palco 15. Reiteramos, general 4, preferencia 8, tribuna 12 y palco 15. Y también se dice que los abonados podrán ingresar con su abono al partido este viernes respetando su localidad para que evitar confusiones, ¿no? Para evitar confusiones, el abonado llega con su abono, ingresa al estadio Alejandro Serrano Aguilar para este partido.
1: Bien.
0: Esos son los precios.
1: A ver, por acá llegaba un mensaje. Dice, saludos para mi querido amigo Mané y para usted, Andresito. Esto mandan a TikTok. Dice, por favor, ayúdeme con el WhatsApp de la radio para escribirles y opinar. A Mané lo sigo desde la GRD.
0: Ah, qué bien, gracias, muchas gracias.
1: Desde que era quinceañero, Mané. Desde que tenía sus 15 primaveras.
0: Claro. Gracias por escucharnos.
1: Bien, don Arturo manda el siguiente mensaje.
3: Buenos días, señores. Que tengan un bonito jueves. Una preguntita. ¿Un niño menor de 12 años puede entrar con un boleto de una persona de tercera edad o de discapacidad? Gracias.
0: No tengo
1: desconozco ese tema.
0: Pero bueno, es mitad de costo, ¿no? Hay que consultar, pero es mitad de costo. Es mitad de costo.
1: O sea, son gente de entrada preferencial, pero con todo voy a consultar
0: mejor. A propósito, yo creo que cambiamos de tema, Andrés, ¿no? Ya vamos

estar un poquito en la Copa Libertadores femenina que arranca el día de hoy. Hoy tendremos partidos de la Copa Libertadores de América. Van a participar un total de 16 equipos dividido en 4 series de 4. En el grupo A está Caracas Fútbol Club, Colo Colo de Chile, está el Santa Fe de Colombia y el Corinthians brasileño. En el grupo B está Belgrano de Córdoba, Independiente, Las Dragonas, Sociedad que es Esportiva Palmeiras, que también estará en esta Copa Libertadores femenina, Club

0: y estará también el equipo de Universidad de Chile. Esos son los equipos que están participando. Mañana arranca el certamen con hay tres partidos que se jugarán el día de mañana en la Copa Libertadores de Femenina. Independiente del Valle enfrenta a Belgrano a las 3 de la tarde. Corinthians enfrenta a Colo Colo a las 3 de la tarde. Está en la cancha, el uno en la cancha de Independiente del Valle y el otro en la cancha de Liga. Luego tendremos el partido a las 7 de la noche entre Caracas Fútbol Club y Santa Fe. Y también a las 7 de la noche Club Universitario de Deportes frente a Sociedad de Esportiva Palmeiras. El día de mañana va a debutar el conjunto de Liga Deportiva Universitaria de la capital a las 7 de la noche, enfrentando a un rival durísimo como el Cruzeiro. Nosotros pudimos sacar una rueda de prensa del entrenador colombiano Gerardo Londoño, es entrenador de Liga Deportiva Universitaria. Él habló de las contrataciones, de lo que se prepara Liga para jugar por primera vez un torneo de Copa Libertadores de América. El profe Gerardo Londoño es el técnico colombiano, y los dos, por coincidencia, los dos técnicos de los equipos ecuatorianos que están en la Copa Libertadores de América son colombianos. El uno se llama Gustavo Pineda, el de Independiente de las Dragones, y Gonzalo Londoño de las Guerreras Ligadas, que son quienes participan en esta Copa Libertadores.
1: ¿Cómo están las chicas en la parte física, sobre todo las nuevas incorporaciones? ¿Se va a poder contar con ellas para el tema del inicio de la Copa Libertadores y sobre todo el retorno de Rosa Miño, si es que ya va a poder tenerla en el debut?
2: Bueno, buenas tardes. Te respondo primero la última. Físicamente el grupo está muy bien. Como le digo, hemos podido acumular en este quinto microciclo toda la carga que queríamos acumular. De hecho, ya estamos descargando un poco. Refuerzos, Milagro, pues sabe que se nos acaba de ir a selección. Sin embargo, aprovechamos mucho este tiempo con ella. Ha entrado muy bien en el grupo. Físicamente se encuentra muy bien. Maylin, que saben pues que viene del nivel del mar, entonces por ahí también hicimos con ella una planificación especial para que se adapte a la altura. Por ahí ustedes estaban mirando un ratito ahorita la práctica y vieron que ya está muy suelta, ya reacciona muy bien a los estímulos. Rosa Miño, yo creo que la vamos a poder tener, está ya en su... O sea, ya está trabajando normalmente con el grupo. Obviamente, físicamente no está al 100%, lo tengo que decir, pero yo creo que alcanza a llegar. Y bueno, el caso de Cecil, que me preguntaron mucho finalizando la temporada anterior, ella llegó con poco ritmo, por ahí necesitando ajustar en algunos aspectos, ha aprovechado mucho este tiempo, se ha entrenado muy fuerte y yo creo que ya la vamos a tener mucho más cerca de su nivel para la Copa Libertadores. En cuanto al tema de la presión, no, presión yo creo que no hay. Yo creo que es una responsabilidad, como les dije ahorita, con la institución, por el escudo que tenemos en el pecho, pero yo creo que la presión la tengo yo soy el responsable de este grupo, y como le decía, yo estoy muy tranquilo con lo que hemos podido construir en todo este tiempo de trabajo. Si ellas salen tranquilas a hacer lo que hacemos todos los días y dentro de eso a divertirse también, yo creo que vamos a poder tener muy buenos resultados.
3: Mi pregunta sería básicamente sobre... ya tenían tácticas, una estrategia clave que las llevó muy lejos en este campeonato. ¿Se fomentó las tácticas ya practicadas o tal vez se hizo estrategias totalmente nuevas?
2: Buenas tardes. Yo creo que implementar una idea de juego, un modelo de juego, insertarlo en un grupo, no es algo que se hace de la noche a la mañana. Nosotros cuando llegamos encontramos muy buena disposición, pero... una idea de juego muy diferente, ojo, diferente, que se entienda bien, diferente a lo que nosotros queríamos. Entonces, en el tiempo que hemos estado acá, nos hemos enfocado en seguir creciendo en ese aspecto. Liga es un proyecto muy bonito para uno como entrenador, porque es un proyecto que potencia la jugadora. O sea, nosotros llegamos acá y, como ha podido notar, hemos tenido la misma base que estaba de cuando llegamos y se mantiene. O sea, que nos ha permitido a nosotros hacer crecer a las deportistas,

0: ¿Por qué lo digo de esta manera? Porque pues finalmente creo que hemos llegado a dos finales que antes no se había logrado. Entonces creo que hemos podido potenciar a las deportistas. Y hoy, que en este segundo año acabamos de tener nuestra sesión 176, donde seguimos fortaleciendo muchas cosas, donde seguimos encontrando que también hay muchos aspectos que nosotros queremos insertar, todavía nos falta mucho. Entonces estamos en esa construcción, y el mismo proyecto a nosotros nos ha enseñado, ella nos ha enseñado mucho a nosotros también, porque han habido aspectos donde nosotros hemos querido trabajar de una manera y no hemos podido, pero hemos encontrado la manera a través de esa buena disposición y de esa entrega que ellas tienen todos los días. Entonces yo creo que todos los días estamos en construcción.
1: Bien, ahí está entonces el director técnico del conjunto de Liga Deportiva Universitaria de Quito para el debut de la Copa Libertadores de América, el profesor Gerardo Londoño. Mi querido Mané, estamos ahí al cierre de la programación.
2: Sí, nos vamos, les invitamos cordialmente para el programa del mediodía y también en la noche.
1: Bien, nos despedimos, amigos, gracias a todos, nos despedimos de la gente que nos está siguiendo, observando y escuchando a través de TikTok. Y también nos despedimos de la gente que nos ha acompañado a través de el dial 106.5 FM, de Radio Box, de TuneIn, de todas las aplicaciones digitales. Más información deportiva hoy 13:45 y 18:30. El que se viene a continuación es el señor Sergio Sarmiento para conducir Sensaciones hasta el mediodía. Y como siempre, la invitación para que sigan en sintonía de Radio Sensación, que está para escucharla todo el día. Un fuerte abrazo. Chao.

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Estamos en jueves, buenos días. 15 de octubre. Saludos cordiales para todos y cada uno de ustedes. Bienvenidos a este nuevo encuentro musical, prácticamente el filo del nuevo fin de semana. ¿Cómo se va el tiempo, la verdad? 15 de octubre. Estamos a mediados ya del décimo mes del año, se huele a Navidad. Bueno, espero que estén muy bien, que han disfrutado desde el inicio de la programación de las 6 de la mañana. Nos toca a nosotros hasta las 12 intentar acompañarles, hacerles buena compañía a través de la señal de 106.5 FM, de nuestras aplicaciones, nuestra página www.radiosensacion.com.es. Buenos días a todos, a todas. Yo soy Sergio Sarmiento, el hombre de las mañanas, que con su voz, sus canciones, sus expresiones y, por supuesto, sus opiniones, intentará hacerles buena compañía hoy hasta las 12. Un poquito fría la mañana, parece, ¿no? Bueno, bienvenidos. ¿Cómo están?

Canción maravillosa de la española Rocío Dúrcal. Se llama Tarde. Son las 9 de la mañana, 20 minutos. Buenos días, pasen por favor adelante. Bienvenidos a este encuentro musical en Sensaciones, hasta las 12, por la 106.5 de su radio. De su radio romántica del Austro. Sensación, la mismísima que programa con el corazón. ¿Para qué?

linda canción esta, la de Luz Aida. A los tiempos. 9:26 minutos. ¡Wow! ¿Qué tal? ¿Cómo están ustedes? Esta es la música de toda la vida. En la primera parte de este espacio siempre, pues arrancamos presentando grandes recuerdos como este.

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Él es Vicentico. De sus más bonitas canciones es esta. Creo que me enamoré, se llama la canción. 9:40 de la mañana. Buenos días, ¿cómo están mis amigos en Quito? Saludos cordiales, Riobamba. La ciudad de los Tres Juanes, ¿cómo amaneció hoy, Ambato querido? Me cansé de rogarte. Escuchen esta canción, ¿eh?

0: hasta las 12. Toda la música, todas las canciones para acompañarles en sus diferentes actividades. Lindo saber que en las oficinas nos escuchan, mis bellas amas de casa, en los taxis, en los buses, en diferentes negocios. Gracias por hacerme un espacio cada mañana.
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0: Para empezar.

0: ¿Qué canción esta? Dana Paola y Noel Chagris. ¿Se llama? No es cierto.
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0: 9:54 en la mañana. Seguimos hasta las 12. Nos pusimos súper románticos. Gracias por solicitarnos canciones hermosas como esta. Todavía. Carlos Rivera y Armando Manzanero para complementar esta mañana de jueves 15.

A través de esta canción me doy cuenta que el estado emocional de una persona, y sobre todo en los compositores, pues le sacan lo mejor de sí. En el caso de Marco Antonio Solís, por ejemplo, el tema que acabamos de escuchar, que se llama ¿Dónde estará mi primavera? Son las 10 de la mañana, 2 minutos. Ahora los Tigres del Norte con Paulina, la chica dorada, Paulina Rubio. Golpes en el corazón.

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1: Bien, estamos de regreso, 10:06 a.m. Momento de agradecer a nuestros amigos de Sistelcel, el internet que crece junto a ti. 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Muy bien. Cierro espacio publicitario y continuamos con más. Hasta las 12 en una mañana fría acá en el auto del país. Sé que en Quito hay un sol radiante y que está muy, pero muy bonito el día. Gracias, Hipatia, por el reporte.

0: Muy buena canción de Alejandro Sanz. Y ahora, para continuar, tenemos otra canción realmente buena. Franco De Vita y Alejandra Guzmán. Son las 10 con 16 minutos. Tú, tan solo tú.
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0: Ana Gabriel, la mexicana. De sus canciones más bonitas, esta Evidencias. 10:24, somos su radio sensación. ¿Cómo están ustedes? Bueno, acá como que quiere llover un poquitín. Qué buena falta nos hace, ¿cierto o no? Bueno, hasta las 12, siempre acompañándolos. El último beso.
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0: Sí, si me hubieras dicho que era el último beso.
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0: ¿Qué hubiera hecho usted? ¿Qué hubiera hecho usted? Un beso más apasionado quizás, ¿no? Vicente Fernández canta El último beso.

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La guapísima mexicana Marisela. 10:36. Seguimos hasta las 12. A través del 098-792-1065. Siempre es un placer escucharles. Siempre es un placer poder complacerles e incluir esas canciones que solicitan en el momento preciso de la mañana. Aprendí a vivir sin ti.

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1: 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El gran Joan Sebastián, 10:44. Que si me duele tu adiós. Bueno, ok. Vamos a seguir hasta las 12. Claro. Y este es un clásico de clásicos, sin duda.
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1: Sí, lo han escuchado, ¿cierto?
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1: Se llama ¿Por qué será?
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0: Ramírez en Quito. Muchísimas gracias por la sintonía. Sí, vamos a programar sus canciones con todo el gusto del mundo. Pero entre tanto tengo canciones esperando como esta.
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0: Se llama Destino o Casualidad. Pensando

Y yo solo vivo por ti. Axel, en la mañana, 10:59. Oh, Jesse Joy. Si ya me hueles esta canción. Gracias por solicitarla.

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Son las 11 de la mañana, 3 minutos, amigos queridos, 11:03, saludos cordiales a los que en este momento están integrándose a la sintonía de la 106.5 de su radio Sensación. Hasta las 12 estamos aquí, luego Carlos David Pérez y desde Archivo hasta las 13:45. 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Cerramos espacio publicitario y ahora continuamos hasta las 12.

0: Yo soy gitano. 11, 14 minutos, somos su radio sensación. Estamos en...
1: Es viernes, no, estamos en jueves.
0: Estamos en jueves 15 de octubre y hasta las 12 suena la música más bonita. Ok, me dijeron ponga algo de Duke and Duke, Sergio. Sí, aquí está, Tientas, y la otra canción la voy a programar yo, ¿ya? Ahí hacemos un complemento bonito para esta muy buena canción.

Radio Futura. ¿Se acuerda de esa canción, cierto? Se llama Veneno en la Piel. Díganme ustedes quién soy yo para decirles no a la canción que me pidieron, ¿ah? ¿Cierto? Ok. Sergio, ya que está con ese ritmo, por favor ponga Lobo Hombre en París. Aquí está sonando, ¿eh? Una muy buena canción. Recordando esta época maravillosa de los entre 80 y 90.

Laura no está. Laura se fue. 11:28 minutos. Bueno, estoy complaciendo todo hoy. Ojo, ¿eh? Así que me pidieron esta canción de Daniel Páez. Lo voy a complacer. Está sonando ya. Te esperaré. Sé que me quieres, dice esta canción. ¿La escuchamos?

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Mecano. Para este momento de la mañana. 11:37 en la mañana. 11:37. Bien. ¿Qué más toca, no? Simplemente se acerca el fin de el programa de este día jueves y bueno, vamos a seguir programando lindas canciones para acompañarles hasta las 12. ¿Estamos? Necesitaba llamarte.

0: Karina. Yo sé cómo duele cuando se ama a quien no se debe, dice parte final, parte importante de la canción. Bueno, 11:44.
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0: Dios mío, qué linda.
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0: ¿Se acuerdan de Pueblo Nuevo? Sí, ¿no?
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0: Atajitos de caña. 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

0: Con mucho gusto. Para mí es un placer enorme que se conecten y poderles complacer las canciones que quieran escuchar. Ya estamos en la parte final y no quiero deber ni una sola canción porque usted hace un esfuerzo por escribirnos, ¿no?
1: Sí.
0: Claro. Este es el deseo de

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1: Mis queridos amigos y amigas, muchísimas gracias por su gentil sintonía. Cerramos el espacio de este día jueves 15 de octubre. Mañana estamos en viernes para recordar en horario normal de 9 a 12 del día. Ahora se quedan en buena compañía con Carlos David Pérez, que les acompañará y desempolvará tantos recuerdos hermosos de la época dorada de la balada 70, 80 y 90. Se me cuidan mucho. Mañana vamos a regalar entradas para el fútbol, ¿les parece? Así que esténse atentos en viernes para recordar de 9 a 12 del día por la señal de su radio Sensación, la radio que programa con el corazón. Se me cuidan, que tengan un resto de jueves maravilloso. Yo soy Sergio Sarmiento, el hombre de las mañanas. Gracias. Un hombre busca una mujer. Un hombre busca una mujer. Hasta mañana.

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1: Hola, ¿qué tal? Buenas tardes. Las manecillas del reloj están en lo más alto. Es momento ya, entonces, de presentar la programación desde Archivo. Sí, llegó el mediodía y con él la mejor excusa para desconectarnos del ruido del mundo y conectarnos hacia un viaje en el pasado. Un viaje cuyo destino será desde Archivo. La música que compartiremos hoy jamás ha envejecido, no, al contrario, se ha vuelto más sabia, igual que nosotros. Así que lo que deseamos es que estas canciones, estos recuerdos, te devuelvan la fe en los buenos momentos, curen cualquier rincón del alma que esté de pronto cansado, que esté decepcionado, y les recuerden que la vida sigue siendo un regalo maravilloso, digno de ser celebrado nota por nota. Y para que sea más llevadera la situación, vamos a ubicarte chéveres canciones de esos buenos recuerdos que hoy sonarán directamente hasta las 13:45. Tenemos un baúl llenecito de canciones que son nuestro tesoro. Son nuestro tesoro musical. Requisito para viajar con nosotros: ponerse cómodo, abrocharse los cinturones y dejarse llevar por la música. Vamos a despegar ahora mismo en nuestra cápsula del tiempo. Años 70, 80, 90. Viajamos contigo en la programación
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0: Hoy, como todos los días, vamos a musicalizar el mediodía. Vamos a musicalizar esos recuerdos. De pronto no para añorar lo que ya pasó, sino más bien para celebrar que todo lo vivido nos trajo hasta este hermoso presente. ¿Qué mejor que hacerlo con la música? La música jamás envejece. Puedes conectarte con nosotros 098-792-1065. Contigo estamos hasta las 13:45, viajando a través del tiempo.
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saludo especial a todos quienes están en sintonía, quienes ya se han reportado también a través del 098-792-1065. Qué gusto y qué placer poderles acompañar todos los días cuando el reloj marca las 12. Saludos a nuestra amiga Fanny, a nuestro amigo Leonardo, a nuestra amiga Hipatia, a nuestra amiga Anita también, a nuestro amigo Freddy, Juan Carlos, Maribel, Marisol. En fin, todos quienes han ido comunicando con nosotros y nos van sugiriendo canciones. Bueno, vamos a viajar a una década. Vamos a finales de los 70. Hay una canción que se titula Hasta que amanezca. Es una de las joyas románticas más emblemáticas de Joan Sebastián, lanzada originalmente en el año de 1979 como parte del álbum homónimo. Es un tema perfecto para disfrutar a esta hora del mediodía. Este es un himno al amor sin prejuicios. Sí, la canción destaca por su mensaje de libertad, su mensaje de entrega y pasión desinhibida. Su letra describe a dos amantes que deciden aislarse del mundo y de las convenciones sociales. La frase más icónica del tema, y que diga la gente lo que quiera, convirtió a la canción en un estándar para los amores difíciles, para esos amores secretos o esos amores criticados también por la sociedad, ¿no? Invitando a vivir el presente sin importar el qué dirán. Un himno al amor sin prejuicios. En el año de 1979, apenas la gente estaba acostumbrada al nombre artístico de Joan Sebastián, ¿no? ¿Por qué? Porque antes había grabado bajo el nombre de Juan Sebastián, así era conocido tiempo atrás. Luego lanzó su canción y se cambió de nombre, ¿no? Se hizo conocer como Joan Sebastián. Antes era conocido como Juan Sebastián. Y este tema, Hasta que amanezca, ayudó a solidificar su nuevo sello musical, combinando la sensibilidad de la balada romántica con la instrumentación tradicional del regional mexicano. Esta canción tuvo tanto éxito que en el año 2017 la cantante mexicana Lucero le rindió un homenaje a quien era conocido también como el poeta del pueblo, grabando una versión Hasta que amanezca, un álbum completamente dedicado a su música, Enamorada con banda, dándole un segundo aire de éxito a las plataformas modernas. Hasta que amanezca, año de 1979.

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2: Seguimos viajando a través del tiempo. La música está, pero de disfrutarla de principio a fin, ¿verdad? Son canciones que nos están sugiriendo, por cierto. Tienen un excelente gusto, mis queridos amigos oyentes. Gracias por estar siempre en sintonía de Radio Sensación 106.5, la más romántica del dial. Oye, ¿restringir el azúcar en niños puede disminuir el riesgo de cáncer en la adultez? ¿Falso o verdadero? Pues te comento que eso es muy verdadero, ¿eh? Restringir el consumo de azúcar durante los primeros años de vida puede disminuir significativamente el riesgo de desarrollar varios tipos de cáncer en la adultez. Recientes investigaciones científicas publicadas en una revista científica demostraron de forma casual este beneficio. A ver, ¿qué es lo que se descubrió? Los investigadores aprovecharon un experimento natural. El fin del racionamiento de azúcar en el Reino Unido en el año de 1953. Eso les permitió comparar la salud de adultos que pasaron sus primeros 100 días de vida con restricciones estrictas de azúcar, ¿no? Frente a los que nacieron justo después de que se liberara el consumo de azúcar. Eso sucedió en el año de 1953, ¿no? En donde no podían utilizar azúcar. Y bueno, este experimento se dio de casualidad, ¿no? Aquellos niños que tuvieron un consumo limitado de azúcar en su primera infancia presentaron décadas más tarde reducciones drásticas en la aparición de tumores. Por ejemplo, cáncer de hígado, cáncer de próstata, cáncer de pulmón, cáncer rectal, cáncer de mama. Hubo una disminución drástica en la aparición de estos tumores. ¿Pero por qué ocurrió esto? Los adultos que consumieron poco azúcar de bebés muestran telómeros más largos, o sea, los protectores de nuestro ADN, ¿no? Lo que equivale a un envejecimiento biológico unos 2 años más lento, además de presentar menores niveles de inflamación crónica. Es decir, que si disminuyes el consumo de azúcar en los niños, también disminuye el riesgo de cáncer en la adultez. Te enteraste aquí a través de Radio Sensación y tu programa Desde Archivo.
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1: ¿Qué sucedió un día como hoy? Nuestro calendario marca 15 de octubre año 2026. ¿Pero qué pasó un día como hoy en la historia? Un día como hoy, 15 de octubre, pero de 1582, entra en vigor el calendario gregoriano impulsado por el Papa Gregorio XIII para corregir el desfase del calendario juliano. Ese día la humanidad saltó en el tiempo. La noche del jueves 4 de octubre dio paso directamente al viernes 15 de octubre, eliminando 10 días de la historia de un plumazo. O sea, pasamos de 4 de octubre a 15 de octubre. Un día como hoy, pero de 1815, tras su derrota definitiva en Waterloo, Napoleón Bonaparte llega a la remota isla de Santa Elena en el Océano Atlántico, lugar donde pasaría sus últimos años de exilio. Un día como hoy en la historia. En el año de 1990, Apple presenta al mercado la Macintosh Classic, una de las computadoras de escritorio más emblemáticas de la compañía, buscando democratizar el acceso con un precio inicial de $1,000. Un día como hoy, 15 de octubre, pero de 1997, se lanza al espacio la sonda espacial Cassini-Huygens, una de las misiones científicas más exitosas de la NASA y la ESA para estudiar el planeta Saturno y sus lunas. Un día como hoy, 15 de octubre, pero de 1951, se emite en la televisión estadounidense el primer episodio de la icónica comedia Yo amo a Lucy, protagonizada por Lucille Ball, marcando un antes y un después en la historia de las producciones televisivas. Un día como hoy, 15 de octubre, pero de 1994, nace el exitoso cantante y compositor colombiano Sebastián Yatra. Un día como hoy se celebra la festividad de Santa Teresa de Jesús, también conocida como Santa Teresa de Ávila. Un día como hoy, así que saludos a todas las que llevan como nombre Teresa de Jesús. Hoy es el Día Internacional de las Mujeres Rurales, una fecha de la ONU para reconocer su rol crucial en la agricultura, la soberanía alimentaria y el desarrollo sostenible de las comunidades. Un día como hoy en la historia.
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1: Bueno, también es momento de informarnos de la actualidad. Mucha atención, hay un nuevo método de robo. Bueno, este método ha sido conocido por muchos años atrás, pero ahora fue captado en video. Esto se dio en Gualaceo. Cerca de las 13:15, tres delincuentes robaron una mochila con equipos de producción audiovisual en el centro de Gualaceo mediante la modalidad de descuido. Los implicados habrían ejecutado una maniobra de distracción. Uno golpeó el vehículo para llamar la atención de la conductora. Otro la distrajo y un tercero abrió el automotor para sustraer la mochila. Así como que golpeó, la otra persona dice, venga a ver, adelante, creo que está afectado. La persona sale a verificar aquello. Mientras el tercer delincuente pues se fue llevando la mochila. En su interior, en la mochila había equipos y herramientas de trabajo de la afectada, quien pide ayuda a la ciudadanía para identificar a los responsables y de esta forma recuperar los objetos robados. Se presume que estarían operando en Gualaceo. Y no es que no existía cosas de valor, existían cosas de valor. En la mochila que fue sustraída tenía una cámara Sony Alpha, un lente Rokinon de 50 milímetros, un panel de luz LED, baterías, un estabilizador, un disparador de flash y otras herramientas audiovisuales. Por eso la afectada recomienda a la ciudadanía mantenerse alerta ante movimientos sospechosos, asegurar las puertas de sus vehículos y evitar distracciones al conducir o estacionar para prevenir robos bajo esta modalidad. Sobre todo los delincuentes van viendo si encuentran alguna mochila, alguna maleta en la parte posterior del vehículo y es ahí cuando empiezan a operar estos delincuentes, así que por favor tengan mucha precaución. Entre ellos está una mujer, entre estos tres delincuentes, ¿no? Así que por favor, mucha atención y estar siempre prevenidos a la hora de conducir o a la hora de estar en el interior de su vehículo. Son las 13:24.
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1: Y bueno, cerramos la programación, amigos. Muchas gracias. Que tengan un mediodía excelente, una tarde maravillosa. Que disfruten al máximo de la programación. 106.5. Se viene ya el equipo deportivo para darnos a conocer todas las novedades. Luego a las 15 horas vendrá Cintia Sarmiento con De 3 a 6. Tercera emisión de 106.5 Deportes luego. Y en la noche, Carlitos Marín para acompañarles en Noches de Amor. Mañana estaremos de vuelta. Mañana estamos ya en viernes. Mañana viernes robótico. 6 de la mañana en punto estaremos listos y prestos para acompañarles y hacer de su mañana algo especial para levantarnos con todo el ánimo posible. ¿De acuerdo? Mañana con muchos consejos y todos los segmentos de Robotina. Así que nos reencontramos el día de mañana. 6 de la mañana empezamos a tomar lista, ¿ok? Un abrazo para todos. Yo soy Carlos David Pérez. Hasta el día de mañana. Chao.

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0: tal, amigos? Muy, pero muy buenas tardes. Bienvenidos y bienvenidas a una nueva emisión de 106.5 Deportes en esta tarde de jueves 15 de octubre del 2026. Son las 13 horas con 46 minutos y los acompañamos hasta las 15 con la mejor información del mundo de los deportes. Arrancamos acá con la programación y también arrancamos acá ya el live de TikTok. Así que la gente que quiera interactuar con nosotros a través de dicha plataforma, que nos quiera seguir por ahí, vaya a seguirnos como Radio Sensación 106.5. Bueno, no con el punto. 106.5 FM, Radio Sensación 106.5 FM. Así nos encuentran en TikTok y ahí pueden engancharse ya con nosotros y comenzar a interactuar, mandarnos sus mensajes, también proponer temas de conversación, ¿por qué no? Y hoy vamos a estar charlando de Deportivo Cuenca. Hubo rueda de prensa del profesor Andrés Illana, el entrenador de las camisetas coloradas. Oiga, señor Contreras, le voy a pedir un favor, deme pasando el control de la tele, no sea malo, para preparar la rueda de prensa del profe Illana y para poderla sacar también acá por redes. Pero bueno, les decía, hoy habló el entrenador Andrés Illana. Y vamos a escuchar lo que mencionó en rueda de prensa. También estaremos por ahí dialogando un poco acerca de otros aspectos, como por ejemplo cuántos votos, o bueno, eso como otro tema, ¿no? Ya saliéndonos del Cuenca, pero hablando igual de asuntos del fútbol ecuatoriano, pues contarles que encontré hoy un artículo del Universo que se refería a que se necesita una asamblea de socios para aprobar un cambio de administración, un cambio de modelo de administrativo para pasar a ser una sociedad deportiva anónima. Hablaremos también un poco de declaraciones que brindó hoy el señor Santiago Morales, uno de los máximos directivos de Independiente del Valle, en el que se refiere a lo que no ha cumplido Liga Pro durante todo este tiempo y durante estos últimos años particularmente. Cada vez toma más fuerza, cada vez toma mucha más... De cierta manera viada el asunto de los problemas de Liga Pro, y lo que hoy ha contado Santiago Morales sinceramente deja a Liga Pro, creo que muy mal parada en el sentido económico, porque hasta hace unos años se presumía el superávit, hoy hay déficit y de más de 2 millones de dólares en Liga Pro. Así que bueno, es un dato nada menor para irlo dialogando por acá. En la parte se refirió al control financiero, entre otros asuntos que los iremos debatiendo junto a ustedes acá, queridos amigos. También vamos a estar tocando un poco acerca de el fútbol ecuatoriano, porque está por confirmarse que Ecuador no se va a desplazar para la doble fecha de noviembre. No va a jugar fuera del país, jugará aquí, en Quito y en Guayaquil. Aparentemente todo estaría definido para eso. Es cuestión de simplemente formalizarlo, oficializarlo. Y se lo tomó extremadamente literal lo de Marcelo Gallardo. No viajar mucho, ¿no? No viajar mucho. Aunque claro, no sé si aplica para todos los jugadores, porque por ahí es a veces más fácil llegar a Estados Unidos que Ecuador. Pero bueno, al menos para el cuerpo técnico, lo que se dice es que uno de los argumentos, al menos esto veía información de José Carlos Crespo, que uno de los argumentos para tomar la decisión es también que quieren sentir las localías, quieren llegar con algo de conocimiento de cómo es la localidad de Guayaquil y cómo es la localidad de Quito. Y bueno, eso también puede abrir el debate de jugamos en Quito o en Guayaquil, porque creo que estos dos partidos y la pregunta de cajón que se le va a hacer a Marcelo Gallardo en la primera rueda de prensa que dé cuando inicie esa fecha FIFA es: ¿se evalúa cambiar de sede? ¿Se evalúa jugar en Guayaquil? ¿Es posible? ¿Es factible? ¿Lo han pensado? Bueno, creo que son argumentos, o sobre todo son preguntas que se pueden hacer y que creo que van a ser básicas en esa primera rueda de prensa o en ese primer contacto que haya con Marcelo Gallardo cuando inicie esta gira asiática. Así que, bueno, con eso y algo más los acompañaremos. No se despeguen de nuestra sintonía. Señor David Contreras, bienvenido. Buenas tardes.
1: Buenas tardes, Juan Bernardo, amigos de Radio Sensación, bienvenidos. Novedades entonces que van surgiendo. Hablaremos, por supuesto, tema de los partidos de la selección. Yo creo que será uno en Quito y otro en Guayaquil.
0: Sí, sí.
1: Era información periodística, ¿no? Todavía faltaría esa confirmación por parte ya de las cuentas oficiales de Federación. El fútbol continúa. Hoy no hay Champions, pero hoy sí estamos teniendo jornada de Europa League de algunos equipos, equipos ecuatorianos. Por ejemplo, el Unión, que está el señor Kevin Larrola Rodríguez, empató 1-1 hace unos pocos instantes. El Milan metió una goleada 4-0. Entonces, bueno, estamos también con ello. A ver, el Milan le goleó al Red Bull Salzburgo 0-4. Y para el día de hoy, además, tendremos jornada de la Serie B, eso ya en el ámbito nacional. Atlético Fútbol Club frente al Independiente Juniors. Y también estará jugando el Cumbayá frente a 22 de julio, ese por el grupo del descenso. Y Copa Libertadores, que tiene que continuar. Ayer Fluminense logró descontar en un partido que falta de pegada de Fluminense. Eso en el primer encuentro se llevó Palmeiras 1-2. Estudiantes de La Plata hoy contra Flamengo. El partido de ida en Argentina. ¿Qué te parece?
0: No, muy bien, muy bien. Ya vamos igual a adentrarnos en todos esos detalles de la Libertadores. Me había olvidado de ponerlo en los titulares, pero bueno, estaba en la planificación. Fuerte el abrazo por ahí para Peter, para Marcela, para Pedrito, para Mati, que siempre nos escuchan a estas horas. Mis familiares, mi prima, saludo, su esposo y sus dos hijos. Así que un fuerte abrazo para ellos que están siempre enganchados a la hora del almuerzo. Sobre todo, escuchan la segunda emisión de 106.5 Deportes. Bueno, vamos a empezar con lo del Cuenca y con lo de Andrés Illana, porque hoy hubo rueda de prensa en el estadio Alejandro Serrano Aguilar. Después del entrenamiento, conversó con los medios de comunicación argentino y tocó diversos temas. Probablemente uno de los más importantes, el de Lucas Bancinelli, volvió a aclarar las

0: el señor Andrés Illana para explicar de mejor manera la decisión o el hecho de que no haya estado Lucas Mancinelli en el partido del domingo, que es, insisto, más o menos lo que les habíamos contado acá, pero lo cuenta ahora el propio entrenador y es buenísimo escucharlo a él desde dónde se toma la decisión, por qué se toma la decisión y sobre todo en función de cómo se le quiere cuidar a Lucas Mancinelli en este tramo final del año para Deportivo Cuenca. Así que ya lo tenemos listo el entrenador, vamos a pasar a escuchar a Andrés Illana esta mañana en rueda de prensa allá en el estadio Alejandro Serrano Aguilar.
1: Primero sí, el punto fue importante, un poco por el contexto, sí, obviamente que siempre apuntamos a ganar los partidos, no a empatarlos, y sí, siempre el partido que sí hay que ganarlo, no es la excepción esta, es así. El equipo creo que creció en lo que es el rendimiento colectivo. Como digo, siempre mantuvo bien el plan de juego. Hay más jugadores dentro del plantel competitivo, que es lo que estábamos, creo que estamos intentando que crezca. Necesitamos, sí, que el equipo crezca más en personalidad, en intensidad. Es lo que estamos trabajando. Para eso entrenamos. Creo que se vio un equipo más intenso, principalmente en la fase defensiva. Nos faltó un poco por ahí en lo que es la creación del juego, un poco por virtud del rival y un poco también por nos faltó movilidad por ahí, perdimos cuando recuperábamos la pelota en el lugar donde lo queríamos recuperar, nos faltó un poquitito de claridad para moverla rápido y poder avanzar y subir el bloque del equipo más arriba. Todo estos 15 días que tuvimos, 20 días, nos sirvió para que los jugadores vayan incorporando ciertos conceptos, ciertos patrones de juego que queremos que a veces ciertas cosas para que un cierto concepto.
0: Clic en donde no se tiene que dar clic, así que voy a retroceder otra vez en la rueda de prensa. Estamos apenas en la primera pregunta y me fui de largo casi al final. A ver, vamos a darle un ratito más. Adelantamos un poquito más y vamos a escuchar desde cero la pregunta, la respuesta.
1: Y sí, siempre el partido que sigue hay que ganarlo. No es la excepción esta. Es así. El equipo creo que creció en lo que es el rendimiento colectivo, como digo, siempre mantuvo bien el plan de juego. Hay más jugadores dentro del plantel competitivo, que es lo que estamos intentando que crezca. Necesitamos, sí, que el equipo crezca más en personalidad, en intensidad. Es lo que estamos trabajando. Para eso entrenamos. Creo que se vio un equipo más intenso, principalmente en la fase defensiva. Nos faltó un poco por ahí en lo que es la creación del juego, un poco por virtud del rival y un poco también por nos faltó movilidad por ahí, perdimos cuando recuperábamos la pelota en el lugar donde lo queríamos recuperar, nos faltó un poquitito de claridad para moverla rápido y poder avanzar y subir el bloque del equipo más arriba. Todo estos 15 días que tuvimos, 20 días, nos sirvió para que los jugadores vayan incorporando ciertos conceptos, ciertos patrones de juego que queremos que repitan. Obviamente no es del día a la noche, eso se consigue con un montón de repeticiones, pero veo muy, muy, muy positivo la presentación, porque jugamos en una fase del juego, que es la sin pelota, en el lugar donde queríamos, recuperamos la pelota como queríamos, y en lo que es la parte, digamos, de la ofensiva, en ataque, el equipo tuvo algunas situaciones o algunos momentos del partido bueno, pero no la cantidad que por ahí que queríamos. Así que bueno, trabajamos un poco en eso esta semana y sabiendo siempre que queremos que el equipo sea protagonista, que por ahí es lo que el lugar o el punto donde más hincapié hicimos en la semana, como para no olvidarnos de la fase del ataque, que en el primer partido lo habíamos conseguido muy bien, habíamos trabajado muy bien las dos fases de juego, ¿no?
2: Buenos días, Andrés. Marcelo Gutiérrez de Topebamba Deportiva. Usted acaba de decir que las repeticiones, las jugadas se hacen de una u otra manera y va entendiendo el jugador. ¿En cuál de las líneas es donde más ha profundizado? Porque si hacemos un balance de lo que es el sistema defensivo y lo que le falta en el ataque al Cuenca, ¿se ha trabajado en esas dos líneas?
1: Sí, trabajamos en todo. No, el fútbol no se puede disociar, digamos. No es que uno entrena solamente la parte defensiva, porque no estaría bien. Uno tiene que entrenar toda la faceta del juego, intentamos preparar al equipo para todas, darle, bueno, la información necesaria que requiere para desarrollarse bien dentro del partido, con las características del rival,

0: Y después trabajar sobre todas las fases, la defensiva, la ofensiva, las transiciones, ¿no? Cómo pasar de defensa a ataque y cómo pasar de ataque a defensa, darle esas ideas, esos conceptos, esos patrones de juego que queremos que se repitan. Y después está también la calidad individual del jugador. No se puede preestablecer todo si ciertas cosas para que, o ciertos conceptos, los conceptos principales para que el equipo funcione, ¿no? Después, digamos, la frutilla, como se dice en el postre, la pone normalmente el jugador, ¿no?
1: Profe, ¿qué tal? ¿Cómo está? Buenos días. De igual forma para todos los presentes, Vivi Sánchez Bonilla de BSB Sport y Direct Fútbol. Profe, consultarle sobre lo que ha analizado del rival de turno para el día de mañana. También viene, pues, obviamente con esa premura de conseguir puntos. Y si cuenta con todo el plantel, la plantilla completa para mañana.
0: Sí, están todos los chicos, la mayoría están. Creo que no tenemos ninguno afuera. De los que, bueno, hay uno solo que está con el problema de la rodilla, ya hace un tiempo largo. Después están todos disponibles, así que bueno, veremos quiénes son los que arrancan, pero también los que quedan afuera son importantes, porque el otro día los que entraron cambiaron la sintonía del partido, ¿no? Creo que cuando hicimos los cambios, el equipo tuvo un poco más de frescura, llegó más al arco rival, así que yo digo que no son importantes solo los que entran, sino también los que tienen la posibilidad por ahí de entrar de cambio, que pueden influir y ser a veces más determinante que juega más tiempo, ¿no? Y el rival, bueno, lo vimos un montón de veces, miramos los últimos partidos también que hizo con el Cuenca, así que bueno, un rival de cuidado, con muy buenos jugadores, viene jugando con un esquema, de hace ya con este técnico, de hace rato, tiene jugadores fuertes físicamente, los centrales tienen un buen porte los dos, ganan muchos duelos individuales, tiene por fuera también jugadores muy interesantes, un jugador que le pega muy bien a la pelota, sí, en las pelotas paradas, bueno, un montón de cosas de detalles que vamos mirando y, como digo siempre, le pasamos la información, la mínima y la indispensable a los jugadores, ¿no? Pero un rival de cuidado, sí, porque tiene buenos jugadores.
2: ¿Cómo está, profesor? Buenos días. Luego del empate frente a Orense, usted resaltaba la parte espiritual también de los jugadores, sí. y desde que usted llegó también recalca la parte mental. Para este partido, ¿cómo se viene trabajando? Porque tal vez se encuentran en una obligación y necesidad de sumar de a tres y mucho más si es en casa. Muchas gracias.
0: Sí, esa obligación la tenemos siempre con nosotros mismos. Decide lo que nos proponemos como grupo es ese, trabajar en protagonizar el partido, en buscar siempre los tres puntos, después, bueno, con un plan. Y lo importante y lo que más recalco yo y le dije a los chicos es tener un plan, una manera de buscar, no esfuerzos individuales, sino que el esfuerzo se una, que haya funcionamiento de equipo, y de esa manera vamos a tener siempre mucha más posibilidad de conseguir los tres puntos, no solo el partido este que viene, sino los que vienen también, porque siempre tenemos la obligación, uno entrena para ganar y para ser protagonista, y bueno, estamos trabajando en eso también, en subir la intensidad de juego. No solo cuando uno tiene que recuperar la pelota, sino también cuando la tiene, intentar que el equipo sea más dinámico, ¿no?
3: Profe, buenos días. Pablo Hidro para Radio Mágica. Profe, hablaba de que mañana va a estar con plantel completo. ¿En los planes o en la convocatoria puede ingresar Romario Ibarra, que no estuvo tomado en cuenta en el partido anterior? Y también si Lucas Mancinelli ya está al
0: 100%. Perdón, Ibarra está lesionado, está fuera del... ese nos habíamos olvidado, si está fuera de la... La computadora porque tiene un desgarro en el cuádrice. Tiene todavía, leí el costo, tiene para unos días más todavía. Está normalmente un mes y medio. Tiene para unos días más, Romario. Y Mansi, sí, está disponible. Y bueno, aprovecho a aclarar una cosa, que el otro día vino con nosotros con la intención de acompañarnos. No estaba todavía disponible para poder jugar, pero bueno, nosotros consideramos que es un jugador importante y nos gusta que esté con el grupo, ¿no?
4: Profe, buenos días. Marco Orellana de Ciudad FM. Profe, explíquenos cuál es el plus que usted le está entregando a este equipo. ¿Cuál es su marca, la marca Andrés Illana? ¿Lo ha conseguido ya? ¿Está en ese camino?
0: No, no soy yo que tiene que dar esa explicación. La tienen que dar ustedes.
4: ¿Cuáles serían las características que usted busca?
0: No lo tengo que dar yo, porque yo me puedo sentar y decirte, contarte, tocarte la guitarra una hora acá. Sí, tengo palabras y conceptos. Que conozco hace un montón de tiempo, que trabajo, pero no me gusta ser yo el que describe lo que hago bien y lo que hago mal, sino que son ustedes los que lo tienen que decir. Y bueno, lo que sí me puede dar satisfacción es que ustedes sepan y vean claramente lo que queremos hacer. Eso es signo de que nosotros somos claros con los jugadores y el equipo ejecuta lo que uno quiere. Pero bueno, no, te vuelvo a repetir, no me voy a poner a decir todas las cosas buenas que le puedo aportar al equipo. El tiempo lo dirá y ustedes mismos en su momento, ¿no?
5: ¿Qué tal, Andrés? ¿Cómo está? Saludos, Andrés Muñoz de Radioactiva, un gusto. Quería hacerle dos preguntas, si es posible. La primera, para hacer luego la segunda. Usted ya anticipó que el partido último ofensivamente el equipo no dio lo que usted esperaba o que hubiese querido más. Amplíe un poco el análisis y el Cuenca tiene la tercera peor delantera del año y haciendo un comparativo mucho más grande de los últimos 10 del club, este es el peor año también en producción ofensiva. Desde que usted llegó, por el trabajo que hizo en la para y más, ¿cuál ha sido su diagnóstico, de pronto las razones por las cuales Deportivo Cuenca ha caído en esta incapacidad ofensiva? Los últimos 2 goles en 5 partidos, si no estoy mal, los hace un central de corners. ¿Cómo analiza esta parte? ¿Por dónde viene? ¿Qué debe hacer énfasis? ¿Por dónde cree que está el lugar para recuperar o mejorar este índice?
0: Sí, bueno, un buen punto el que decís vos. Si el equipo genera situaciones, no es que no genera situaciones. El otro día, si no me acuerdo, el partido de local, como Churrona, fueron algo de 20 y pico. Sí, evidentemente ha faltado eficacia al momento de finalizar. Estamos haciendo hincapié en eso, estamos trabajando, dándole la tranquilidad a los que tienen más posibilidad, a los delanteros, a los jugadores ofensivos que tienen más posibilidad de llegar frente al arco. Estamos trabajando sobre eso, dándole la tranquilidad, la confianza. Muchas veces cuando pasa eso, la ansiedad te lleva a querer a veces hacer el gol antes de patear y no se, como dije el otro día, no se disfruta todo el proceso, ¿no? Porque el proceso es generar la situación, enfocarse bien en golpear la pelota, dónde golpearla, elegir el lugar. Bueno, a veces cuando viene con desconfianza, esos procesos se aceleran y terminan el apuro y errando, ¿no? Pero veo que el equipo va progresando en eso, por lo menos los trabajos que hacemos semana a semana va mejorando la eficacia, eso tenemos datos de eso y los chicos van mejorando la eficacia en lo que es los entrenamientos, ahora hay que ir y plasmarlo la mano en los partidos, ¿no? Pero sí, es un análisis correcto el que decís, el equipo genera situaciones, sí, pero ha concretado poco.
5: Y la otra, Andrés, sobre el asunto de Mancinelli, como para tener una idea un poco más en perspectiva, Lucas se lesiona antes de la para, con Muxurruna se había dicho que había estado más o menos entrenando unos días, no alcanzó a llegar a tiempo y entiendo que se lo cuidó. ¿Cuál fue el transcurso, el decurrir de la para para él? ¿No trabajó normal, se volvió a lesionar? Porque teníamos la información teórica de que el equipo estaba completo para con Orense y nos extrañó que no haya podido tomar mano de él ni un solo minuto. ¿Hubo problemas con él en la para?
0: No, fue el proceso lógico de su recuperación. Nosotros charlamos con el médico nos da las indicaciones también y las recomendaciones y no había tenido minutos en el campo o entrenando, como se dice, normal con el grupo, lo suficiente como para poder estar para un partido. Lo charlamos con él creía lo mismo, no tenía sentido tomar un riesgo por entrar 5 minutos cuando no estaba el 100% y sabíamos que esta semana iba a poder completar la entera como la hizo, ¿no? La semana anterior venía haciendo algunos trabajos sí y otros no había llegado a entrenar 2 o 3 días seguidos con normalidad. Fue un proceso que elegimos con el cuerpo médico como para que llegue bien y en buen estado a este partido, ¿no?
6: Bueno, algo pasó ahí con la pregunta.
7: Gracias. Andrés, usted pudo ver y analizar el plantel de técnico universitario. Muchas de las veces técnico universitario llega a cumplir la hora como que baja el rendimiento. El Cuenca no va a esperar la hora, el Cuenca va a atacar desde el inicio para buscar el resultado.
0: Sí, vuelvo a repetir, Cuenca tiene que hacer todo, tiene que atacar y también defender, porque si ataca solamente y no defiende, va a ser un problema. Sí, a ver, todo mi equipo, si lo ven, a mí me gusta que el equipo protagonice el partido y que las cosas que quieren que pase las fuerce. Uno puede especular, a veces el rival te obliga y no te deja proponer. Lo nuestro, digamos, lo que más tranquilo lo deja el entrenador es cuando el partido sale y se juega mucho tiempo como uno lo planea. Vuelvo a repetir, doy un ejemplo: el otro día en la fase defensiva o en el lugar donde recubre la pelota salió casi todo el partido, nos faltó por ahí la otra parte, que fueron pocos los momentos que con pelota salió como habíamos planeado y querido que suceda, ¿no? Entonces, cuando se repiten más situaciones de las que entrenás y las que querés hacer, seguramente vamos a tener más chance de ganar. Pero de protagonizar, el Cuenca tiene que protagonizar, porque lo mejor siempre es sumar de a tres, no es sumar de a uno, ¿no?
8: Profesor, ¿qué importancia tiene el día de mañana la presencia de la hinchada? ¿Cuánto puede ayudarles a ustedes? Porque es un partido fundamental e importante. Tienen 38, ganando hacen 41. Y luego se vienen dos partidos contra los dos últimos de esta liguilla no descenso, contra el Manta y Delfín. ¿Qué importancia tiene aquello? ¿Y ya comienzan a utilizar la calculadora o están todavía en el olvido eso de los números y todo? Pero lo fundamental sobre la hinchada, la presencia, a pesar de que es 3:30 de la tarde, hora laborable, ¿qué importancia es para que venga mañana la gente al estadio?
0: Sí, es importantísimo para nosotros. Que venga gente, que haya una buena sinergia entre el equipo y la gente es fundamental, porque lo más lindo que todos los que nos dedicamos a esto, a jugar, a dirigir, no hay nada más confortable y que te dé más confianza que el reconocimiento de tu propia gente. Obviamente eso se consigue haciendo buenas actuaciones, ¿no? Para el equipo es fundamental, para el equipo, para nosotros, para el club, para todo. Que haya una buena sinergia entre el equipo y la hinchada. Normalmente se logran objetivos de esa manera. Cuando no es así, cuesta llegar a los objetivos, ¿no? Hay que ganar. Hay que enfocarse en el partido que viene, y meter toda la energía ahí y ganar, porque no te sirve hacer cálculo si vos no ganás. Entonces, lo fundamental es ganar, sumar. Cuando no se pueda ganar, hay que empatar. El objetivo es sumar cada partido y los cálculos se hacen al final, no a mitad de camino. La energía se tiene que poner en enfocarse en el partido siguiente. Si vos empezás a hacer cuentas, si aquel gana y pierde con el otro, no lo podés saber y no depende de vos. Lo único que depende del grupo y de nosotros es el partido que tenemos por delante este fin de semana, después el otro. Entonces la energía hay que meterla ahí, no hacer cálculos y preocuparse y encargarse del partido que uno tiene por delante, ¿no? Bueno, muchas gracias.
6: Bien,
0: a todos.
6: Ahí las declaraciones de Andrés Illana esta mañana en la rueda de prensa que brindó en el estadio Alejandro Serrano Aguilar. Bueno, previo a enfrentar mañana a Técnico Universitario, ¿no? Que eso es lo principal, o así se etiqueta esta rueda de prensa del día de hoy. Tocó varios temas el profesor Andrés Illana, como era lógico, porque había muchas cosas que conversar. Una de las principales, el asunto de Lucas Mancinelli, que va a ver, que está disponible y que ahora sí va a poder jugar. Aclara nuevamente lo del domingo, que Lucas quiso acompañar, Lucas quiso estar con el grupo, pero se sabía que no iba a jugar, que no iba a sumar minutos Lucas Mancinelli el día domingo, y todo por cuidarlo, todo por tratar de que Lucas Mancinelli llegue hasta fin de temporada, ¿no? No confirmó si iba a ser o no titular, pero al menos de la información que tenemos, Mancinelli salta a titular el día de mañana ante Técnico Universitario. Habló también de la evolución que se ve en el equipo. Claro, quizás él mucho más a la interna que a la externa. No digo que a la externa no se haya visto evolución, porque creo que también se ha visto un equipo que ha evolucionado, al menos desde el resultado. Es lógico que ha venido en evolución. Son 3 empates, no ha perdido en los últimos 3 partidos, que son los 3 que ha dirigido Andrés Illana. Y en el último, por ejemplo, pudo mantener la portería en 0. Claro, la mala noticia es que tampoco pudo marcar. Y lo que me ha llamado la atención es lo que hoy ha hablado de los patrones, Andrés Illana, de patrones que se tienen que repetir y que se logran con el paso de muchas repeticiones. Y que hoy por hoy ve, al menos él a la interna, que eso se comienza a generar. Que el grupo está captando, que el grupo está de alguna manera absorbiendo esos conceptos de lo que se pretende con estos patrones de juego. Y que de a poco él comienza a ver que el futbolista comienza a responder bajo esos patrones. Obviamente es todo parte de un proceso, pero me ha gustado, la verdad, como Andrés Illana explica un poco su trabajo y explica las cosas, ¿no? También se ha guardado otras cosas, porque algún colega le preguntaba sobre qué es lo que ya ve de su trabajo, de su impronta en Deportivo Cuenca, y él prefirió no referirse al tema. Pero lo que creo que sí es una situación, al menos a priori visible, es que han habido algunas diferencias en cómo este Cuenca defiende, en cómo este Cuenca también trata de atacar, incluso generando por ahí opciones de gol, no las más claras, pero generando opciones de gol, y lo que ha seguido faltando es el tema de la eficacia, en donde, claro, ya no hay cómo hacer más que lo que dice acá Andrés Illana. Repasar, o sea, estar practicando, y darle tranquilidad y confianza a los delanteros. No hay más que hacer. Eso es todo lo que puede hacer el entrenador. Hasta ahí llega totalmente el poder del entrenador en este tema de marcar goles. Y ya estará que en el jugador pueda haber la tranquilidad y la calma y la confianza que le están dando para tratar de marcarlos.
9: Completamente. Si con Celico no se conseguía, si con Nekulman no se conseguía, no creo que el señor Andrés Llana sea tenga una varita mágica, ¿no? Para que el equipo empiece a marcar goles. El último goleador que tiene el equipo de Deportivo Cuenca es Eddie Guevara. Es el que marcó los dos últimos goles, se acordará. Ya queda lejano, ¿no? Ese tiempo por el parón FIFA fue contra Mushurruna y contra el equipo de Liga Deportiva Universitaria, de cabezazo. Pero eso es lo que tiene Andrés Illana. Destacó la parte de Lucas Mancinelli. Ojalá sea titular, creo que sí puede ser un muy buen partido por el contexto para Lucas Mancinelli. Qué pena lo de Romario Ibarra. Creo que, bueno, va a ser un pasado gris que ha tenido Ibarra por el Deportivo Cuenca, estando más tiempo de baja y se ha perdido muchos partidos. No ha podido completar 90 minutos en los partidos. Eso también, qué mal le ha salido al Cuenca el fichaje, porque también hay que apuntar, ellos decidieron, ¿no?, el fichaje del señor Romario Ibarra. Igual que parecía un fichaje con una incógnita enorme, parecido al fichaje del año pasado que era con Richard Calderón. Un Richard Calderón que ya en Orense se perdía, no llegaba ni a los 1000 minutos, no llegaba ni a los 800 minutos. No sé qué les hacía pensar que iba a llegar acá, a superar una cifra de esas, y también se perdió mucho partido. La única baja que tiene Deportivo Cuenca, ¿no? El señor sí. Romario Ibarra. El resto, todo sin mayores novedades, y parece que será así para el día de mañana, 3:30. 2:30 la previa en Sensación.
6: Analizó también un poco del rival, dijo que es un equipo con jugadores y centrales fuertes, elementos interesantes por fuera, que creo que es en donde quizás más destaca hoy el técnico universitario. Tiene jugadores también con buena pegada, esa es una realidad. Dijo como titular, digamos, sobre técnico universitario, que es un rival de cuidado. También habló de que el Cuenca tiene que jugar con un plan siempre, y esa es otra situación que me llamó la atención de Andrés Illana, porque comenta estas cosas, ¿no? Te habla de estas cosas. Hay otros que prefieren guardárselo, pero te habla de que hay que tener un plan, de que el jugador también comienza a entender los planes que se van creando, y parece que, al menos de lo que dice Illana, hay una buena sinergia entre lo que el entrenador pretende y también entre lo que el jugador está respondiendo ante esa pretensión del entrenador. Habló de la intensidad, que hay que subirla. Ya somos intensos sin pelota, pero ahora tenemos que ser intensos cuando tengamos la pelota. Es una de las frases que soltó hoy el argentino, y sí es verdad, a veces el Cuenca tiene la pelota y como que se entretiene mucho en el querer tocar, en el querer trasladar muy en horizontal, y falta esa intensidad para verticalizar, para profundizar más en el juego, y veremos si es que así lo amplía y lo aplica, Deportivo Cuenca este fin de semana. Además que ese concepto de intensidad acá ya nos quedó clarísimo más de una vez, porque el señor Becerra nos lo leyó y es básicamente el estar concentrado para hacer al máximo la tarea que en ese momento se te ha puesto enfrente, y en este caso es para el Cuenca ganarle a técnico universitario. Así que veremos cómo lo logra de a poco ir empatando, porque igual son cosas que no pasan de la noche a la mañana, ¿no? Todo tiene que transcurrir un camino, todo tiene que irse gestando con tiempo, se tiene que ir incubando con tiempo hasta que se llega al punto que ya se ven los resultados. Pero en el Cuenca esto empezó hace relativamente poco, y quieran que no, quizás la parte más futbolística y táctica de Andrés Illana estará recién empezando, porque antes de esta paralización, y de hecho durante la paralización, y gran parte de la para habrá sido tratar de levantar sobre todo lo anímico, lo moral, lo grupal, el volver a generar un grupo, el volver a generar un equipo. Eso creo que fue el trabajo principal de las primeras semanas, y lo futbolístico se comienza, creo yo, a digerir mejor una vez se llegan ya a estos puntos en donde hay cierta compaginidades del grupo, digamos.
9: Claro. Una de las cosas que deberíamos apuntarlo para la primera tarea que tiene Andrés Illana mañana, ya no le pongo ni siquiera como ganar el partido. El Deportivo Cuenca no es un equipo que se presente como gran favorito ante ninguno, es así la realidad, pero sí quiero ver un partido totalmente opuesto a lo que fue el partido ese técnico que era hace muy poquito. No quiero ver de nuevo un Diego Armas, un Wagner Delgado haciendo lo que les da la gana con el Cuenca en la media cancha. Eso ahí ya está la mano del entrenador, al menos en esas cosas. Luego que, pues, no sé, que los delanteros tengan 3-4 oportunidades y no marquen una, pues ya no es cosa del señor Andrés Illana. Claro. Pero sí al menos acomodar las piezas, darles las herramientas y tratar de minimizar lo máximo algunas oportunidades que va a tener técnico universitario, sobre todo con esos dos jugadores que son los que más habilidad

0: Buen pie tengan en el equipo de técnico, el Chico Armas, bueno, Chico, el señor Diego Armas, como Wagner Delgado.
1: Sí, sí, de acuerdo, de acuerdo. Y bueno, dijo que el equipo genera, ha faltado eficacia, esto ya lo dijimos, pero es verdad, ¿no? A la final es cuestión ya del delantero, ya está de manos del delantero, sobre todo marcar goles. Claro, obvio, no es fácil, porque lo que decía Andrés es real, hay mucha ansiedad de querer marcar el gol, y eso es lo que más afecta, creo, a estas alturas, más allá de las capacidades que puedan no tener. Es que también es difícil discutir por capacidades, porque creo que en algún momento del año, cuando la cosa estaba más tranquila, te marcaba Rivero. Marcó, ¿cuántos goles? ¿5 en total?
0: No, 2
1: 4.
0: Nomás.
1: No, pero con Sudamericana.
0: Ah, con Sudamericana.
1: Creo que marcó como 4 o 5.
0: Puede ser que llegue a 4.
1: Leguizamón marcó 6, si mal no estoy, no. Ah, sí, sí, perdón, 2, claro, claro. Estoy sumando los del año anterior, mala mía, sí, sí. El año anterior hizo 6 de Isamón. Este año hizo 2. Pero creo que también con Sudamericana hizo 3 o 4.
0: Puede ser, con alguno en Sudamericana. Klimovic tiene 5.
1: Que es otro.
0: Tuquita tiene 5.
1: Claro, bueno, Tuquita no es 9, digamos. Pero enfocándonos solo en los 9, o sea, ahí está Klimovic, que también tiene 5 goles. Y claro, tal vez en algún momento en donde había más calma, más tranquilidad, en donde se daban mejor las cosas, estaban de alguna manera marcando. No convencieron, digo, al 100% nunca. O sea, no estoy diciendo que Rivero llegó a ser Dineno y que ahora es un jugador que no se lo reconoce, y que todo eso pase por una falta de confianza o por todos los problemas suscitados. Sino, yo también lo atribuyo al hecho de que, bueno, Rivero tuvo oportunidades en algún momento, las supo concretar, y luego cuando comenzó a caer un montón de crítica, cuando las cosas comenzaron a salirse de control, también llegó a la par el hecho de que los delanteros no marcaron más y que ahora han marcado los defensores centrales. Que claro, eso para el Cuenca hoy es un poco indistinto, si lo soy muy sincero. Desde el análisis, desde lo que un entrenador puede pretender en un equipo, se tiene la intención siempre de que los delanteros sean los que marquen los goles. Pero en el contexto del Cuenca, ¿qué más da si marca el delantero? ¿Qué más da si marca el central? ¿Qué más da si marca el 5? Sin querer, ojo, decir que no está la responsabilidad en los 9. En ellos está la responsabilidad de marcar goles. Ese es su puesto, esa es su labor. Muy difícil, dicho sea de paso. Pero para el Cuenca hoy, sinceramente, es indistinto ganar con un gol de Rivero o ganar con un gol de Guevara. Es completamente indistinto. Para el Cuenca lo importante es ganar, sumar de a 3. Y bueno, es un poco lo que nos dejó la rueda de prensa de hoy de Andrés Illana. Bastante, insisto, a mí me gustó. Me agrada por ahí parte del discurso, o gran parte del discurso que tiene Andrés Illana, porque es mucho más explicativo. Habla un poco más de fútbol que otros entrenadores. Lo propio Nekulman hablaba mucho de fútbol. Me agrada eso. Beto Araujo el año pasado hablaba mucho de fútbol. Por ahí, Celico no era un hombre que mucho hablar de fútbol.
0: No, Celico, y él solo nos contaba el 20%.
1: Claro, claro, claro. Y otra cosa que también acá me agrada, me llama la atención de lo que dice Illana, es cuando analizó técnico universitario, hizo un análisis muy amplio, pero cerró diciendo a los jugadores solo les hemos dicho lo mínimamente importante, lo que tienen que saber, lo necesario. Y lo traigo a colación porque la gente que nos escucha menos día tras día, y se acordará capaz que alguna vez acá el señor Raúl Becerra comentaba eso de que para él los mejores entrenadores eran esos, los que daban la menor información posible.
0: Exacto.
1: Porque mucha información puede marear al jugador, puede hacer que tome decisiones incorrectas y ya no tan ligadas por la intuición.
0: No les gusta, ¿no? Y es algo que es llevado a todos los niveles, ¿no? Incluso en los equipos más grandes siempre se destacaba a veces esas cosas de nosotros lo queremos lo más comprimido posible. Guardiola lo ha dicho, ¿no? En un montón de entrevistas, tratamos de darle al jugador la información lo más breve posible. Zidane también lo había comentado como jugador y como futbolista y todos. Entonces es algo que al menos en este deporte, en el fútbol, se aprecia por parte de los jugadores. Nunca siempre está alguna historia en algún equipo cuando algún jugador, por costa de la vida, se queda dormido. No sé, ¿por qué no te llevas bien con tu entrenador en alguna charla técnica? Siempre pasa eso y son los equipos que normalmente no funcionan tan bien. Entonces, bueno, creo que de esas cosas que tiene Andrés Illana y que nos cuenta lo más comprimido posible la información al futbolista.
1: Sí, sí, sí, lo mínimo. O sea, no sé si comprimido, porque comprimido puede ser mucho, pero ha hecho poquito, ¿no? Yo acá siento más bien que la filosofía es lo mínimo. Lo más mínimo que tienes que saber sobre tu rival. A eso creo que va más allá.
0: Encara con esta pierna, le gusta.
1: Exacto, exacto. Yo creo que va por ahí, David, en realidad. Más que.
0: Puede ser.
1: Yo no creo que, por ejemplo, en el reporte de los jugadores le digan al mediocampista, tal jugador de técnico, por poner un nombre, Diego Armas, remata 6 veces por partido desde fuera de la cancha. O sea, no creo que llegue a ese nivel de detalle. Más bien creo que le han de decir, mira, de esta manera se prepara, cuando pica por estos lugares.
0: Va a pisar mucho tu zona.
1: Exacto. Cuando pisa esta zona de la cancha es porque seguramente va a buscar remate, porque va encontrando sus patrones, ¿no?
0: Claro.
1: Los entrenadores de los rivales encuentran sus patrones y de los jugadores también. O sea, se van dando cuenta de qué movimiento hace el jugador cuando va a rematar, de cómo se prepara, de cómo se va, inclusive, dando la mímica del futbolista para cuando va a rematar, cuando va a enganchar, cuando va a amagar. Y por ahí creo que va más el tema de la mínima información posible. Fuerte abrazo por acá para Chuya Neymar, que nos dice: el día de hoy a las 3 p.m. en Amaguaña, Dragón ACDB versus Belgrano. Fiore Pico versus Dana Pesantes, el duelo de ecuatorianas, lo dice por acá. Muy bien, gracias ahí por el detalle. Arranca la Libertadores Femenina también en la capital de la República.
0: También hay un saludo aquí de John Arevalo. Saludos, amigos, siempre atento a sus comentarios.
1: Un abrazo para John, muchas gracias por estar pendiente y a la gente que sigue con nosotros. Igual por acá me llegaba un mensaje de nuestro amigo Manuel González que dice: saludos, Juan Berí David. ¿Qué dice que ha pasado con el muñeco de porcelana que vuelta seleccionado, ni juega ni nada y se lesiona? Increíble, Lodi Barra. Se ha jugado 10 minutos intensamente en todo el año, creo que estoy diciendo mucho, porque ni eso. Aquí sí, equivocado Célico, becado completamente, una contratación que no aportó nada de nada. ¿Alguna noticia de técnico? Viene completo, viene con bajas. Reitero, ojalá el Cuenca no sea un Jesús de Nazaret reviviendo a técnico mañana, sería desastroso. Un abrazo y bendiciones. Un abrazo igual para Emanuel. Sí, bueno, Luis Ibarra lamentablemente ha sido eso en el Cuenca, un jugador que le ha costado sumar minutos y que lamentablemente en los momentos en los que parecía que más podía aportarle al Cuenca, porque comenzaba a mostrar algo más, se termina lesionando. Esa es la realidad. Y bueno, no salió esta vez en el Cuenca. Esa es la realidad. ¿Alguna noticia del técnico? Ah, bueno, sobre el técnico, entiendo que viene completo, no tiene bajas, al menos de los 11 que generalmente suelen ser tomados en cuenta por Ismael Blanco, estarían los 11. Pero claro, Blanco igual en medio del momento, porque sabe que está ya ahí contra las cuerdas, puede que busque también alguna variante en el partido del viernes para ver si su equipo le da algo diferente. Eso se verá, pero a priori no creo que veamos un técnico disminuido ante el Cuenca el día de mañana, sino seguramente un técnico bastante completo y muy parecido al que ha jugado sus últimos partidos de la Liga Ecuavet. Así las cosas. 14:25. ¿Algo más, David,
0: sobre el Cuenca? No creo que no había mucho más sobre el Cuenca ni tampoco sobre técnico buscando información.
1: No, ya es todo. Sinceramente, sobre el Cuenca eso. Bueno, hablando del posible 11, mañana ya no habrá programación, evidentemente, porque estaremos en el partido, pero hablando de un posible 11, seguramente se repita lo que viene haciendo Illana. A mí creo que ya no me genera dudas. A ver, bueno, lo de Ferrero nunca generó dudas, pero ya hablando de la defensa, ya no tengo muchas dudas de si va a ser el Pollo Guevara. Creo que va a ser Guevara, definitivamente. Los acompañantes en la saga central serán, a priori, Patricio Bolsen junto a Santiago Postel. En la izquierda, Carlos Arboleda, que lo viene haciendo. En la mitad de la cancha, Vega junto a Macari, como los hombres de corte y contención. Mancinelli, extremo por la derecha. Extremo por la izquierda, Jorge Latuguita Ordóñez. De enganche, Melvin Díaz. Y arriba, yo me atrevo a decir que...
0: Yo creo que va Rivero.
1: Sí, Rivero. Eso te iba a decir. Yo me atrevo a decir que regresa Rivero. Regresa Rivero a la titularidad. Es parte de darle tranquilidad y confianza, ¿no? Y creo que es, o sea, ojo, alguien dirá, pero bueno,
0: que termine convenciendo, ¿no?
1: Claro, de acuerdo, pero bueno, o sea, son solo 3 partidos recién los de Illana, y en realidad 2 antes de la para. Entonces, sí. Si hablas de, es que aquí es el tema de credibilidad al entrenador, David, más allá de lo que la opinión pública va a pensar, pero él tiene que primero ganarse la credibilidad adentro. Y para eso, si él a la gente en una rueda de prensa les dice, hay que darle tranquilidad y confianza al 9, lo va a sostener al menos 1 o 2 partidos más. Porque porque si lo cortas hoy, no le estás dando ni confianza ni tranquilidad al 9. Ese es el tema. Entonces, claro, todo eso se tiene que ir enganchando a la final con el paso del tiempo. Y luego ya después de un partido más, quizás un partido y medio más, no anda la cosa. Bueno, Germán, lo tuviste... Estuvo la chance, te dimos la confianza, te dimos la tranquilidad, pero necesitamos ahora sí marcar. Y si no se llega a ese punto, pues me imagino se buscará con alguien más. Y claro, Klimovic quizás en ese sentido puede tener una desventaja porque Klimovic estuvo con la selección sub-20. Entonces el entrenador no la ha tenido tanto. Y ojo, no por eso es menos Klimovic en el camerino, pero evidentemente el que ha estado es Rivero y evidentemente es el que en principio ha tenido esa confianza y esa tranquilidad del DT. No creo que vayan a haber más variantes de ahí, sinceramente, David. No, creo que ese podría ser el 11. A no ser que tú por ahí tengas alguna otra idea.
0: No, creo que es lo mismo, ¿no? El tema de Chacón supongo que sale, obviamente, por la parte de la entrada de Lucas Mancinelli, acomodándole con Jorge Latuquita Ordóñez, que si juega Mancinelli por derecha, pues trae él actuando por izquierda. Quizás Melvin Díaz o David González. Es lo único que podría ser una sorpresa, no sorpresa, la variante, ¿no? Dentro del 11 de mañana. De ahí no mucho más. Yo también creo que va Rivero, creo que tiene sus dos componentes, ¿no? Primero esa calma, un vestuario y al jugador. Y luego creo que Andrés Llana debe decir, los tres delanteros están más o menos al mismo nivel y me está convenciendo un poquito más el señor Germán Rivero. Me quedo con Rivero para salir en este 11. También ha de pensar que puede ser el jugador que más le acerque un poquito a ganar el partido, ¿no? Pero creo que por ahí pasa la decisión. Si sale Benalcázar, si sale Klimovic, si sale Rivero, no parece ninguna novedad, ninguna novedad. Son tres delanteros muy parecidos.
1: Me había olvidado Benalcázar, pero es verdad, claro. Benalcázar también es otra chance que tiene y el Cuenca como delantero en punta. Bien, antes de irnos al corte, por acá un audio que nos llegaba de nuestro amigo JC.
2: Señor Contreras, señor Castillo, buenas tardes. Lo del señor Ibarra, realmente la culpa no la tiene él, la culpa la tiene quien les contrata, la directiva del Deportivo Cuenca. Me da a entender que no hay un buen médico que sepa diagnosticar el tipo de lesión que tiene el señor Ibarra y que se venga a pasar solo de vacaciones aquí, de turismo, sin jugar. También la tiene la culpa el señor Célico, que lo trajo. ¿Por qué lo trajo? Eso es la verdad, señores, nada más. Buenas tardes.
1: Gracias a JC, un abrazo para él. Por acá Trimentú nos dice, Tars amigos, hoy no está perdido el don perdido. Le jalaron las orejas por despistado, dice por acá. No, a ver, el señor Carpio vino ayer porque tenía que atender unos asuntos en la noche y no podía estar en el programa en la noche, por eso nada más nos acompañó al mediodía. Pero
0: él es el señor perdido.
1: Claro, ya le dice perdido acá el amigo. Más bien estoy perdido, Trimentú, porque ya no escucha en las noches, supongo, porque no se entera de las cosas. pero bueno, son las 14:30. Ahora sí, tenemos que cumplir con nuestro primer el corte comercial. Al volver de la pausa, vamos a hablar un poco de este tema de las sociedades anónimas deportivas. ¿Qué se necesita en cuanto a números, en cuanto a votación de una asamblea de socios para que un club pueda convertirse en una sociedad deportiva anónima? Bueno, eso les contamos al volver de la pausa. 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Cerramos el espacio publicitario en vivo, nos vamos al corte comercial y ya volvemos en un rato con más acá en 106.5 Deportes.
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0: Son las 14 horas con 34 minutos. Estamos de regreso en 106.5 Deportes. Avanzamos con la programación. Y bueno, vamos a hablar ahora acerca de otros detalles en el fútbol ecuatoriano que se vienen charlando y que vienen estando en el ámbito y en, de alguna manera, la comidilla diaria o casi diaria de la mayor parte de los clubes de fútbol, de los programas de radio inclusive, sobre todo en el puerto principal, porque se ha venido hablando mucho de esto, y es convertirse en una sociedad deportiva anónima, una alternativa de administración, de modelo administrativo que apareció en el último tiempo en el fútbol ecuatoriano. Ya en el fútbol mundial esto es antiquísimo, bastante, bastante antiquísimo. Pero bueno, acá no se ha adoptado todavía, o no se había adoptado todavía, hasta que el proceso, si mal no me acuerdo, estoy, más bien, si mal no estoy, creo que fue en el mes de, no en el mes, en el año 2023, si no estoy mal, apareció el primer borrador ya de un proyecto de ley que contemplaba la posibilidad de la creación de las sociedades deportivas anónimas. Luego se tumbaron esa primera ley, porque también el presidente de turno puso eso en medio de un paquete que tenía un montón de cosas cuestionables. Entonces, como se bajaron el paquete, entre el paquete se bajaron también lo de las sociedades anónimas deportivas. Pasó un tiempo más y se volvió a poner sobre la mesa ya para ser aprobado en asamblea lo de las sociedades anónimas deportivas. Y también lo volvieron a meter con un paquete, con otro paquete complejo. Pero bueno, ese no se lo pudieron tumbar y quedó por sentado que la existencia de las sociedades anónimas deportivas comenzaban a existir, pues. O me quedaba en constancia que la existencia de las sociedades anónimas deportivas en el Ecuador se permitía. No sé qué me pasa. Me estoy trabando un montón. Pero lo que quería decir es que luego de que se aprobó eso en el 2025... En el 2024, perdón, ya sobre finales del 2024, hubo un periodo en el que la superintendencia de compañías se tenía que tomar para escribir el reglamento, y ya el reglamento está escrito y ya pueden comenzar a existir las sociedades anónimas deportivas. A raíz de eso, hay particularmente dos clubes que comienzan a sonar como fuertes posibilidades: Barcelona y Emelec, los dos del astillero que, aparte, vienen atravesando una crisis durísima en ambos casos, no solo por resultados deportivos, sino institucionalmente. Han vivido embates muy fuertes, muy complejos las dos instituciones, y ya como último recurso, me parece, comienzan a asomar estas alternativas de sociedades anónimas deportivas. El otro día Juan José Jiménez lo dijo, hay un grupo árabe interesado en invertir en Emelec y en hacerse con el equipo eléctrico. Barcelona, a través de Montalvo, ha dicho ya en un par de ocasiones también que es una alternativa que se está buscando, que se intentará concretar para que el equipo pueda tener capitanes extranjeros. Y porque, ojo, de Barcelona se habla de que interesados hay de México inclusive para llevarse la posibilidad de ser el nuevo administrador de Barcelona y el nuevo dueño de Barcelona, pues, ¿no? Porque, dicho sea de paso, convertirte en una sociedad anónima deportiva implica que el club deja de ser de los socios y el club pasa a manos de un particular, a manos de un privado, básicamente. Ya no será un club más de socios, los socios ya no tendrán ni voz ni voto, sino los dueños.
1: Sí, además, quisiera agregar, antes de entrar en esa opinión, un club, además como Emelec, que no causa tampoco ninguna confianza, ¿no? Y me refiero ya a temas de inversionistas, porque el señor José David Jiménez, el propio presidente Emelec, denunció hace, ¿qué?, unas horas en Radio Caravana el tema de la falsificación de documentos, de claro, comprobantes y transferencias.
0: De, ¿no?, las anteriores directivas.
1: De anteriores, ¿no?, directivas, claro que sí.
0: De Guzmán y demás.
1: Es decir, es un club patas arriba. Es un club patas arriba, ¿no? Tiene suerte de que las sanciones que le caen son una tontería, son un chiste, como la que le cayó ahora del cierre de la general y las multas, que creo que no llegan ni a $1,700, que eso supongo que para nosotros será que nos metan una multa de 15 centavos. Y será hasta que suceda alguna cosa más grave, ¿no? Ojalá que nunca pase, pero el día que suceda, pues se se pondrá en foco las absurdas sanciones para Emelec. Todo esto por lo que pasó en el estadio del Chucho Benítez, ¿no? ¿Qué proceso avanzará? Él, además de los grupos árabes, también hablaba de equipos grandes de Inglaterra que estaban interesados. ¿Cómo estaban interesados? ¿Que querían una sucursal o querían tener de propiedad un equipo en Ecuador? Claro.
0: ¿Cómo no sé? Más o menos Montevideo City Torque, quiero pensar.
1: ¿No? Me imagino que podrá pasar por ahí, ¿no? No hablaron nunca de números, de cómo se realiza, ya no solamente el tema de la votación, ¿no? Que con una mayoría, pues supongo que pasarás a una.
0: Pero es importante, David, ¿cuál es la mayoría?
1: Porque eso también.
0: Porque eso es el tema o el punto central de lo que queríamos tocar. Para que una asamblea de socios apruebe que un club se convierta en sociedad anónima deportiva, tendrá que votar a favor 2/3 partes del quórum de la asamblea. O sea, si van a esa asamblea 1.500 socios, 1.000 tienen que votar a favor para que se apruebe. Si 999 vota a favor, no se aprueba.
1: No
0: y
1: alcanza.
0: El club no deja, no pasa a ser una sociedad anónima deportiva. Bajo ese contexto, pensando en los más cercanos, que hoy son Emelec y Barcelona, más allá de los cuestionamientos que hace David, que son muy válidos, ojo, muy válidos. O sea, ¿quién va a poner la plata? ¿En serio van a confiar en el club? O sea, todo eso es muy válido, ¿no? Y lo podemos luego profundizar ya con nombres propios. Pero para irnos primero por lo superficial, porque ya, chévere, puede que está el catarí ahí interesado en meter 200 millones de dólares
1: claro
0: en Emelec.
1: Claro que es otra cosa, digamos que se aprueba, pero se entra una suerte de concurso, me imagino, público, donde empiecen a llegar ofertas.
0: No necesariamente.
1: No creo que tengas ofertas antes sin una aprobación de los socios para analizar la conversión a sociedad anónima, ¿no?
0: No necesariamente, David. No necesariamente. O sea, es que ya puede llegar alguien que quiera hacerse dueño del club y presentarse como tal, presentar un proyecto y a través de eso ganarse a la asamblea, ¿no? Porque, o sea, yo creo que, por ejemplo, en casos como el del Cuenca, va a ser difícil volverle a convencer a una asamblea que ciegamente apruebe algo después de lo que ya pasó con la última vez que ciegamente aprobaron algo. Entonces, de hecho, yo no creo ni siquiera que sea tan conveniente eso de primero aprobemos y luego vamos a concurso y a ver qué ofertas llegan. Si no, creo que para dar el paso de ya llamar a una asamblea es porque tienes al ofertante, ya está la plata,
1: y
0: está todo
1: listo. Un proyecto.
0: Claro, supongo, o sea, ya tiene un proyecto, ya te presentó todo lo que te tiene que presentar para tú aprobar, porque no solamente, o sea, claro, se aprueba que el club se convierta en sociedad anónima deportiva, pero la aprobación de eso, para que se dé, lógicamente, tendrá que venir con algo ya fijo, algo estable, algo que está en marcha, que está en firme. Esto se va a hacer. Si no, no creo que se pueda aprobar una sociedad anónima deportiva, así nomás. O sea, además porque tiene que haber ya un dueño, digamos. O sea, tiene que haber una persona visible que se vaya a hacer cargo del club en todos los aspectos. Ahora, ¿crees que en Emelec y que en Barcelona? Porque, a ver, vamos a convenir en una cosa. Las últimas asambleas de socios de Emelec y de Barcelona, no digo que han sido desastrosas, pero son mínimas. A ver, no tengo un dato.

0: Exacto, sinceramente, porque Barcelona ni Emelec te cuentan de cuántos socios tendrán hoy Barcelona y Emelec. Pero yo sí considero que menos de 10.000 socios no tendrán cada uno de los dos. O sea, yo creo que deben estar por ahí. 8.000, 9.000, 10.000 socios mínimo. O sea, no pueden estar menos de eso. De esos, en las últimas asambleas, tal vez en las más exitosas, habrán habido unos 100, unos 200 socios, 300 en el mejor de los casos. Bueno, primero creo que una asamblea de esta trascendencia no va a tener tan poca concurrencia. Una asamblea así de trascendental, yo calculo que será para que pueda ir al menos 3.000 personas, si eres Barcelona y Emelec. De esas 3.000, David, ¿crees que 2.000 puedan votar sí por una sociedad anónima deportiva?
1: Yo lo veo muy difícil, lo veo muy negro esa posibilidad. No solamente porque ellos les podrán plantear, ¿no?, una solución económica y todo esto, pero hay una parte romántica del socio, del hincha que va a que le pone su plata a un equipo de fútbol, y es sentirse dueño realmente de un equipo de fútbol, que esto pertenece a los socios, es de nosotros y no queremos que caiga en manos privadas nuestro club de fútbol que nació de esta forma. Creo que hay una parte que no se debe subestimar de ese tipo de socio. No, ni critico, ni alabo, no, simplemente digo que existe ese tipo de socio y que ese es, no sé si el más común.
0: ¿Crees que existen tanto en Emelec y en Barcelona?
1: Yo creo que en todo el país.
0: Yo creo que en Cuenca existen muchos socios así, por ejemplo.
1: Pero
0: yo no sé si hoy, es que aquí va un tema, ¿no? Y es difícil decir lo que tengo que decir en este momento, pero hay que opinar desde un lugar, y esto es lo que yo opino muy sinceramente. De esos 3.000 socios que puede tener Barcelona y Emelec, una asamblea potencial para esto, ¿van a haber 3.000 socios de verdad informados de qué significa ser una sociedad deportiva anónima? Y no solo lo hablo por Emelec y por Barcelona, lo hablo también por cualquier otro club que se ponga en la mira. Pero como estos son los dos equipos que han hablado del tema, hay que poner sobre la mesa estos, claro, dos hoy en análisis. Dos. Pero claro, en el Cuenca igual lo propio. O sea, si en el Cuenca se da esto, Cuenca tiene 3.000 socios, a mí me sorprendería que el Cuenca en una decisión así trascendentalmente a las 3.000 personas a decidir, sinceramente, le soy muy sincero.
1: ¿Sí lo ve?
0: Sí, por supuesto, el Cuenca sí. El Cuenca sí, o sea, últimamente se ha abandonado muchísimo, pero en momentos de decisiones así trascendentales se ha demostrado que la gente está. 2020, elecciones. Son las elecciones históricas del club, plena pandemia. Plena pandemia. Fueron a votar 1.000 personas ese día. 1.000 personas. Antes votaban 60, 70, 50, el mejor de los casos. Esta vez votaron 1.000 personas. Esa vez votaron 1.000 personas. Porque era una elección trascendente. Porque venía con este tema de la inversión. Con este tema de un gerenciamiento. Y cada lista se presentó en aquel momento con su propio gerenciamiento. Y esa era la idea. O más que nada, eso es lo que se decidió ese día. Era una elección trascendental y no impidió ni la pandemia, ni el COVID, ni nada, que 1.000 personas se vayan al estadio a votar ese día. Y lo digo, bueno, estuvimos todo el día ese día en el estadio haciendo la cobertura, lo recuerdo claramente, y era increíble ver cómo ese día tanta gente se acercó. Aparte por el contexto, porque hace tiempo que no veías a gente reunida, fue hasta complicado que el Cuenca se dé elecciones en medio de ese momento. El Cuenca tuvo que hacer muchos quilombos para poder tener la aprobación del caso de que se lleven a cabo elecciones presenciales, porque tenían que ser presenciales. Y fueron 1.000 personas. Creo que si mañana se convoca a que se decida por la Sociedad Anónima Deportiva, tal vez se exagere con los 3.000, pero que de los... Es que no son 3.000, ¿no? Son un poquito más. Este año Cuenca vendió casi 4.000 abonos. Pero sí, por decirte, los 3.800, para mí no sería nada raro que vayan 2.500, 2.800. No me llamaría para nada la atención. Creo que sería lo mínimo esperado, sinceramente, incluso por la trascendencia de la decisión. En Barcelona y Emelec, yo calculo que por ahí podrían ir esas 3.000 personas. Y como decíamos antes, yo no sé si tanta gente vaya con la información del caso y con una conciencia real de qué se está decidiendo. A eso quiero llegar, ¿no? Y ahí creo que cuando pasa eso y cuando es tanta gente, se puede mover masas de votos muy fácilmente, señor Contreras. Por eso yo creo que sería, para mí, dado el contexto, te digo la verdad, creo que sí sería fácil que se apruebe. Más en Barcelona que en Emelec hoy una sociedad deportiva, ¿no?
1: ¿Por qué?
0: Porque en Emelec siento que la hinchada es mucho más tradicionalista. Son mucho más tradicionalistas que en Barcelona. Creo que en Barcelona, aparte ven el contexto, ven que su equipo no pelea, que su equipo no hace nada, y creo que sí sería mucho más sencillo convencerle al socio de Barcelona ahí. Esta es la salida, esta es la solución. Además que a Barcelona es fácil pintarle pajaritos en el cielo, seamos sinceros. Es facilísimo pintarle al barcelonista pajaritos en el cielo. A la gran mayoría de hinchas, pero creo que en Barcelona hay una facilidad extrema para pintar pajaritos en el cielo. Entonces, creo que bajo todo ese contexto, pues sería para mí más fácil en Barcelona que en Emelec, la verdad.
1: Habría que verlo, ¿no? Igual sí, creo que el señor Montalvo es el gran líder, ¿no? De esta idea. Y él siempre que habla en los micrófonos está mencionando esto de la sociedad anónima y de el proceso que debería seguirse. Y tanto que lo mencionan, suponemos que deben estar trabajándose ahí con alguna cosa. Hace tiempo salió eso del grupo mexicano y 100 millones de un grupo mexicano, 100 millones de invertir en el fútbol en Ecuador. Sin que Ecuador también sea de los países más atractivos para invertir, ¿no? Me imagino que si un grupo mexicano viene a invertir acá, bueno, qué extraño, mejor invertir en México, que hay mucha más plata, el fútbol genera muchísimo más dinero que acá, pero bueno, siempre llamará la atención. Igual no ha prosperado, cuán real habrá sido, bueno, no sabemos.
0: También el asunto es quiénes son los que vienen, ¿no?
1: Sí, eso porque es que ahí esa es la clave de todo. Claro. Es que hay piratas de todo tipo,
0: sí,
1: Juan Bernardo.
0: Sí, exactamente. Eso es muy real. Porque a la final, claro, tú dices en México hay mucha más plata, pero capaz un mexicano, por citar un nombre que no va a ser imposible, olvídense de que este nombre sea, Elías Ayuf, por ejemplo. No sé si lo conoces, pero es un empresario muy famoso en México que tuvo un paso exitosísimo en Pumas. Fue ese Pumas que llegó hasta jugar una final, creo, del Mundial de Clubes. La verdad, no tengo bien claro el tema, pero él fue el directivo, el presidente del club, o más que el directivo, el presidente, porque ese club le pertenece a la Universidad Autónoma de México, las Pumas, y lo que se hace es, desde la dirección de la universidad, entregarle a un administrador el club cada cierto tiempo. Perdón. Y en ese momento se lo entregaron a Arturo Elías Ayuf. Y claro, un empresario así, que ya tiene esa experiencia y que sabe de fútbol y que le gusta el deporte y que ve que en Ecuador hay un equipo que se llama Independiente del Valle y que está vendiendo a jugadores a la Premier en 20 millones de dólares antes de que debuten, se le prende el foco y dice, bueno, si yo voy, compro un club, o me pongo mi propio club en Ecuador y pongo unas buenas formativas. Eso, ¿no? Claro, o sea, pongo unas buenas formativas, me enfoco en formativas, me enfoco en sacar jugadores y tal vez comienzo a vender también un tiempo, no 20, pero capaz los vendo en 10 o en 7 y de a poco me iré proyectando y de a poco me iré ganando un nombre, así como lo he hecho Independiente del Valle. Luego también puede ser que no venga un Arturo Elías Ayuf, no voy a ponerle ningún nombre propio al personaje que sigue. Pero puede venir un... Bueno, sí le voy a poner el nombre. Puede venir un Juan Carlos Padilla, que estuvo acá como gerente operativo del Cuenca en 2020-21, y que no tenía mucha idea de lo que había que hacer y que claramente tenía otras intenciones en el Deportivo Cuenca. Entonces, si llega alguien con malas intenciones a Barcelona a hacerse clave del club, bueno, futuro seguramente será peor.
1: Es que hay esas dos caras, ¿no?
0: Claro.
1: Muy buenos ejemplos por parte de usted, que están mucho más cercanos. A mí se me ocurre un ejemplo, pero mucho más grande, ¿no? Por ejemplo, ¿no? Siempre que vemos a estos grandes equipos que han surgido, es un Manchester City, la inversión que han venido de árabes, así como ellos estaban hablando de árabes.
0: Creo que es difícil que lleguen acá.
1: Eso voy. Pero también puede llegar, por ejemplo, a lo que pasó en España, al Valencia, un Peter Lim. Un asiático de estos que no, el hombre no tiene idea de lo que está haciendo en el Valencia, y el Valencia era un club que estaba en Champions, que era un club grande, ahora parece que es un club que lucha por mantenerse en la Serie A, y eso fue lo que pasó cuando entró una propiedad. Entonces aquí es un mar donde hay de todo, ¿no? Habrá grandes capitanes por ahí, pero también hay piratas y de mucho cuidado.
0: Sí, eso es una realidad. Bueno, 14:52. El programa, a se pesar de que... Sí, se nos fue, pero no quiero irme sin tocar el tema de lo que dijo hoy Arturo Morales. Santiago Morales. Porque igual en horas de la noche podría ser un tema para conversarlo. Ahí dispondrá, perdón, el señor Carpio, pero... Pero creo que, o sea, lo de Santiago Morales ha sido bastante fuerte. Ha sido bastante, bastante fuerte en cuanto a cómo se ha referido hoy a la Liga Pro y a Miguel Ángel Ori y todos esos aspectos. A ver, déjenme por acá, solo hago un detalle para ver si es que eso lo hago encajar mejor en la pantalla, aunque tampoco encajo también. Pero bueno, no importa, ya le vamos a pegar acá una movidita para que encaje. Vamos a escuchar a Santiago Morales y lo que dijo en una entrevista con Match Deportes esta jornada.
2: Bueno, hemos vuelto a conversar todos los puntos que incluso lo tenemos por escrito.

0: aptitud en entregar los números de Liga Pro tampoco se ha cumplido. Tuvimos una discusión en el último Consejo de Presidentes en ese sentido. Afortunadamente uno de los colegas dirigentes de algún otro equipo hizo un pedido por escrito, ya se ha respondido para ver un poco cómo está la situación de Liga Pro en lo financiero, porque no es la Liga Pro. Los dueños de Liga Pro, los accionistas de Liga Pro, somos los equipos.
1: Correcto.
0: Si hay bonanza.
1: Y somos los mandantes.
0: Y somos los mandantes. Si hay bonanza.
2: Son los números de Liga Pro.
0: Si, a eso vamos. Si los números son de bonanza, vendrán para los clubes. Pero si es de déficit, tendremos que los clubes pagar. Y claro, fue preocupante lo que recibimos en el Consejo de Presidentes al ver un balance con una pérdida importante del año anterior. Que llama la atención, prende alertas, incluso con malas contabilizaciones dentro del balance. También
2: ¿errores normales? ¿De que hombre de
0: para mí no,
2: errores...
0: porque por eso lo discutí y lo enfrenté, quizás porque nos damos el trabajo de leerlo y de revisarlo. Incluso tuvimos una reunión, que lo conversamos con ustedes en un programa anterior, de revisar con delegados de Liga, de Católica, de Aucas, de Vinotinto, de San Antonio, del Independiente Junior, y lo analizamos a profundidad leyendo los informes de los auditores externos, revisando los presupuestos, un presupuesto que la verdad sí deja mucho que desear. No hay la seguridad de que se vaya a cumplir un presupuesto entregado en septiembre, cuando eso debe trabajar, cuando debíamos haber hecho en septiembre, ya revisar el presupuesto del año siguiente.
3: Bien, ahí las partes de las declaraciones que dio Santiago Morales, porque en realidad es una entrevista larga que le dio, insisto, al medio capitalino de Match Deportes, y que bueno, toca temas sensibles, tocas temas muy sensibles, porque creo que si existía un argumento a favor de Liga Pro en el último tiempo que daba a pensar que podían hacerse bien las cosas, era que había superávit. Creo que era un indicador positivo que tenía Liga Pro, de los pocos indicadores positivos que tenía Liga Pro, institucional y administrativamente, quiero decir, ¿no? Futbolísticamente es otra cosa. Y hoy saber que Liga Pro tiene un déficit de 2.7 millones de dólares es grave. Más allá de lo que pueda explicar Miguel Ángel Lor, porque, como era de esperarse, nos iba a quedar callado Miguel Ángel Lor después de lo que dice Santiago Morales en esta entrevista, y publica un texto muy amplio en X. Voy a tratar de leer las partes más importantes, pero lo que dice es lo siguiente: quiero aportar contexto sobre el déficit de Liga Pro y explicar de dónde viene. Adjunto el cuadro presentado al Consejo de Presidentes con las cifras del ejercicio 2025. Lamentablemente me toca hacerlos porque puede perjudicarse a la institución en sus relaciones comerciales. Desde 2024 los clubes solicitaron que Liga Pro asumiera el pago del arbitraje y una deuda pendiente con los árbitros. Dice Miguel Ángel que le advirtieron al Consejo de Presidentes que eso supondría un riesgo para el presupuesto y que podría generar un déficit a la institución. Los clubes aprobaron, la mayoría aprobó, según lo que dice Miguel Ángel Lor. Se asumió el compromiso y se cumplió con los pagos. El ejercicio del 2025 se cerró con un déficit de 2.328.512 dólares. Honorarios viáticos arbitrales representaron 2.774.128 dólares. Y en ese rubro, el resultado había sido un superávit de 445.616 dólares. Estas cifras y su explicación se presentaron en el último Consejo de Presidentes. Bueno, se alarga mucho más el tema y la verdad es que tanto tiempo no tenemos, pero eso es parte de la explicación que brinda Miguel Ángel Lor, básicamente diciendo que si hay un déficit es porque Liga Pro se tuvo que hacer cargo del arbitraje. Y claro, de todas maneras, al menos de lo que a mí me han contado, esta plata se devuelve. O sea, esta plata no es plata que Liga Pro le da a los clubes y punto. De hecho, me contaban que este año, por ejemplo, Liga Pro ya no tuvo el flujo de pagar los árbitros y tuvieron que los clubes volverse a hacer cargo de pagar los árbitros y están haciéndose cargo de eso. Por eso, para Cuenca, una programación representa también traer a los árbitros y pagarles los viáticos y la programación del partido. Entonces se complica. Y como punto final, para engancharlo con el tema de Melec y la paupérrima sanción que le han puesto al equipo eléctrico por lo ocurrido por los hinchas en el Chucho Benítez el último fin de semana,

0: Ana. Le han puesto una multa de 1750 grados hoy.
1: Sí, ¿no? Más o menos. A ver.
0: Aquí lo tengo igual. 1750. Aparte, la general de la Avenida Quito está suspendida una fecha. Y Jaime Ayoví fue suspendido por dos partidos. Bueno, eso ya un poco más allá. Mauro Cerati, asistente técnico. Mira tú,
1: sí,
0: Cerati.
1: También.
0: Tres partidos de sanción.
1: Tres fechas.
0: Ahí está el detalle, pero...
1: Conducta incorrecta, ¿no? $20. Es
0: sí.
1: Barato, ¿eh?
0: Sí, sí. Pero es barato prender, incendiar un estadio, perdón. Es barato
1: también.
0: Incendiar un estadio. 1750 dólares.
1: Incendiar objetos pirotécnicos. Tres momentos, 750.
0: Sí, sí, no, es una locura. Es una locura. Y lo engancho con lo de Miguel Ángel Lor, porque si algo impidió que exista hoy el Fan ID acá en Ecuador, es que decidieron pagarles a los árbitros. Es que decidieron pagarles a los árbitros. ¿Y saben qué? Ese es un indicador muy malo de nuestro fútbol. Que los clubes no puedan pagarles a los árbitros. Que la institución tenga problemas para pagarles a los árbitros. Es una muy mala señal. Una muy, muy mala señal. Pero bueno, ya habrá tiempo de seguirlo dialogando, hablando y debatiendo. Nosotros vamos a cerrar por aquí. Gracias, David, y gracias, amigos, que estuvieron, como siempre, del otro lado enganchados en nuestra programación. No se olviden que a las 18:30 estaremos en la tercera emisión de Los Deportes. Ustedes se quedan, mientras tanto, en De 3 a 6 con Cintia Sarmiento, quien les llenará la tarde de buena música, buena compañía y mucho, pero mucho entretenimiento. Que la pasen bien. Un fuerte abrazo para todos. Chau, chau.
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1: ¿Bueno?
2: Sí, sí, Talía, ¿hablas tú?
1: Sí, ¿quién habla?
2: Eric, ¿cómo estás?
1: Bien, ¿y tú?
2: Oye, pues hoy hay una función muy buena. Quería ver si querías ir al cine.
1: ¿Ahorita?
2: Es a las 8.
1: Es que me da pena.
2: ¿Pero por qué?
1: Pues porque hace mucho no te veo.
2: Yo tampoco, pero vamos, ¿no?
1: No sé, déjame ver.
2: ¿Qué tienes que ver?
1: Tengo que ver, pues, pedir permiso.
2: ¿Y a quién pídele permiso?
1: Es que ahorita no está mi mamá.
2: ¿Entonces me hablas o te hablo al rato?
1: No, háblame al rato.
2: Okay.

Hola, hola, ¿qué tal amigos? ¿Cómo están? Qué lindo saludarlos en esta programación de día jueves. Jueves con olor a viernes, sabor a fin de semana. En este 15 de octubre les damos la más cordial de las bienvenidas. Gracias a todos ustedes por sintonizarnos, por estar pendientes de nuestras programaciones durante todo el día a través de la 106.5 FM. Bueno, hemos decidido arrancar este día jueves con algo de la época de los 80 y 90, ¿no? Algo de Timbiriche, algo de Magneto, algo de Mercurio. Ya vamos a escuchar un poquito justamente de ellos. Y dije, bueno, ¿por qué no? Son canciones que a lo mejor nos alegran para ingresar a esta segunda jornada de trabajo y porque hace sol sobre la ciudad de Cuenca, ¿no? A lo mejor estamos yendo con algo de perecita y decir, ¡ay, es jueves ya! Pero todavía es viernes, falta el viernes. Y bueno, no vamos con los mejores ánimos, ¿verdad? Entonces, acá vamos a recargarnos de energía, vamos a escuchar buena música, vamos a poder escuchar información, entretenimiento y vamos a dejarnos acompañar. Mientras ustedes realizan sus actividades en esta tarde de jueves, están en la oficina, en la empresa, en la casita, están a lo mejor en su vehículo propio o en algún medio de transporte público. Gracias por preferirnos. Hoy estaremos hasta las 18:30, así es que ustedes pueden sintonizarnos a través de nuestro dial y también comunicarse al 098-792-1065. Nos dejan sus mensajes y nos dicen, Cintia, estamos escuchando el programa desde tal parte de la ciudad, queremos que nos complazcas con esta canción, o a lo mejor pues si les apetece enviar saluditos, a lo mejor alguien está de cumpleaños, están de aniversario, quieren hacerle saber a esa persona lo importante y lo especial que es, nosotros somos los intermediarios idóneos para hacerlo. Así es que sean todos ustedes bienvenidos, qué lindo encontrarnos nuevamente a través de este micrófono para hacernos compañía mutua. Esto es de 3 a 6.

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Muy bien, amigos queridos, continuamos con mucho más. Esto es Desde Esas 6 en este 15 de octubre. Estamos pues programando sus canciones favoritas a través del 098-792-1065. Por ahí poníamos algo del Grupo Frontera y Fuerza Régida que nos pedían, ¿no? A través de nuestro WhatsApp, y con mucho gusto estamos complaciendo, ¿ya? Muy bien, nosotros seguimos disfrutando de la programación. No se olviden que nos pueden escuchar en su aplicación favorita, si mejor si tienen descargada la aplicación de Radio Sensación en su celular, o sea Google o en App Store, o si no, también lo pueden hacer a través de TuneIn, de Radio Box. Ahí estamos conectadísimos con ustedes para que nos escuchen en vivo y en directo. El día de hoy trataremos de hacer un live a las 5 de la tarde, ¿no? A través de TikTok, para que la gente que esté en otro lado también no solo nos escuche, sino también nos pueda observar. Por lo menos un ratito, ¿no? A los tiempos. Así es que pendientes, ¿ya? Muy bien, ¿cuál es nuestro recordatorio para este día? Que yo creo que nos va a venir muy bien a todos esta reflexión. Escuchen con atención.

No hay venganza más elegante que seguir siendo una buena persona. Avanzar en silencio y no bajarte al nivel de quienes te hicieron daño. Dejar de explicar, dejar de reclamar, dejar de buscar que los demás entiendan tu valor. A veces la mejor respuesta es seguir con tu vida, cuidar tu paz y dejar que el tiempo haga lo que tú ya no necesitas hacer. Porque tarde o temprano, la vida le muestra a cada quien exactamente lo que sembró. Y cuando llegue ese momento, tú ya vas a estar demasiado lejos, demasiado en paz y demasiado bien como para voltear a mirar. ¿Qué tal esta reflexión? Llamó mucho mi atención este mensaje. No podríamos llamarlo venganza, sino más bien no dar el gusto a los demás de vernos derrotados, de vernos caídos después de alguna situación complicada que hayamos atravesado, ¿sí? Pero no hay mejor cosa, no hay nada más elegante que seguir siendo esa buena persona a pesar de los golpes de la vida, a pesar que nos fue mal en X o Y situación. Seguimos siendo buenas personas, seguimos entregando la magia que somos, ¿sí? A lo mejor no en la misma cantidad debido a ciertas cosas que han sucedido en el camino de la vida, pero seguimos siendo buenas personas, ¿sí? Llega un momento en donde ya necesitamos paz y somos más conscientes de lo que merecemos. Por eso es que nos retiramos de esos lugares en donde creemos que ya no sumamos o no nos aportan, o esas personas que definitivamente, pues no mismo, ¿no? Así es que usted siga siendo buena persona, siga inspirando paz, siga siendo luz para quienes realmente lo necesiten, ¿sí? Y para usted mismo, que es lo más importante. Siempre llega un momento en donde decimos, ya no más, ahí estamos bien. Y seguimos y continuamos con nuestro camino. Que a todos nos vaya bonito, es lo que siempre deseamos después de atravesar ciertas circunstancias en la vida. Espero que les haya gustado esta reflexión.

0: Somos Sensación, seguimos junto a ustedes disfrutando de los mejores éxitos. Por acá teníamos algo de José José que estaban solicitándonos. Uy, uy, uy. Muy bueno el tema de José José, ¿no? Muy bien, gracias a ustedes por su gentil sintonía. Invitados todos para que se sigan contactando a través del 098-792-1065. Qué placer escucharlos a cada uno de ustedes. Y bueno, el niño altera el clima en América. Sí. El clima pone a América en alerta y es que el continente atraviesa días de incertidumbre por una combinación de fenómenos meteorológicos que amenaza comunidades, infraestructura y actividades económicas. Desde ríos que salen de sus cauces hasta tormentas que interrumpen servicios básicos, las emergencias evidencian la vulnerabilidad de distintas regiones ante los eventos extremos. En algunas zonas preocupa el exceso de lluvia, en otras las posibles sequías y los cambios de temperatura. El fortalecimiento previsto del niño podría modificar los patrones climáticos durante los próximos meses. Sin embargo, sus efectos no serán iguales en todos los países y no significa que cada inundación o tormenta sea consecuencia directa del fenómeno como tal. Mientras tanto, en Guatemala, la sequía agrava la crisis en el corredor seco centroamericano, donde miles de familias rurales enfrentan pérdidas de cultivos y escasez de agua. El fenómeno del niño mantiene la preocupación por el déficit de lluvias y el aumento de las temperaturas, con efectos que podrían prolongarse hasta el primer semestre, escuchen, semestre de 2027. Sí, la verdad es que el niño ha causado estragos ya en el clima en América, no solamente lluvias e inundaciones, sino también sequías y estos cambios que tenemos en el clima, en donde está un extremado calor, un extremo calor, y luego baja a fríos terribles, ¿ah? Sí, la verdad es que, por ejemplo, el granizo y la alerta roja en Santiago de Chile, hablábamos ayer, ¿no?, acerca de estas tormentas que provocaron granizo, cortes de luz y problemas en el metro. Más de 36,000 hogares quedaron sin electricidad en la región metropolitana, hablando de Santiago de Chile. Las lluvias también golpean a nuestro país y más de 17,000 personas han sido afectadas desde el 29 de agosto. 5 ríos y un estero se desbordaron en Guayas, El Oro y Los Ríos. Bogotá no es la excepción, recordemos que son vecinos países. Las lluvias y tormentas eléctricas sorprenden a la capital colombiana. El niño no impide los aguaceros durante octubre y noviembre, en donde los meses son muy lluviosos. Y la crecida golpea la frontera entre Paraguay y Brasil. El aumento de los ríos Paraná e Iguazú inundó viviendas y calles entre Brasil y Paraguay. En Foz de Iguazú, varias familias tuvieron que salir de sus viviendas. Es por eso que hablábamos acerca de que ya no se puede visitar las cataratas de Iguazú. Guatemala enfrenta una sequía bárbara. Fíjense que el déficit de lluvias alcanza cerca del 33% de lo normal. El niño elevaría las temperaturas y prolongaría esta crisis, como les decíamos, hasta 2027. La cosa está tanto complicada, ¿no? Pero bueno, es lo que les podemos informar a esta hora de la tarde, gracias a elcomercio.com. Muy bien, vamos a abrir espacio publicitario en vivo. 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Cerramos el espacio publicitario en vivo, retrocedemos en el tiempo y presentamos una mirada hacia el pasado.
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Muy bien, seguimos junto a ustedes a través de su radio favorita Sensación. Y bueno, por acá tengo mensajes que ya voy a leer. Sin embargo, antes de aquello, pues contarles, ¿no?, que Don Omar anuncia 2 conciertos en Ecuador. Ayer se hizo tendencia esta noticia y todos dijimos, ¿de verdad viene Don Omar? Sí, sí, sí. Don Omar, pues, en su género urbano, se alista ya para uno de los retornos más esperados en el país. Don Omar, uno de los máximos referentes y pioneros del reggaetón a nivel mundial, confirmó oficialmente que Ecuador formará parte de su nueva gira por Latinoamérica en 2027. El anuncio fue realizado por el propio intérprete de clásicos como Danza Kuduro, Dile, Salió el Sol, Pobre Diabla y como esta canción que escuchamos de fondo, ¿no? Así es que por medio de una transmisión en vivo en su canal oficial de YouTube y sus redes sociales, donde detalló los países que integrarán este nuevo recorrido musical. Para alegría de sus fanáticos locales, el tour incluirá paradas en las 2 principales ciudades del país, Quito y Guayaquil, y como siempre Cuenca fuera, ¿no? Bueno, durante el live el artista puertorriqueño no precisó los días exactos ni los recintos que albergarán los conciertos, manteniendo en expectativa su fanaticada. Sin embargo, se confirmó que será en noviembre de este 2026 cuando se revelen las fechas oficiales, el calendario de la gira y todos los detalles sobre la preventa de entradas, precios y localidades disponibles. Pero recién en noviembre de este año se va a dar a conocer cuándo vendrá. Se dice que posiblemente esté para el 2027 por acá, ¿no? Así que el otro año todavía nos falta enterito esperar. Así es que si ustedes son fanáticos de este género, pues uno de los mayores exponentes del género urbano estará por acá visitando nuestro país. Pero qué mal que no lo traigan a Cuenca. ¿Qué tal, no? Bueno, en todo caso, les podemos contar esta notita gracias a ecovisa.com. A ver, por acá vamos a ir leyendo los mensajes de la gente. Nos decían buenas tardes, mi querida Cintia, una canción de Ricardo Burr, Secreto de Amor. De Ricardo Burr, Secreto de Amor. Ana, miren, saludos para usted. Ya voy a buscar justamente esta canción que usted me está pidiendo ya. Saluditos para ella que nos escucha en la ciudad de Quito. A ver, muy buenas tardes, señorita Cintia. A ver, reportando sintonía, la canción de Jordano, Locos de Amor. Gracias y una linda tarde. Gracias a mi amigo también que está en sintonía de la programación. Y con mucho gusto ya vamos a ir compartiendo con ustedes de todo lo que tenemos por acá, ¿ok? Bueno, este es nuestro amigo, a ver, déjenme ver el nombre, Benito, ¿no? Como siempre en sintonía del programa. Ok, así es como vamos a continuar nosotros disfrutando con ustedes de la programación de Radio Sensación. Hoy hasta las 18:30, ustedes ya lo saben. Muy bien. Algo de Jordano me pedían. Aquí está.

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Muy bien, seguimos junto a ustedes, amigos queridos. Esto es Radio Sensación y hoy hasta las 18:30. A ver, escuche usted si está soltero. Sí, si usted a lo mejor está soltero, no está solo. Y este dato lo demuestra. Entre enero y septiembre de 2026 se emitieron 2.024.488 cédulas en el país. De ese total, 1.132.845 correspondieron a personas registradas como solteras. Mire usted, ¿ah? Eso significa que casi 6 de cada 10 cédulas emitidas durante esos 9 meses fueron para personas en ese estado civil o con ese estado civil. Pichincha encabezó los registros con 262.361 personas solteras ceduladas, seguidas de Guayas, Manabí y Los Ríos. También hubo una diferencia entre hombres y mujeres. Sí, se registraron 592.811 hombres solteros y 540.044 mujeres solteras. Eso sí, el dato no significa que en Ecuador existan solo 1,1 millones de personas solteras. Corresponde únicamente a quienes recibieron una cédula con ese estado civil entre enero y septiembre de 2026. ¿Qué les parece, no? Dato muy importante. Entonces, quiere decir que fueron ceduladas en ese aspecto, en esos meses, 1 millón de personas que están solteritas. Aún no se han casado, miren ustedes. Y no se asuste porque dice, todavía sigo soltera. No, soltero, no pasa nada. No somos los únicos, ¿ah? ¿Eh? 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

0: Muy bien, somos Radio Sensación y hoy estamos con ustedes hasta las 18:30 minutos. Ya minutos, ya en breves segunditos estaremos a través de TikTok Live también para que si quieren unirse por ese medio, con muchísimo gusto, pues puedan seguirnos también a través de ese medio, ¿ya? Bueno. Ahí está entonces los respectivos saludos a mi amigo José Román también, ¿no? Que está en sintonía y me pedía la canción de Fausto Miño que voy a complacer ya en un ratito más. Bueno, fíjense que octubre es el mes más peligroso para los gatitos negros. Y ustedes dirán, ¿por qué? Octubre no solo trae celebraciones, también alerta sobre un riesgo que muchos desconocen. Durante esta época, perros y gatos de pelaje negro y blanco pueden convertirse en víctimas de mitos y supersticiones relacionadas con Halloween y el Día de los Muertos. Algunas antiguas creencias los vinculan con la mala suerte, la brujería o rituales de protección. Lo preocupante es que estas ideas pueden derivar en situaciones de maltrato, abandono e incluso poner en riesgo sus vidas. Los gatos negros suelen ser los más afectados, pero los animales de pelaje blanco también enfrentan riesgos por falsas creencias que nada tienen que ver con su bienestar, ¿sí? Algunos refugios detienen las adopciones durante esta época. Sin embargo, la entidad de protección animal recomienda garantizar procesos de adopción responsables. El maltrato y la muerte de animales están contemplados en el Código Orgánico Integral Penal COIP, cuyos artículos 249 y 250 establecen sanciones que, según la infracción, pueden incluir penas de prisión de 2 meses a 3 años. Entonces la ordenanza municipal de Guayaquil, por ejemplo, establece expresamente la prohibición del sacrificio animal en su artículo 26. Así es que mucho ojo con ello, ¿no? Sí, hemos muchas veces o mucho tiempo hemos creído que los gatitos negros dan mala suerte, ¿no? Sabes decir cuidado y que se te cruce el gato negro, ¿sí, no? Pero bueno, en todo caso son solamente mitos. Cuidado con el maltrato animal, que eso no es permitido, por favor, ¿ya? Les dejamos esta pequeña notita a esta hora de la tarde. Vamos a abrir espacio publicitario en vivo. 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Cerramos el espacio publicitario en vivo. Vamos a continuar con mucho más en esta programación de día jueves con olor a viernes, sabor a fin de semana. Y hoy los acompaño, sí, hoy vamos a hacer justamente la transmisión debido a que mañana juega el Cuenca y por tanto el partido empieza a 3:30. Así es que mañana seguramente no tendremos de 3 a 6, así es que aprovechemos más bien el día de hoy para poder complacerlos a todos ustedes con sus canciones favoritas. Por eso vamos a retroceder en el tiempo para presentarles una mirada hacia el pasado.
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Muy bien, estamos disfrutando de la programación en este día jueves con olor a viernes y sabor a fin de semana. No se olviden de seguirnos en nuestras redes sociales como Sensación 106.5 FM en Facebook, y si nos encuentran más bien en TikTok, en X, en YouTube, pues nos encuentran como Radio Sensación 106.5 FM. En TikTok, en X, en YouTube, en Instagram, como Radio Sensación 106.5 FM. Solo en Facebook como Sensación, sin el radio, ¿ya? Y listo. Ya estarán enganchados a todo nuestro contenido, a toda nuestra programación, ¿ya? Muy bien, con esa invitación, vamos a complacer. Por acá nos pedían algo de Daniela Romo. ¿Sí? Quiero amanecer con alguien, se llama esta canción. Si se identifican, déjenos su respectivo like. Muy bien, ahí estamos.

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bien, marcamos las 17:38 a través de su radio favorita Sensación. Ya estamos en el live para que ustedes se puedan conectar como Radio Sensación 106.5 FM. Muchísimas gracias a quienes nos acompañan a través del dial 106.5 para Cuenca, Sogues, Biblia, Andeleg y pues en nuestras diferentes aplicaciones y en nuestra página web, ¿verdad? Muy bien. Saludos para todos ustedes. Vamos a abrir espacio publicitario en vivo. 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Cerramos el espacio publicitario en vivo. Muchas gracias a la gente que ya se está conectando con nosotros a través de nuestro TikTok. Hoy haciendo un TikTok live, ¿qué les parece? Para escuchar buena música hasta las 18:30 estamos junto a ustedes, así es que si quieren solicitar los temas de su preferencia a través del 098-792-1065 o si no, pues los estamos visualizando justamente acá en TikTok por si quieren dejarnos sus mensajes también, saludarlos. Muy bien, me pedían algo de Roberto Carlos, esto se llama Un gato en la oscuridad.

Muy bien, estamos marcando las 15 con 47 minutos. A la gente que se está conectando, no se olviden de dar tap tap en la pantalla, por favor. Saludos a mi amiga Catalina. Buenas tardes, señorita Cintia. Buenas tardes a todos y cada uno de ustedes. Gracias por permitirnos acompañarlos en esta programación de día jueves. Gracias a quienes se están uniendo. Sí, somos Radio Sensación, una radio cuencana para el Ecuador y el mundo entero. Nos escuchan a través de nuestras aplicaciones, a través de nuestra página web, a través de nuestro dial y ahora también a través de TikTok. Procuraremos hacerlo por lo menos una vez a la semana para que pues la gente que no nos conoce sepa quiénes están detrás de este micrófono y quiénes colocan sus canciones favoritas. Hoy hasta las 18:30, ¿ya? Contarles, gracias a El Heraldo de México, justamente, ¿qué es lo más comentado en las redes sociales? Fíjense que el regreso de Amaia Montero a la oreja de Van Gogh, sí, sorprendió a miles de fans. Justamente en España. Sin embargo, algunos asistentes señalaron que la cantante parecía tener como dificultades vocales, ¿no? Mientras que otros expresaron su apoyo y respeto por esta nueva etapa de la artista. Recordemos que Amaia pues pasó momentos muy, muy complicados, su retiro de la banda, justamente, y luego pues el fallecimiento de un ser querido muy importante para ella, y pues hubieron fotos que se subió en su momento a las redes sociales en donde pues no parecía estar tan bien, ¿no? Ahora que ella pues dado este paso para poder volver a incorporarse en el mundo de la música, pues es espectacular, ¿no? Así es que a lo mejor sí, por ahí está faltando un poquito a lo mejor de, no sé, de ensayo con pero los años no pasan en vano, ¿no? Hay que cuidar un poquito más la voz y mucha gente decía, no, y tiene que cambiar el estilo también. ¿Qué opinan ustedes? ¿Vieron su última presentación justamente en España? Si lo vieron pueden comentar también al respecto, pero de que canta lindo Amaia Montero, no hay duda alguna, y su regreso a la oreja de Van Gogh definitivamente alegró los corazones de sus fans, ¿sí? Bueno, ¿qué opinan ustedes al respecto? Es lo que les comentamos a esta hora de la tarde. Por acá me están pidiendo algo de Katia. Su canción se llama, bueno, la canción de ella se llama Recuerdos.

Ay, ay, suspirar con estas canciones. Tantos deseos de ella se llama, ¿no? Bueno, gracias por solicitarla a través del 098-792-1065. Somos Radio Sensación y usted nos escucha hasta las 18:30. Saludos para quienes están.

En sintonía de la programación de esta tarde de jueves. Bueno, cosas que hacemos por ansiedad sin darnos cuenta, ¿no? A lo mejor usted se identificará con estos temas y dirá, yo pensé que esto no era ansiedad, la verdad. Una de las cosas es revisar el teléfono aunque no esperes ningún mensaje. Muchos sabemos que hoy el celular es parte de nosotros. Sin embargo, el hecho de revisarlo, saber que nadie nos va a escribir, pero aún así estamos revisándolo, es un síntoma de ansiedad. Hay que revisar un poquito qué es lo que anda pasando en la vida de cada uno de nosotros. ¿Qué más? ¿Cuál es esa otra señal? Ensayamos conversaciones que todavía no han ocurrido. A veces caemos en desesperación, ¿no? Y sabemos que tenemos que conversar con alguien o tenemos que a lo mejor tener una conversación un poco complicada o seria. Y estamos ensayando en todas las posibilidades que pueden ocurrir el momento de la conversación. ¿Qué es lo que vamos a decir? ¿O qué es lo que podría decir incluso la otra persona, no? Eso es ansiedad. Pedir perdón incluso cuando no hiciste nada. Sí, yo creo que a todos nos ha pasado que alguna vez nos hemos sentido culpables, pero no hemos sido realmente los culpables de una u otra situación que haya acontecido, sea con la pareja, sea con los amigos, con la familia, en el trabajo. Entonces caemos justamente en esta situación de pedir perdón aunque no tengamos la culpa de aquello. Buscamos señales de que alguien está enfadado contigo. O sea, como que si a lo mejor por ahí tuvimos, algún cruce de palabras con alguien y mucho más, y ahora está enojado. Y ahora el jefe se enojó porque llegué, 5 minutos tarde. O mi compañero de trabajo está enojado por X o Y razón. Mi mamá no me contesta los mensajes. ¿Será que está enojada? Mi hermana, lo mismo, ¿no? Entonces siempre buscamos señales de que alguien está enfadado con nosotros. Nos cuesta descansar porque su mente busca problemas. Es cuando, aunque estemos dormidos, entre comillas, el cerebro no descansa, la cabeza está dando vueltas, a lo mejor en alguna situación que dejamos inconclusa y decimos, no, mañana lo arreglamos. No, nada de mañana, hoy tienes que arreglarlo. Y en la cabeza estamos trabajando todo el momento y cuando nos levantamos sentimos que realmente no hemos dormido nada y que estamos más cansados de lo que nos acostamos, ¿verdad? Entonces, sí, es un síntoma de ansiedad. Necesitas tenerlo todo bajo control, si no sentimos que perdemos, valga la redundancia, el control de todas las situaciones. Sí, necesitamos que todo esté perfecto, caminando de la forma correcta, porque si no decimos, uy, ¿y ahora qué pasará?, ¿no? Estamos con ansiedad. Otra de las cosas también importantes es que nos adelantamos a todos los escenarios posibles y por lo general siempre son malos, ¿no? Siempre decimos, uy, no, es que ya ahora todo es negativo, todo es pesimista. Nos ponemos pesimistas de que todo va a salirnos. Entonces como que nos adelantamos y ahora, y si es que pasa esto, ¿qué podemos hacer? ¿Cuál es la estrategia que voy a utilizar? ¿Sí? Todas esas cositas nos dan señales de que estamos con ansiedad, aunque no nos hayamos dado cuenta. Así es que trabajemos justamente en estas situaciones. Si a lo mejor hoy usted le dio check a ciertas cositas y dijo, sí, esto es lo que a mí me pasa, esto es lo que yo hago, entonces pues hay que revisar qué es lo que está sucediendo en nuestra vida, tratar de tranquilizarnos un poquito, porque seguramente todo tiene solución. Claro está, ¿verdad? Bueno, esperemos que este tema les pueda servir. Ahora, nos vamos a ir con algo de musiquita que yo sé poner los viernes. Pero en vista de que mañana hay partido y no hay programa, me voy a adelantar un poquito. Esto es jueves. Estamos en jueves y esto es de 3 a 6.

Ok, ahí estábamos con algo de los hermanos Castro con Tinta Roja, ¿no? Bueno, contarles, por acá teníamos un mensaje en TikTok y nos decían, hola, fecha de pagos de 13º, Don Cris 90, dice. Ok, a ver, según revisaba por acá, y esto ya lo dimos a conocer en otra oportunidad, pero varían según el sector, ¿no? El pago del 13º sueldo bono navideño en Ecuador para este 2026 varían según el sector. El sector público se pagará de forma adelantada el 16 de noviembre de 2026 para quienes lo reciben de forma acumulada por disposición del gobierno. Recordemos que eso salió justamente hace unos días atrás y lo dimos a conocer. Será hasta el 16 de noviembre, ¿ya? Y el sector privado, el plazo máximo legal para el pago acumulado es hasta el 24 de diciembre de 2026, aunque el Ejecutivo invitó a las empresas privadas a sumarse al adelanto del 16 de noviembre, ¿no? Esto es voluntario y depende de la capacidad de cada empleador, ¿ya? Esto en el sector privado, pero en el sector público se pagará hasta el 16 de noviembre, así es que ahí está contestada la pregunta de mi amigo que nos pedía justamente la respuesta, ¿ya? Es lo que podemos contarles al respecto. Listo, con esto vamos a continuar con el programa. No se olviden que estamos hasta las 18:30, luego vendrá ya la parte deportiva en la tercera emisión y a las 20 horas Carlitos Marín con Noches de Amor, ¿ya? Así es que todavía tenemos buena música, no se vayan.

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0: Amigos, hemos llegado a la parte final de nuestro espacio. Queremos agradecerles a ustedes por su gentil sintonía. Invitados todos para que se queden junto a la tercera emisión de 106.5 Deportes. Ellos también estarán con la transmisión a través de Facebook Live. Agradecerles a ustedes por haberse conectado. Y pues seguramente el sábado nos encontraremos en Ritmo Retro. También haremos una nueva transmisión, algo chévere con los chicos. Así es que gracias a todos ustedes por conectarse. Gracias también a la gente que ha estado en sintonía de 106.5 FM Sensación. Un placer haberlos acompañado. Están de retorno a casita, están ya realizando labores, justamente haciendo la merienda, terminando las tareas con los peques y mucho más. Así es que bueno, esperemos que les vaya bonito a todos, que descansen. Y mañana pues me encontraré con ustedes en la parte de controles, ¿no? Porque a las 3:30 empieza justamente el partido del Cuenca, así es que estaremos justamente con ustedes por allí, ¿sí? Si no, el sábado ya netamente en Ritmo Retro. Les mandamos un abrazo gigante. Pórtense muy bien.
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0: Y sean muy felices, ¿ya? Chao, chao.
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0: ¿Qué tal, amigas, amigos? ¿Cómo están? Buenas tardes. Bienvenidas y bienvenidos a 106.5 Deportes a través de Radio Sensación. Llegó el jueves. Jueves, no te trasnoches. 18:35. Yo sí me escucho. ¿Usted no me escucha? Debe ser ahí el problema, mi querido Manea. A lo mejor no está con los auriculares
1: ahora
0: conectados.
1: Sí, ahora sí, ahora sí.
0: Ah, ya. Son las 18:35, día jueves 15 de octubre de 2026. Listos para compartir con ustedes. Ya estamos en TikTok. El abrazo enorme para la gente que nos está observando y escuchando a través de TikTok en este momento. Seguramente algunos ya en la casa, ¿no? Terminaron el cafecito con pan, con una tostada o algo un poco más light. Y en este momento tomaron el celular y nos encuentran a nosotros y ya están enganchados. Otros en este instante estarán en los ajetreos, sobre todo en el tráfico, ¿no? Tráfico pesado, intentando regresar hacia sus hogares. También estarán por ahí empezando a scrollear el tema del TikTok y de repente nos encuentran. Igual lo pueden hacer también a través de Radio Box, a través de www.radiosensacion.com.es y por supuesto en el dial 106.5 FM. Es un gusto porque cada vez más la familia de Sensación se va ampliando. Distintas personas que nos escuchan, que de vez en cuando vamos a un partido del Cuenca, a un entrenamiento o a algún lugar común, y hasta a veces, impensado, dicen, sí les hemos escuchado, chévere los programas y las transmisiones, gracias. Y a quienes no les gusta, evidentemente no nos van a decir que no les gusta, pero preferible que nunca digan absolutamente nada y se mantengan en el anonimato. Son las 18:36, bienvenidas y bienvenidos a todos. Hoy estaremos hablando de lo que dejó como conceptos, como conclusiones y sobre todo, de alguna forma, también como una perspectiva de lo que mañana el Cuenca intentará ante técnico universitario. Todo esto en la teoría, luego en la práctica muchas cosas o pueden coincidir o pueden diferir. Lo cierto es que el Cuenca mañana recibe a técnico universitario a partir de las 15:30. Y hablando de eso, no somos Papá Noel, pero tenemos regalos. Manuelito y Mr. Castillo han dicho, regalemos un par de entradas. Han venido hoy con corazón de madre. Así es que, ¿quién soy yo para decir que no? Yo también intento ser corazón de madre. Entonces vamos a regalar un par de entradas a la gente que desde este momento empieza a reportar sintonía al WhatsApp de la radio y que va a estar atenta en los minutos posteriores porque les vamos a plantear dos desafíos. Nada difícil, nada de que se paren de cabeza ni alguna situación que se le parezca. Algo chaucha, tienen que estar pendientes con jugadores, con resultados de Deportivo Cuenca Técnico Universitario. Tienen que estar pendientes también, amigos, con parte de la historia. Les doy una pista, mañana va a haber un homenaje póstumo a quien en vida fue don Humberto Pesantes. Irá su familia, hoy lo contábamos en horas de la mañana. Tuvimos la oportunidad de dialogar con muchos de ellos. 52 integrantes de la familia de don Humberto Pesantes mañana se estarán ubicando en el sector de la tribuna sur del estadio Alejandro Serrano Aguilar, allí donde inclusive está ese borde que es adecuado para que pueda colocar el claxon. Ahora, César Dávila, que es el bisnieto de don Humberto, él es el que heredó el claxon y que mañana junto a todos sus familiares estarán allí. Vamos a realizar una pregunta. Ojalá que la gente se lo sepa y si no lo saben, pues pueden ingresar a Google o a través de la IA y nos podrán responder. Pero para llevarse las dos entradas, ustedes tienen que estar pendientes a partir de ahora a la programación de la radio y también ya con el celular en la mano para enviarnos su mensaje de audio o de texto a través del WhatsApp 098-792-1065. Trascendió, de hecho lo conversaban Mr. Castillo hoy con David al mediodía, lo de este cruce de ideas, cruce de información, reclamos, cuestionamientos entre Santiago Morales, el gerente de Independiente del Valle, y el presidente de la Liga Pro, el ingeniero Miguel Ángel Or, o doctor Miguel Ángel Or. Y bueno, de parte de Independiente se dice que hay un déficit. De parte de la Liga Pro reconocieron el déficit, pero lo atribuyen al tema del pago de los árbitros y algunas otras circunstancias. En todo caso, es algo no menor porque esto no trascendió. Y ahí también me llama la atención. Y ahora sí, engancho con lo que ayer decía Mr. Castillo al mediodía. Que por qué algunas situaciones, bueno, al menos de lo que uno sabía, o al menos terminando el Consejo de Presidentes hace una semana y un poco más, ya no hubo nadie que brinde declaraciones. No se sabía que Santiago Morales, o que Independiente, al menos uno no conocía, que ellos habían refutado la aprobación del informe económico. Eso no trascendió. Ahora trasciende con estas entrevistas que, obviamente, son coyunturales y en donde uno puede empezar a plantear esta clase de temas que son evidentemente interesantes. La Copa Libertadores de América hoy se juega la segunda semifinal en el Estadio 1 de La Plata. En exactamente 50 minutos estará rodando la pelotita en el partido entre Estudiantes y la escuadra de Flamengo. Resultados que se dieron ayer en la Libertadores, en la Champions League, y que los vamos a ir revisando. Pero antes de continuar con el desarrollo de la información, el saludo para Mr. Castillo. ¿Qué dice Mr. Castillo? ¿Cómo le va? Bienvenido, buenas tardes.
1: ¿Qué tal, Andrés? ¿Cómo le va? Buenas tardes, un gusto saludar con usted, con Mané y con la afición de 106.5 Deportes. Siempre es un placer acompañarlos hasta las 20 con la mejor información del mundo deportivo. Y bueno, la verdad es que hay muchos temas que tocar, hay muchas cosas que hablar, pero sí ha sido muy importante esta entrevista de hoy de Santiago Morales, porque revela una cara que estaba muy oculta en la Liga Pro en el último tiempo, sinceramente, porque casi no ha trascendido, de hecho no ha trascendido hasta hoy, que había un déficit en la Liga Pro, que habían 3 millones de dólares de deuda en Liga Pro. Y bueno, hoy que todo esto sale a la luz, es una muy mala señal, sinceramente, una muy mala señal, pensando en el futuro, porque al final, la Liga Pro, ¿quién es? Los clubes, ¿no? Son los clubes y luego, o sea, si hoy un club como el Cuenca está endeudado por sí solo en 6 millones de dólares... en un futuro el Cuenca podría asumir parte de una deuda de Liga Pro de unos millones también, bien, si es claro. Que esto sigue andando así de mal. El tema es cómo financiar los árbitros, situación que no es nada sencilla. Pero bueno, hay muchas cosas creo que para hablar porque ha dejado, insisto, mucho hoy el señor Santiago Morales.
0: Mi querido, a ver, ahí lo tenemos. Mané, ¿cómo le va? Bienvenido, buenas noches.
2: Buenas noches, Andresito, un saludo cordial para Juan Bernardo Castillo y para todos nuestros amigos oyentes. Estamos listos para toda la información. A propósito, acuérdense que hace un par de meses, hace unos 6 meses, el señor Miguel Ángel Lor decía que la Liga Pro es una de las mejores de Sudamérica y que estaba realmente con una bonanza económica espectacular. Yo me permití en aquel entonces comentar que siendo un padre millonario, tiene hijos tan pobres. En el fútbol ecuatoriano, los equipos eran equipos pobres y siendo un padre millonario debería haber repartido, ayudar a los equipos pobres a mejorar su situación económica. Pero hoy nos almorzamos, porque era en la hora del almuerzo que escuché el programa, la noticia de don Santiago Morales y dice que está con déficit. ¿Dónde queda lo que dijo el señor Miguel Ángel Lor? Me quedo sorprendido porque reitero, yo lo escuché a él decir que tenemos la mejor de las mejores ligas de Sudamérica y que teníamos una bonanza económica espectacular, sensacional, que tenía un superávit impresionante de la Liga Pro, y meses posteriores hasta hoy que dice que hay un déficit de 3 millones. Es decir, las circunstancias, ¿por qué serás oculta? Aparece este rato y ya los equipos empezarán a preocuparse. ¿Conviene seguir siendo Liga Pro?
1: Bueno, los clubes ya sabían esto, Mane.
2: Claro, no, pero eso digo, pero en este momento se empiezan a preocupar porque ya aparece Santiago Morales, ya aparecerá otro directivo, empezarán todos a declarar esto y a dar a conocer su concepto de lo que significa la Liga Pro.
0: El principal problema, Mané, perdón, ¿iba a terminar la idea?
2: No, no, está bien, ya todo lo había dicho. Yo digo, ahora, ¿convendría o no seguir siendo Liga Pro con la deuda? ¿O se regresan a la Federación Ecuatoriana de Fútbol? Un negocio, bueno, o sea, un negocio que produce pérdida.
1: Creo que la deuda todavía no es tan
0: significativa.
1: Decir, nos desolemos. Creo que no hemos llegado a ese punto, pero...
2: Pero ya yo pienso que hay que empezar a pensar, porque ahora son 3... El próximo año pueden ser 6. Es decir, si es que no se mejora esto, si no se busca una solución a esto, puede ir de capa caída y ahí se complicarían los clubes porque ellos tendrían que resolver el problema económico de la Liga Pro.
0: ¿Sabe lo que a mí me llama la atención principalmente? Porque creo que siempre ha sido la bandera. Ojo, yo siempre he dicho esto. Uno no tiene que ser dicotómico con Miguel Ángel Lor, porque no. Yo veo que a Miguel Ángel Lor, cuando hace algo bueno, igual le dan palo. Ya y no cuando hace algo malo, le dan más palo todavía. Y la gente, en cambio, que es adepto a la gobernanza de Miguel Ángel Lor, haga las cosas bien o haga las cosas mal, igual están ahí con votos de aplauso en favor de él. Pero en este caso, yo sí me permito criticar porque Miguel Ángel Lor ha sido uno de los que ha izado la bandera de yo me hice cargo, o nosotros nos hicimos cargo del pago de los árbitros. Y esa era la bandera de él. Y él lo hablaba como un mérito. Y en esa época yo no recuerdo que él haya dicho, el pago de los árbitros me está costando un déficit.
1: No.
0: Él nunca dijo eso.
1: No.
0: Él siempre, de manera pública, decía, miren, y eso que nosotros asumimos el pago de los árbitros porque los clubes nos lo pidieron. Pero él hablaba de este detalle como un atributo. Y perfecto, pues, si es que la Liga Ecuavet o la Liga Pro en este caso tenía que gestionar los recursos

0: y pagar todo el tema del arbitraje. Pero hoy, claro, él dice, señores, si tenemos déficit de 2.000 millones de dólares, es porque recordemos que ustedes me dijeron a mí que tengo que pagar del arbitraje. Pero ya cambia el concepto, porque antes era la bandera para decir, miren cómo estoy yo afrontando esto y en una liga que cada vez tiene superávit. Pero hoy le tocó salir al frente y aclarar porque el presidente o el gerente de Independiente del Valle habló acerca del déficit, algo que todo el mundo hizo mutis, al menos después de ese consejo de presidentes. Yo no sé si en ese caso no publicaron o en ese caso nadie consultó con la gente que salió de la reunión y dijo, hey, señores, ojo que hay déficit en la Liga Ecuavet. Coincido con lo que dice Mr. Castillo. Y creo que lo oportuno será mantener un equilibrio con lo que observa también Mané, porque, claro, siempre que hay pérdidas o que hay un déficit, es bueno colocar la lupa sobre el déficit. ¿Por qué? ¿Cómo podemos resolver? ¿Es solucionable la situación? ¿No es solucionable? ¿Nos podemos anclar con alguna otra empresa, algún otro auspiciante? ¿Tenemos que pagar a medias con la Federación Ecuatoriana de Fútbol? ¿Podemos encontrar una solución para que la Liga Pro sea la empresa que siempre soñamos que sea, que hasta hace poco decíamos que era, o tendremos que, no sé, abolir la Liga Pro? Lo cual a mí me parece que sería a esta altura como una utopía y hasta cierto punto retroceder. Yo creo que no es algo extremo, no es algo como para asustarse, es decir, ya ven, la Liga Pro no ha generado absolutamente nada bueno para el fútbol ecuatoriano, pero sí responsablemente y ecuánimamente deberían sentarse y conversar cuál es la solución a corto, mediano y largo plazo.
1: Ahora, yo también tengo algunas dudas. O sea, esto valdría la pena, obviamente, algún rato capaz hablar con Loro o con alguien cercano, pero yo, por ejemplo, sé que este año han pagado los clubes la mayor parte de los arbitrajes.
0: ¿Los clubes?
1: Los clubes. O sea, porque Liga Pro les ha dicho, hey, no tengo plata para pagarles a los árbitros
2: este rato. Ustedes.
1: Paguen ustedes y luego se los devuelvo. Eso me queda como duda. A mí me lo han contado ya algunas veces en el Cuenca, que es parte de lo que
0: se toma. O sea, el Cuenca ha estado pagando el arbitraje.
1: Claro, Cuenca paga arbitraje y viáticos de los árbitros. O sea, todo el servicio, todo el paquete de lo que significa traer a los árbitros a dirigir un partido. Y claro, se no es que se contrasta, pero a la final le está quitando hasta liquidez esto a Liga Pro, ¿no?
0: Obvio, claro.
1: Hoy a la tarde yo lo decía y lo enganchaba ahí un poquito con lo de Melec y esta paupérrima multa de $1,750 por lo ocurrido en Samanes. Porque en algún momento me acuerdo que se dijo que el arbitraje y el VAR, sobre todo la implementación del VAR, le costó a la Liga Pro no implementar el Fan ID. Que hoy sería una muy buena solución para que no ocurran estas cosas que están ocurriendo, ¿no? Son malas señales. Se han tomado decisiones muy malas. Eso, el control financiero, que sigue siendo un desastre. La verdad, muy fuerte todo lo que hoy con Liga Pro pasa, porque más allá de que sea el arbitraje y sean solo 3 millones de dólares, entre comillas, solo 3 millones de dólares, ya es una señal de que algo está faltando para terminar de gestionar lo básico, lo mínimamente básico para que se juegue el fútbol ecuatoriano, que es el arbitraje.
2: Y no se olviden que cuando empieza a haber un déficit, si no se encuentra soluciones tempranamente, van a terminar. El Cuenca hace 2 o 3 años tenía 2 millones de déficit, se anunció que eran 2 millones de déficit en algún informe que se dio por parte de auditoría. Y ahora tiene 6.
1: Pero yo creo que más de 2 años, man. Bueno, ha sido ya unos 5, 6, 7 años que se hablaba de 2 millones.
2: Bueno, 2 millones. Decían de 2 millones, de 3 millones, pero ahora ya tiene 6. O sea, el déficit se va incrementando, y llega un momento como Barcelona, que dice que tiene 50 millones, como Liga, que dice que tiene 42, Emelec 32 millones. Nacional se va a la Serie B y a la segunda categoría, posiblemente porque incrementó su déficit económico. Entonces, eso, cuando ya se habla de déficit económico, hay que tratarlo con pinzas, hay que tratar de encontrar rápidamente la solución para que esto no se desbarate.
0: Escuchemos lo que dijo para la gente de Match Deportes Santiago Morales, el gerente de Independiente del Valle. Entiendo que fue una charla distendida, una conversación amena, comida mediante y demás, y allí obviamente dentro de ese campo de la sinceridad soltó este dato que, insisto, para mí, hasta hace un par de días, ayer mismo, era desconocido, porque si a mí me preguntaron, inclusive recuerden que en algún instante, cuando el Cuenca y otros equipos requerían dinero, nos planteábamos la posibilidad así no sea desde la línea tan lógica de ¿por qué no podría realizar un préstamo la Liga Pro a los clubes? Y lo planteábamos así porque pensábamos que tenía dinero en las cuentas bancarias la Liga Pro y que no tenía un déficit de 2 o 3 o 1.5 millones de dólares, lo que fuere. Pero claro, sorprende ahora con esta declaración de Santiago Morales que no es que Miguel Ángel Orr sale al frente a desmentir, sino lo ratifica y argumenta el porqué de este déficit del organismo que está al frente del campeonato ecuatoriano.
2: Antes de escuchar a Morales, al directivo de Independiente del Valle, ¿podemos coordinar algo o enlazar algo? Aquella posibilidad de la inversión que había británica, que había y que el Cuenca quería tratar de involucrar a la Liga Pro para todos los equipos en el fútbol ecuatoriano. ¿Podría ser esta quizás una causa para negar esa inversión que quería el Cuenca enlazar con la Liga Pro?
1: Sí, pero yo creo que más desde el punto de vista de me van a caer. Si pido un préstamo de 20 millones
0: y
1: estamos ya con 3 de déficit, me van a caer. Bueno. O sea, capaz no me logro ni sostener como Liga Pro. Capaz ahí sí se arma la revolución, porque claro, para el Cuenca, para
2: técnico,
1: para algunos equipos.
2: Por Libertad.
1: Libertad.
2: Ah, no, Libertad también.
1: Pasa bien. Para esos clubes será chévere, me va a prestar plata, pero para Independiente del Valle, que no necesita plata, dirá,
2: ¿para qué?
1: Estoy de alguna manera adquiriendo una deuda de 20 millones para ayudar a este man y claro, no, se complica, capaz pasó por ahí.
0: Claro, también puede ser, es una muy buena hipótesis. Escuchemos ahora a Santiago Morales.
3: Vuelto a conversar todos los puntos que incluso lo tenemos por escrito. No se han cumplido porque nosotros lo que pedíamos es un control económico, que no es cuestión de que desaparezcan equipos, es cuestión de ayudar a los equipos. Si por decir algo Barcelona tiene una deuda, no importa el monto, 10 millones por ejemplo, y el Nacional tiene una deuda de 2 millones, pero capaz que la recuperación de Barcelona de esos 10 millones en el tiempo puede ser igual que una deuda del Nacional de 2 millones. Y para eso hay que trabajar y decir, bueno, vamos a sanearte en 5, en 10, en 15 años, pero vas a tener un horizonte claro. No se ha cumplido. Pedíamos más amplitud en entregar los números de Liga Pro, tampoco se ha cumplido. Tuvimos una discusión en el último Consejo de Presidentes en ese sentido. Afortunadamente uno de los colegas dirigentes de algún otro equipo hizo un pedido por escrito y ya se ha respondido para ver un poco cómo está la situación de Liga Pro en lo financiero, porque no es la Liga Pro, los dueños de Liga Pro, los accionistas de Liga Pro somos los equipos.
4: Correcto.
3: Si hay bonanza,
4: somos los mandantes.
3: Y somos los mandantes. Si hay bonanza,
4: los de Liga Pro
3: hoy. Si, a eso vamos. Si los números son de bonanza, vendrán para los clubes. Pero si es de déficit, tenemos que los clubes pagar. Y claro, fue preocupante lo que recibimos en el Consejo de Presidentes al ver un balance con una pérdida importante del año anterior que llama la atención, prende alertas, incluso con malas contabilizaciones dentro del balance. También
4: ¿errores normales? ¿Usted es hombre de números?
3: Para mí no, porque por eso lo discutí y lo enfrenté. Quizás porque nos damos el trabajo de leerlo y de revisarlo. Incluso tuvimos una reunión, que lo conversamos con ustedes en un programa anterior, de revisar con delegados de Liga, de Católica, de Aucas, de Vinotinto, de San Antonio, del Independiente Junior, y lo analizamos a profundidad leyendo los informes de los auditores externos, revisando los presupuestos, un presupuesto que la verdad sí deja mucho que desear. No hay la seguridad de que se vaya a cumplir un presupuesto entregado en septiembre, cuando eso debe trabajar, cuando debíamos haber hecho en septiembre ya revisar el presupuesto del año siguiente.
0: Bueno, ahí está Santiago Morales. En septiembre recién se aprobó el presupuesto de este año, o sea, el 2026, cuando ya debería aprobarse el presupuesto del 2027. ¿Saben cuál es el tema? Y yo lo digo con mucho respeto, pero me parece que en la Liga Pro hay mucho acole. Hay mucho acole. Y no solamente en la Liga Pro, esto sucede en el barrio, esto sucede, creo yo, a nivel de alcaldías, de prefecturas, a nivel de gobierno. Pero a veces el

0: necesitaba un punto por A o B situación para no quedarse en supletorio, claro, o porque había tenido un mal año, descuido, irresponsabilidad. Hay que decir las cosas como fueron.
1: Claro.
0: Pero se buscaba una solución para al año siguiente tener la oportunidad de, pasando el año lectivo, por llamarlo de alguna forma, aprender, recuperarse y hasta empezar ya a enrumbar la carrera en el colegio y posteriormente en la universidad. Pero aquí venía una situación y seguramente muchos testificaron eso. El profe le daba una mano a Mané y una mano a Andrés. Decía, verás, Mané, tú eres de una conducta imperturbable, buen chico, deportista.
1: Deportista.
0: No tomas, no fumas, no bailas pegadito. Toma tu puntito, Manuelito. Carpio, vos sí eres medio... Ya, pero parece que el otro año te vas a dedicar.
1: Claro.
0: Dale. Y para el año siguiente, Mané sigue con la misma conducta y se dedicó a estudiar. Eso ha pasado.
1: Sí.
0: Pero Carpio no. Carpio sigue ranclándose, bailando pegadito. Todo lo que hacía Mané, pero no estudiando.
1: No.
0: Entonces, corre ese riesgo. El profesor luego va a seguramente a evaluar para sus adentros y dirá, a Mané le hizo bien la ayuda, pero Carpio no mismo.
1: Claro.
0: Entonces, el tema es a nivel dirigencial que todos los equipos necesitan una ayuda. 100%, seamos honestos. Por eso dice Santiago Morales en esta entrevista que la idea era que a través del control económico los clubes vayan curándose en salud desde el orden financiero o económico. Pero que han habido equipos que no lo han podido hacer. Y ahí luego viene también el clásico favor. Y si quieren ustedes también la postura muy política de Miguel Ángel Orr, lo que habíamos criticado en algún momento, hay que decirlo. Yo recuerdo que él, cuando el Nacional estaba con complicaciones, subía fotografías con Lucía Vallecilla.
1: Sí.
0: Y condecoró a Lucía Vallecilla y le reconocía a Lucía Vallecilla y la defendía capa y espada, diciendo que ella está ahí encarando las cosas. Pero el momento en el que el Nacional mostraba números muy rojos y estaba en la debacle, ahí ya se separaba de Lucía Vallecilla. Era, no, ya, cada quien tiene que saber cómo administra el equipo. Entonces, creo que no hay coherencia en eso.
1: Uh-huh.
0: Por último, me hago el disimulado y no le condecoro a Mané, si sé que Mané no está manejando bien las cosas.
1: ¿Para qué?
0: No le digo nada, tampoco le digo que no administra bien el equipo, pero me hago el disimulado. Pero no es que políticamente me conviene para que los hinchas de uno y otro equipo, para que Mané vote por mí, para, no sé, para cualquier proyecto y demás. Pero ya en el momento en el que dicen el Nacional está complicado porque Mané no lo ha administrado bien, ahí sí me hago el independiente, el autónomo, y digo salado pescado.
1: Y hay un antecedente de Miguel Ángel Orr, que acuérdese que Barcelona no iba a poder jugar un partido y él sacó un cheque personal y prestó $150,000 al equipo de Barcelona para que pueda actuar. Y hay otro antecedente, al Cuenca no le permitió jugar un partido porque no tenía la plantilla completa, ¿se acuerdan? Y perdió. El Emelec jugó, no tenía plantilla completa y postergó el partido. Y no había argumento para la postergación.
2: Claro, eso fue este año.
1: Entonces, ¿no? Claro, entonces son argumentos que van pesando en contra de Miguel Ángel Orr, que hay cierto favoritismo con algunos equipos y al resto no los mira de esa misma manera. Porque, reitero, el Cuenca, no, es que no podemos hacer nada, tiene que jugar con los que están. Bueno, no le permitió postergar el partido.
2: Sí, MLS, esa vez sí pasó, entonces, Mané, pero entonces, también hay que reconocer que le han echado muchas veces la mano al Cuenca igual. Muchas veces.
1: Sí, no.
2: O sea, tal vez no con un cheque personal, pero sí muchas veces le han echado.